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1: Vamos a cantarles un estreno, ya el segundo estreno. Se llama Costumbres Argentinas y dice así.

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Jujuy, a levantarse, buen ritmo, buena música y buena energía, porque vamos a necesitar de todos, ¿eh? Todos juntos, todos hacia un lado, todo lo que tengamos a mano. Es una mañana realmente muy fría en San Salvador de Jujuy. Me animo a decir similar al amanecer del día sábado, así que prepárate si vas a salir de casa. Una mañana de vidrios totalmente empañados en los colectivos. Amigos choferes que arrancan bien temprano, un abrazo enorme para la gente que pone primera después de las 4 de la mañana. Amigos panaderos, farmacéuticos, médicos de turno, médicos de guardia, gente de seguridad privada, gente de la seguridad pública. También abrazo enorme, enorme para hoy. Si tenés a alguien cerca que labura en la calle y vos estás en un local, en una oficina, yo creo que es un buen día también para que tengas ese tipo de gestos, como acercar una tacita caliente de lo que tengas a mano, ¿no? Un saquito de té, un café mucho mejor, por supuesto, un café con leche, ni hablar. Es un tesoro a esta hora de la mañana, pero empezamos a transitar un momento muy, pero muy frío del año. Así que prepárate y abrigate bien, ¿sí? Es una mañana fría. Te cuento, te voy adelantando, porque va a ser el dato, sin lugar a dudas, de la mañana. Tenemos 5 grados con sensación de 4 o 3, de acuerdo a dónde estés. Y lo que magnifica todo esto es que estamos con el cielo totalmente despejado. Ponemos rápido primera, un mate, un buen desayuno. Te llevas esa campera, bufanda, gorro de lana, lo que tengas a mano, y salís a la calle, que acá te acompañamos hasta las 10 de la mañana.

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1: Y por supuesto, para que arranques la mañana bien informado, te vamos a dar la información del clima en los diferentes puntos de la provincia. Arrancamos con San Salvador de Jujuy. Hoy la mínima sí, bastante fresco, 4 grados 5 décimas. La máxima, 16 grados 8 décimas y el cielo va a estar algo nublado. Palpala, la mínima para hoy 4 grados 2 décimas. La máxima, 17 grados. El cielo también va a estar algo nublado. Pericos, la mínima para el día de hoy, 4 grados 8 décimas. La máxima, 17 grados. El cielo también va a estar algo nublado. San Pedro de Jujuy, la mínima para el día de hoy, 5 grados 8 décimas. La máxima, 21 grados. El cielo también algo nublado. Libertador, arrancamos con una mínima de 6 grados 8 décimas. Una máxima de 20 grados y el cielo va a estar algo nublado. Nos vamos al norte de la provincia, Purmamarca. Arrancamos con una mínima de 7 grados 5 décimas, una máxima de 20 grados 2 décimas. El cielo va a estar soleado. Por último, La Quiaca, con una mínima, sí, muy bajita, 1 grado 5 décimas, una máxima de 16 grados y el cielo también va a permanecer nublado.
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3: Los títulos, arrancando esta hora en este lunes 11 de mayo. Sí, 11 de mayo. Ya estamos con todo en el mes número 5. Accidentes fatales en Jujuy. Todo un título, ¿no? Nos fuimos con la semana anterior con sensaciones extrañas por todo lo que sucedió a lo largo y a lo ancho de cada jornada. Tenemos un denominador común que son las altas velocidades y el uso del celular. En los últimos días en Jujuy hubo graves accidentes de tránsito donde murieron varias personas y una mujer perdió una pierna. El viernes habló el fiscal que estuvo a cargo del impactante accidente de ruta 66 y brindó una opinión sobre la situación que atraviesa la inestabilidad con la que estamos manejando los jujeños. Solidaridad, lanzan colecta de almohadones de lactancia para madres jujeñas internadas en el hospital de niños. Es otro de los títulos que forma parte de la portada de Todo Jujuy. Además, entre los destacados, Cuyaya se quedó con el clásico capitalino y volvió a la valla en la tablada. Un partido que tuvo absolutamente de todo, un fin de semana que tuvo de todo. Terminó con River eliminando a San Lorenzo por penales en un partidazo que quedará grabado en la memoria de varios. En el Estadio Monumental, restauración en la Catedral de Jujuy, no comenzaron las obras y no hay fecha de cuándo iniciarían. Algunos de los títulos en la portada de Todo Jujuy.
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3: Una mañana fría, una mañana para que te abrigues bien. Si vas en moto o en bicicleta, reforzá ese abrigo diario de todos los días porque realmente está complejo, sobre todo hasta media mañana. Casco obligatorio, chaleco también. Amigo, si vas a cruzar las rutas, si te vas a manejar, sobre todo por rutas nacionales y provinciales, hacelo con muchísima, muchísima precaución. Para la gente que va a transitar media y larga distancia, ya sabes que el cinturón de seguridad es obligatorio, luces encendidas y, por supuesto, los sentidos en estado de alerta, sobre todo después del título que acabamos de compartir. Las rutas nacionales y provinciales, transitables, pero siempre, hoy más que nunca, con precaución.
1: Vamos a la página de Aeropuertos Argentina, por supuesto, para ver cómo se encuentra.

0: muestra el estado de los vuelos hoy, 11 de mayo. Arrancamos con las partidas. A las 9:50, Aerolíneas Argentinas, es el vuelo 1565 con destino Córdoba. Este vuelo está en horario. A las 10:45, también Aerolíneas Argentinas, el vuelo 1513 con destino Aeroparque, también en horario. A las 18 horas, ya por la tarde, de Aerolíneas Argentinas, es el vuelo 1925 con destino Ezeiza, también está en horario. Nos vamos ahora sí para los arribos. Vamos a ver quiénes están llegando a la provincia. Arrancamos 9:20 de Aerolíneas Argentinas. El vuelo 1514 llega desde Aeroparque y está todo programado. A las 15:00, también de Aerolíneas Argentinas. El vuelo 1512 llega desde Aeroparque y también está todo programado. Por la tarde, 17:10, Aerolíneas Argentinas. El vuelo 1924 llega desde Aeroparque y está todo programado. Como siempre, te decimos y te recomendamos que estés al menos 2 horas antes en el aeropuerto. Si quieres ganar algo de tiempo, haces el check-in online y, por supuesto, recordá siempre chequear toda la documentación y las medidas de tu equipaje.
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0: Y, por supuesto, ya se pueden comunicar con nosotros al 3884-737873 para que arranquemos el lunes de buena manera. Tío, que para mí hay muchos que están dormidos el lunes.
3: A mí me sorprendieron varios.
0: Ah, bueno.
3: Admirable lo del gringo que se va a correr.
0: Bueno, sí, el gringo es otra raza. Él no falla.
3: Es un esquimal el tipo. Un abrazo enorme a Ariel, el gringo Sosa, Arnaldo Hurtado, hincha de River hasta las venas, ¿no? Porque estoy leyendo acá el comentario, ya vamos a hablar de River, por supuesto, el día de hoy. Está el amigo de Pakistán. Hello, Pakistán.
0: No,
3: Argentina.
0: Muy bien.
3: Le mandamos un abrazo enorme. Se recontra prendió con toda la programación. Me gustaría alguna foto, un comprobante del amigo. Que nos mande por WhatsApp,
0: buenísimo.
3: Así. Que nos mande en su idioma. Que nos mande un video al WhatsApp.
0: Exacto.
3: Ya que escribe al WhatsApp, si quiero.
0: No vamos a entender nada, que pueden decir cualquier cosa.
3: Que diga arriba Jujuy. Y ya está con eso.
0: Sería
3: con
0: espectacular.
3: Eso como para conocerle la cara, ¿no? La cosa de, ahí tengo algunas dudas que resolver. Y está Elvi, así que arrancando en YouTube, muchos conectados. Bueno, esperemos que nos manden. WhatsApp hay un montón también, así que me parece que hoy el frío lo sacó de la cama.

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2: Advierten que la alta velocidad y el uso del celular se repiten en los accidentes fatales. El fiscal Alejandro Maldonado se refirió a los graves siniestros registrados en Jujuy y señaló que en denominador común, las altas velocidades y el uso del celular por parte de los conductores. En los últimos días hubo varios hechos trágicos con personas fallecidas y una joven que perdió una pierna tras ser atropellada en Palpalá.
3: Lanzan una colecta de algodones de lactancia para el Hospital de Niños. El Hospital Materno Infantil Héctor Quintana inició una campaña solidaria para recibir algodones de lactancia destinados a mamás y bebés internados. Desde la institución remarcaron que pueden donarse algodones nuevos o usados, ya que serán acondicionados para ayudar a mejorar la comodidad y la postura durante la lactancia materna.
2: La restauración de la Catedral de Jujuy todavía no tiene fecha de inicio. Desde la Dirección de Arquitectura confirmaron que ya finalizó el estudio estructural de la Catedral, pero las obras aún no comenzaron y no hay fecha estimada para iniciarlas. La primera etapa será paliativa para contener la estructura afectada mientras se gestionan fondos para una restauración integral del edificio histórico.
3: Confirman 3 casos de antivirus en Jujuy y descartan un brote. La Dirección Provincial de Epidemiología confirmó 3 casos de antivirus en Jujuy, pero aclaró que no hay transmisión comunitaria ni situación de brote. Los pacientes son de Calilegua, Puente Lavallén y Santa Bárbara. Evolucionan favorablemente y los contagios están vinculados a exposición ambiental y actividades rurales.
2: Cuyaya ganó el clásico capitalino y goleó a Lavalle en la tablada. El bandeño se quedó con una nueva edición del clásico por la séptima fecha del torneo de apertura de la Liga Jujeña. En el femenino, las bandeñas vencieron 2-0 a Lavalle, mientras que en el masculino el bandeño goleó 4-0 con 2 tantos de Jerez, uno de Guzmán y otro de Genovese. Este título y más en todo Jujuy, 6:31.

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1: 6:34. Dale, apurate que esta hora ya sabes, va volando el tiempo. Y hoy más que nunca porque hace frío, porque te va a costar todo. Así que acá estamos para acompañarte, para empujarte un buen desayuno, un buen sorbo, ese café bien caliente, el tecito, el té con leche, el mate cebado, lo que tengas a mano. Calenta bien el cuerpo y abrigate bien antes de salir de casa. Nosotros te acompañamos con información. Vamos a la portada de Infobae en este lunes 11 de mayo. El expresidente hizo publicar un documento que agravó la distancia con el líder de La Libertad Avanza en medio del recrudecimiento del caso Adorni. En la foto, de un lado Macri, del otro lado Milei. También hubo cuestionamientos a Patricia Bullrich por toda, ¿no?, la polémica y la crítica que se dio durante la semana pasada. Dura crítica del PRO al gobierno, una decisión sorpresiva tomada por Macri que profundizó las diferencias con Javier Milei. El otro lado de la mora. ¿Qué quieren los argentinos endeudados? ¿No pagar más o tener condiciones más favorables? Toda una pregunta, ¿no?, para la incertidumbre económica que viven la mayoría en esta República Argentina. En una definición para el infarto, River venció por penales a San Lorenzo y avanzó a cuartos de final de la apertura. Después vamos a repasar absolutamente todos los cruces que se juegan entre martes y miércoles ya con horario definido. El PRO emitió un comunicado con críticas al gobierno. Acompañar el cambio no es aplaudir lo que está mal. Los últimos meses de la relación Macri-Milei y el factor Adorni, de la cena de Olivos al duro comunicado del PRO. Y además, entre los títulos destacados, fin del amortiguador que lideró YPF. Las petroleras se reúnen hoy para evaluar el precio de las naftas. ¿Se viene otro aumento? Hay incertidumbre y atentos con este título también. De soltero sin hijos a papá de tres adolescentes que eran como hermanos en un hogar. Esta familia es la que elijo todos los días, es la historia que plantea Infobae. Texturas, capas y diseño versátil, las claves de la nueva colección de Boca. Y además, una por una, las propiedades de Manuel Adorni y su esposa que investigan la justicia. Los títulos destacados en la portada de Infobae.com.

0: Y nos vamos directamente a la página de Clarín también para ver cuáles son los principales títulos el día de hoy. Vamos a arrancar con su portada. Al Senado, con el envío de otros 33 pliegos, apuran la designación de jueces y fiscales. Buscan sesionar esta semana para aprobar las propuestas, mientras siguen las audiencias por los otros 77 nombres que presentó el ministro Máiquez en abril. Rodríguez Ponte, apadrinado por el juez Lijo y su esposa, la fiscal Mángano, que se cerró la causa por el viaje de la esposa de Adorni entre los destacados. Vamos con algunos títulos. El costo de sostenerlo. Adorni divide al gobierno y aumenta la presión interna para que deje su cargo. Dólar con Cepo K, el carnicero que hizo fortunas y montó una cueva en Nordelta donde convivió con sus sucesores. Beltrán fue clave en los penales. En una definición dramática, River le ganó a San Lorenzo y él avanzó a los cuartos de final del torneo Apertura. Adelanto de Clarín, otra encuesta ratificada, la caída en la imagen de Milei. Quedó séptimo entre 16 en un ranking. ¿Cómo piensa la generación que puede definir el futuro? El escándalo y la economía, Luis Caputo, nadie va a dejar de invertir en Argentina por la declaración jurada de Adorni. En los supermercados, los alimentos importados ya representan hasta el 10% de las ventas. Y por último, habló el único argentino del crucero, ingeniero retirado y amante del turismo raro. Estos son los principales títulos en la página de Clarín.
1: 6:38, apenas por encima, 1, 2, 3, 4 grados. ¿Cuánto sentís? Estamos en 3, ¿sí? A esta hora de la mañana. Abrigate, sobre todo si tenés que salir. Ojo con los madrugadores del pelo mojado, ¿sí? Lo de la ducha matinal, a cuidarse y a cuidar la salud. El respaldo de Caputo Adorni, el presidente piensa que es honesto, la cita textual para la foto en la portada de Minuto1.com. Para el infarto en los octavos de final, River lo empató en la última y eliminó por penales a San Lorenzo. ¿Cuándo y dónde se juegan los cuartos de final de la apertura? Días y horarios confirmados. Y además, el descargo de Juanfer Quintero tras sus duros gestos a los hinchas de River. Clima gélido, frío polar y temperaturas de casi 0 grados. Ya llegaron las primeras nevadas la semana pasada, Bariloche. ¿Qué puede caer de nieve en Namba esta semana? Y es una de los títulos para generar incertidumbre. ¿Qué pasará en el resto del país con esta ola de polar y también algunos fenómenos en Mar del Plata? Conflicto salarial, sigue el paro de colectivos. ¿Qué líneas están afectadas y cuándo se levanta esto en Buenos Aires? La alerta sanitaria, nuevo brote en alta mar, más de 1000 casos de norovirus en el crucero de Florida, y arrancó este lunes la nueva edición del Hot Sale, promociones y descuentos para los que tengan la posibilidad de comprar. En la crisis, las ventas minoristas, atentos con los números, cayeron un 3,2% en abril y acumulan 12 meses consecutivos en baja. Los títulos en la portada de Minuto1.com.
0: Nos vamos a la página de Ámbito también para ver cuáles son los principales títulos, en este caso en economía. En su portada, calificadoras patearon el tablero. El mercado se entusiasma tras la mejora de la nota de Fitch y se viene un nuevo dato de inflación. Las claves de la semana. El Mundial como salvavidas, la avanzada de Bullrich y el brindis europeo que agitó al Círculo Rojo. Más de 70 días en guerra, Trump no tiene paz. Wall Street no se hace problema y continúa acumulando récords en un rally vibrante. Este martes, el gobierno intenta bajar la tensión interna con una nueva reunión de la mesa política. Toma distancia, el PRO también presiona a Milei por Adorni y apuntó a los que frenan el cambio desde adentro. Peronismo, la interna entre Kicillof y la Cámpora estalló en el Senado bonaerense y reabrió la pelea por el control político y judicial. El esquema finaliza el 15 de mayo. YPF define esta semana si vuelve a aumentar los combustibles tras el buffer de precios. Entrevista con Ámbito. Guidotti, ex viceministro de Economía. Cavallo se equivocó al decir que Caputo es trader sin teoría. Desaceleración. Orlando estimó una inflación de 2,6% en abril y anticipó un posible rebote en mayo. ¿Cuáles son las hipótesis? Adorni bajo la lupa. Reconstruyen gastos mensuales por hasta $20,000. Y por último, YPF y su balance récord. ¿Buena idea para invertir? Estos son los principales títulos en la página de Ámbito.
1: 6:41. Así estamos y así nos levantamos. Qué frío, agua.
0: Está tremendo, fresco, sí.
1: Tremendo,
0: sí, sí.
1: Tremendo. Para que la gente vaya, por supuesto, preparándose con todo. Impresionante la gente también que nos manda mensajes a esta hora de la mañana. Estamos sorprendidos con la cantidad de gente linda. En San Pedro.

0: Nos preguntan por acá sobre una campaña de lentes que hay que llevar de documentación. Danos un segundo que preparamos todo. Arriba Jujuy, helado, saliendo por acá a correr. Un abrazo enorme, admirable lo del gringo. En el sur nos vamos a Río Turbio, también le mandamos un abrazo enorme. Felices con el triunfo de River también. Remera y todo listo para arrancar la mañana. Día del himno nacional, por supuesto, vamos a homenajear al himno más lindo, ¿no? Más lindo del mundo. Saludos a todos los chicos de la escuela de mina, en especial a mi bote que se toma el colectivo. El L3 en un ratito están saliendo con frío, pero ni el frío nos para. Desde San Pedro, caminata diaria para Miguel y Simba, que está saliendo a hacer su recorrido. Ay, un morocho que ya está con la correa, sí.
1: Qué lindo. Simba, le mandamos un cariño enorme, sí, por supuesto.
0: 6:42, la temperatura para vos, José querido. Estamos apenas con 3 grados, pero créeme que la sensación es un poco más baja. Y un abrazo enorme para Ligia, todavía en cama. Ventajas de jubilada nos pone por acá. Hoy quiero saludar a dos de mis nietas, Selenita, que estuvo de cumple, y a Maya, mi candidata rockera en el Chail, que también tuvo actividad el fin de semana. Recordemos
1: la vi.
0: Que hubo
1: no.
0: Impresionante.
1: La rompió, te digo que la rompió. Hoy, por supuesto, vamos a tener un pequeño bloquecito destinado a todo lo que sucedió el fin de semana con la agenda de la Fiesta Nacional de los Estudiantes. Y con todo lo que viene esta semana es increíble, ¿no? Pero ella particularmente, ¿viste cuando dicen hay que ser una misma, hay que dejarlo todo, hay que disfrutar la experiencia? Yo creo que se refieren a eso.
0: Impresionante.
1: Totalmente.
0: Bueno, el orgullo para Ligia. Y nos mandan una foto con sol desde acá. ¿De dónde es esta foto del 77-89? Para que nos cuente el amigo que seguramente está mirándonos. 6:43, pequeña pausa. Creo que hay que preparar el mate, el café.
1: Ya mismo,
0: Agu. Y ya venimos.

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El gobierno define qué pasará con los precios de los combustibles y el transporte mientras monitorea el impacto en la inflación. En las próximas horas, la Secretaría de Transporte de la Nación oficializará el llamado a audiencias para evaluar aumentos en las tarifas de los trenes. A su vez, YPF decidirá si extiende la medida que estableció, que no se muevan los valores en los surtidores por 45 días. El INDEC publicará este jueves el índice de precios al consumidor de abril. Avanza la causa por presunta corrupción en la Agencia Nacional de Discapacidad, ANDIS, y el fiscal federal Franco Picardi solicitó al juez Ariel Lijos que cite a Diego Españolo para que aporte material que permita peritar si es su voz la que aparece en los audios que originaron el escándalo. El pedido fue realizado tras la pericia ordenada por Ariel Lijo sobre las grabaciones en medio de un fuerte debate sobre su validez y el intento de las defensas de hacer caer la causa por este tema. Las ventas en las pymes cayeron 3,2% en abril y acumulan un año consecutivo en baja. El proceso fue casi en todos los rubros. Farmacia fue el único sector que mostró crecimiento, mientras que bazar y decoración encabezó las caídas. Donald Trump rechazó la propuesta de Irán para terminar la guerra en Medio Oriente. Es totalmente inaceptable. Dijo que Washington cumplió el 70% de sus objetivos en el conflicto y que podría seguir atacando 2 semanas más.

0: Yo acá yo estoy con mi mamá yendo al cole y bueno, le quisiera mandar un saludo a mi papá y a mi hermana y a mis abuelos y a todos mis compañeros del tercero A. ¡Levantate!
1: Si así no se levantan.
2: Claro, si muy bien, no se levantan, muy bien.
1: Yo sé que te va a activar
2: un
1: ahora.
2: Un saludo para mi papá. ¡Levantate!
1: No, fue ah,
2: no, no, excelente.
1: De menor
2: excelente
1: a mayor. Esto, hoy nos hace falta un Tommy despabilador.
2: También,
1: vendrán
2: por ejemplo
1: muy bien,
2: sí,
1: los personajes,
2: sí, sí,
1: hoy. Alf, no sé cómo habrá amanecido de la garganta.
2: Ah, también,
1: viste
2: también.
1: Viste que esta es una época del año brava, ¿no?
2: Sí, sí.
1: Ahora, yo sé lo que querés vos.
2: A ver. ¿Qué?
1: Te miro... Doble puerco araña para activar
2: no,
1: el día.
2: No, me encantó. Sí, sí, sí, puerco sí, araña sí es lo más.
1: Arriba, bien arriba, dale. Bien arriba. Para toda la familia jujeña. Para Genarito, un abrazo enorme. Que está abrigado. Arriba, Genaro. Está durmiendo, Genaro.
2: No, pero Genaro, ah, abrigadísimo hasta la cabeza.
1: No, tremendo.
2: Gorrito, bufandita, chalequito, todo bien abrigadito. Buen día, chicos. Genaro está con un poquito nomás. Un cachito de frío y sueño. No se enteró que ya arrancó la semana. Que tengan lindo día. Genaro va a estar llegando al jardín y todavía sigue en esa.
1: Impresionante, impresionante. Qué linda la foto de la ciénaga en Purmamarca que nos mandaron del día de ayer, ¿eh? Espectacular, hermosa, hermosa. Tengo acá una polla de Arriba Jujuy.
2: A ver.
1: Le tenemos que mandar un besote grande para Sofía, para Victoria, pero especialmente para Nicole Troche, que el domingo anterior metió un gol para la sub-17. Tiene 10 años. Juega al fútbol. La rompe.
2: Muy bien.
1: La rompe.
2: Bien.
1: Así que, Nicole, te mandamos un besote
2: grande.
1: Y a Sofía Victoria también, y a su mamá, a su papá, a toda la familia que son espectaculares. Los queremos un montón acá. ¡Qué lindo, Nicole!
2: Por acá nos dicen: quiero saludar a la princesa de la casa, Maya Julieta, que hoy está cumpliendo 9 añitos. Decirle que la amamos mucho y que le deseamos que pase un bello día. La queremos mucho. Mamá, papá y el hermanito Fran, completo.
1: Arriba, Fran. Arriba los bandeños, lo ponen por acá, dueños del clásico de la liga.
2: Muy bien.
1: Doméstica de fútbol.
2: Uy, uy, uy.
1: ¿Qué pasa que el chofer del 5 no sube el volumen? ¿Tendremos que dedicarle alguna canción al chofer del 5? Un abrazo enorme, ¿eh?, para todos los amigos que arrancan bien tempranito.
2: Esta canción me desbloqueó muchísimos recuerdos, digo, un montón.
1: Poquito obvio de los peques, ¿eh? Está costando y mucho texto. Es enorme para Giovanna Galeano, de parte de su abuelo Noel y su tío Nahuel Mercado. Le mandamos un cariño enorme para vos también, Fabiola. Buen día, buen día.
2: Empiezan a llegar algunos mensajes. Me voy ya mismo para el chat de YouTube.
1: ¿Qué dice?
2: Que somos más de 550 personas a esta hora de la mañana. Así que les agradecemos un montón a todos los que están conectados. Estaría bueno que así como están conectados nos dejen algún mensajito. Queremos audio de los peques. Este despabilador es para ellos, así que... Arrancamos el lunes, queremos audio de los peques, ¿eh?
1: ¿Querías audio?
2: A ver.
1: Llegó.
2: ¿Llegó?
1: Casi automática
2: a ver,
1: la
2: a ver
1: respuesta.
3: Hola, Radio City, ¿cómo andas? Yo estoy como un cubito de hielo.
1: Claro.
3: Soy Joaquín Bellman. Yo simplemente los quería saludar. Y le mando un gran, pero gran saludo, como siempre, al tercero A, que ustedes ya lo saben, del sí Colegio El Salvador.
1: Vamos al tercero.
3: Sí, Joaquín, me voy. Ahí.
2: Yo estoy igual que Joaquín, hecho un cubito de hielo. Ese audio lo vamos a patentar, ¿eh?
1: Tiritando.
2: Un cubito de hielo.
1: Tiritando.
4: Buen día, Radio City. Me llamo Mía Maite Bengolea.
1: Hola, Mía Maite.
4: Y extraño mucho la escuela.
1: Extraña la escuela, Mía Maite.
2: Es el audio inédito.
1: Espectacular.
2: Muy bien, bueno, excelente.
1: Un besote grande.
5: Hola, Radio City. Soy Olivia y estoy llamando a mi escuela.
1: Hola, Oli.
5: Y lo demás, que hace frío y es

0: mejor que nos abriguemos. Y le quiero mandar un saludo a mi abuela y a mi tía, que no se levantaron todavía.
1: En la cama.
0: ¡Levántate!
2: Vamos, la abuela. Abuela, la abuela está tapada hasta la cabeza, no quiere saber nada.
1: Y ella aconsejando a todos, me encantó.
2: Muy bien.
3: Soy Guara, me voy directo al colegio.
1: Hola, Guara.
3: Y mando un saludo a mi tía de Córdoba, uh-huh, y a mi abuela de Alto Comedero.
2: Bien.
3: Los amo.
2: Ay, nosotros también, hermosa. Qué lindo, ¿viste?
1: Hermoso.
2: Ya entramos en calor.
1: Espectacular. Arriba ese despabilador Kiss de día lunes. Ojalá fuese Río de Janeiro, tu amigo. Río de Janeiro, lo ponen en el chat de YouTube. Ojalá, mira.
2: Pero
1: estamos más cerca de Groenlandia. Benja y Gabo, le mandamos un abrazo grande. Gracias, Santi. Todos los éxitos, Cintia, Gabriela, maestro. Todos los éxitos con tu emprendimiento también. María Rosa Oliva. María, abrigate hoy para salir. Ya que te levantaste temprano, abrigate. Saludos para Candelaria, que se está levantando para ir a la escuela desde el Carmen, Agu.
2: Mirá, ay, qué lindo. ¿Cómo está el Carmen a esta hora? Debe estar fresquito también el Carmen, ¿no?
1: Sí, es un poquito más húmedo. ¿Cómo anda el cóndor? Llegó el querido Ramoncito Barro. Buen día, Ramón querido.
4: Hola, gracias. Me llamo Pilar. Estoy yendo a la escuela Belgrano. Y está lloviendo. Y mi hermano está durmiendo su pieza.
2: ¿Está lloviendo, dijo?
1: Está durmiendo, mi hermano. Yo escuché lloviendo, durmiendo.
2: Ay, no sé.
1: A ver, vamos a las cámaras de la ciudad.
2: Chequemos, chequemos.
1: Vamos a chequear.

0: No, mándale unos fotones de los bandeños. Para... Che, la bichi metió gol ayer.
1: No, no, la bichi está encendida.
0: On fire, la bichi.
1: Encendida la bichi, bichi más bichi.
0: Nuestra bichi marina, obvio.
1: Obvio, obvio.
0: ¿Está despierta la bichi esta hora o no?

0: Acá está el cielo despejado, es una heladera San Salvador de Jujuy. Mira un poquito la cámara, Agu, camperones, campera, todo, ¿no? Bien, bien, bien, bien abrigado, bien
1: no,
0: abrigado.
1: No, no, no, hoy sí, día de bufanda, día, ya te digo, vi guantes, guantes, así que bien, bien abrigaditos el día de hoy. Más ahí en la 19, ¿viste? Cuando tenés que cruzar ese puente.
0: No,
1: bien abrigado hasta la cabeza. Mira, peatonal Belgrano a esta hora, dentro de todo tranquila, ¿no?
0: Sí, sí, pero sí, mucha, sí. Mucho camperón, capucha, de todo.
1: No, no.
0: Calefacción.
1: Hoy es día de campera gordita, como le decimos nosotros.
0: Campera gordita. Le mandamos un abrazo enorme. ¿Está Juli, Juli Flow escuchándonos o no está la Juli?
1: Ah, no, ella
0: que
1: siempre.
0: Le mandamos un besote grande. Un hombre que supo ganar 5 clásicos. Lesión en la mano, pero está firme.
1: Muy
0: la Garza,
1: bien.
0: El otro no le mandamos. Hola, Garcita,
1: ah,
0: buen
1: no
0: día.
1: No sabía eso de los clásicos.
0: Sí, sí, fue arquero de Cuyaya.
1: Muy
0: claro.
1: Bien.
0: De ahí el apodo, la Garza y voló. Como dice el audio, exactamente.
1: Muy bien.
0: Hola, Juli. Buen día.
1: Por acá dicen, che, Almazán Carlín es de La Valle, ¿y vos?
0: Bandeño.
1: Muy bien,
0: ah,
1: bandeño, muy
0: bandeño,
1: bien,
0: bandeño,
1: muy
0: bandeño,
1: bien.
0: Bandeño por la cercanía de este lado. No, ya no puedo cruzarlo toda la avenida después de esto, pero bueno. Bandeño, bandeño. Che, me pone contento lo de la bichi. Le pone una garra.
1: Ay, no, la bichi es lo más.
0: Qué lindo.
1: Por acá, chicos, dicen, buen día. Quiero saludar a mi princesa Agustina, que hoy tiene el sorteo de número de candidatas de los Titanes. Vamos, Agustia, vamos toda la familia. Te digo que esto es no menor para las candidatas. Hay muchas que, al igual que en el fútbol, ¿no? Tienen cábala. No, que claro. Tal número, ¿viste? Y yo quiero que me toque este.
0: La
1: obviamente
0: todo, ¿no?
1: El primer número es el que, el menos deseado, vamos a decir.
0: ¿Sabes que me gustaría hablar con una generación de representantes? No quiero, bueno, o reina, como le gusta decir,
1: sí.
0: Todavía alguno. ¿Habrá abuela, mamá, nieta?
1: Ay, pero por supuesto.
0: Escuchándonos.
1: Un montón.
0: O mamá, hija. Mamá, reina, hija, reina, escuchándonos. ¿Habrá o no del otro lado?
1: Así que bueno, después que nos cuenten, ¿eh? ¿Qué número le toca a Agus y le mandamos muchos éxitos para el sorteo?
0: Despabilador para Jesús Javier Quiquinto.

0: Otra fue su cumple. Hola, Javi, querido. Y de Sandra también. Para ustedes, sube, Alan, querido, dale. Para vos también, Javi Paz. Abrazo grande, grande, grande. Si no le ponemos onda a esta hora de la mañana, es irremontable
1: esto
0: del frío.
1: No se puede, no se puede directamente, pero... Más allá de que estamos todos un cubito de hielo, como nos decía Joaquín recién, lindo lunes, lindo, lindo lunes, para arrancar bien la semana.
0: Ah, no te conté, el sábado me encantó, ¿viste lo que fue Jujuy? ¿Cómo amaneció? ¡Qué cosa maravillosa!
1: Era una postal.
0: Tengo un video.
1: Sí.
0: Si yo te pongo el video, te digo, Suiza, vos me crees.
1: Totalmente.
0: Pero sin exagerar, ¿eh? Te digo,
1: totalmente.
0: No sé, te pongo, ¿qué país? Irlanda en verano. Sí. Y vos me decís, sí, agarra vuelo.
1: Creo.
0: Mira, no se va a pasar a Malca. Un planito.
1: Ya mismo,
0: cortito.
1: Ya mismo. Porque, sí, durante el fin de semana. Ahora, el frío que hizo el sábado.
0: No,
1: sábado
0: a la noche. ¡Ay, por Dios!
1: Dios mío, Dios, sí, estaba especial para meterse en cama, no, taparse con 70 colchas, un cafecito y a ver alguna peli en la cama.
0: Obvio,
1: así,
0: obvio,
1: sí.
0: Obvio.
1: Ahora, te tengo un dato de lo que hablábamos la semana pasada con Pedro,
0: sí,
1: nuestro amigo el gamer. Para Mortal Kombat, las personas que quisieron ir a ver el estreno durante la semana pasada... Entradas totalmente agotadas, ¿eh?
0: Impresionante.
1: Furor. Mortal Kombat. Pero sorprendida. Éxito total. Gente, de hecho, que va caracterizada a ver la película. Muy... No, no, no. Increíble. Yo pasaba así, nada más digo...
0: ¿Te cruzaste un Sub-Zero, un Scorpion?
1: No, ¿no? Me crucé todo. En un momento paso una fila así medio importante. Digo, bueno, están regalando algo. No, fila para entrar a ver al cine de Mortal Kombat. Increíble la cantidad de gente. Tengo un amigo que también es muy fanático. Me dice, no pude conseguir entradas en todo el fin de semana. Así que bueno, voy a ver qué pasa para la semana que viene, pero bueno, éxito rotundo.
0: Hubo mucha gente de GESA, por ejemplo, que fue, por ejemplo, de Raiden.
1: ¿Por qué arrancamos?
0: Ah, sí, perdón.
1: Porque... Te das
0: tenés
1: cuenta.
0: Tenés razón. Mantequita fue de Goro. ¿Sabés cuál es Goro, no? Ponelo a Goro, Mantequita fue de Goro. Alan, ¿fuiste a ver Mortal Kombat o no?
1: Oh.
0: ¿De qué vas, Alan? Dice, no vio la 1, pero va a ver las dos juntas. Ve en la casa. Va de Liu Kang.
1: Muy bien.
0: Muy bien.
1: Buen día, nos dice la profe Raquel. Yo en cama todavía. Les mando un beso y buen comienzo de semana. ¿Quién pudiera, no? Estar desde la cama viendo arriba Jujuy, calentita, sí.
2: Hola, Radiosity.
0: Hola, loco.
2: ¿Cómo están? Soy Santiago y estoy camino al colegio San Alberto Magno.
0: Hola,
2: Pasta.
0: Loco lindo.
2: Y si mis amiguitas están escuchando esto, les digo, ¡levántense!
1: Para las sí, amiguitas.
0: Para las
1: amiguitas, muy bien.
0: Que se queden quietas y toma pa' vos.
3: Hola, Radio City. Ahora me estoy levantando para irme a la escuela. Desde acá del Garmo le mandamos un saludo bien grande. Mando un saludo para Quinto A, la escuela 412. Y quiero mandar un saludo especial para mi abuela. ¡Levántate!
1: Che, todo, los chicos y los más pequeños despertando a las abuelas.
0: Los grandes nada.
1: Andan
0: ¿no?
1: con fiaca, ¿no?
0: Los grandes nada.
1: Están con fiaca las abuelas.
0: Nada, los grandes.
4: Hola, amigos. ¿Cómo están? Hola, Cristian. Hola, ¿cómo están? Que tengan una linda semana. Los saluda Barney. Barney Sado.
0: Barney, creo que es el debut de Barney, no tuvimos nunca, ¿no? Le mandamos un besote grande. Enola está del otro lado.
1: Qué hermoso nombre.
0: Hermoso, la queremos un montón, siempre la recordamos. Quiero saludar a mi hermano Samuel, hoy es su cumple número 26. Él siempre me lleva al colegio y me cuida mucho. Grande, Samuel, querido.
1: Por más hermanos así, ¿ves?
0: Hoy le hago una chocotorta, ¿lo pueden saludar? Claro que sí, Samuel, esto es para vos, escucha. Electrónico el regalo que le damos a Samuel hoy.
1: Qué rico una chocotorta.
0: Uy, bien, me
1: especial,
0: ¿no?
1: Se te vienen todos los pensamientos con todo. El frío, ¿viste? Todos, todos. No, Alan, ese es mañana.
0: Feliz cumple, Samuel, querido. Un abrazo.

0: La marcamos ahí en el ranking esa semana.
1: ¿Vos sabés que pasa algo lindo? Me encontré con un par de personas el fin de semana.
0: Muy bien.
1: Que te recuerda notas de... Me acuerdo cuando fue este, el otro. Me encantó este momento. Te un mimo al corazón
0: hermoso,
1: el día viernes.
0: Qué hermoso,
1: un día,
0: sí.
1: Y la semana pasada fue una semana emotiva también, ¿no? Donde hablamos un poquito de todo, de la vocación, del bombero. Me preguntaron por el grandote.
0: No, todo el mundo. Yo me cruzaba gente por la calle. Che, ¿cuánto medía ahí el compañero? No, ¿y cómo era el...? No, bueno, no sé, ya tantas cosas. Claro, ¿De qué era alto y grandote? Era alto y grandote.
1: A mí me preguntó mucha gente que tiene como... esas ganas de servicio, de vocación, ¿viste?
0: Lindo,
1: de ayudar. Me dice,
0: Chalo, sí.
1: Te aprendió, me gustaría, por si en algún momento tengo que dar una mano, tener conocimiento. Así, la verdad, espectacular. Mandamos un abrazo grande al querido Bruno Cucchiaro también. 3884-737873 a la buena música. Hoy nos abriga con muy buena música nuestro querido Alan González. Y, por supuesto, al mando de las cámaras, de la botonera, el que nos hace viajar por los ojos de la ciudad, hoy... Sergio Beltrán Chacho Martínez. Hoy vino. Aguantalo, ¿no? Hoy
0: una está, sonrisa.
1: No se puede hablar.
0: Tenía un semblante distinto
1: tremendo,
0: hoy. Sí.
1: Me quise acercar así, me dice, mantén distancia, quédate a 12 pasos, me dice.
0: No, bueno, si uno ya llega así, de esa manera.
1: Pasaron de milagro. El tipo está feliz. Clarita, que anoche llegó del TC de las Termas y está en camino al jardín. ¿Fue a ver el TC a las Termas con la familia y ahora está camino al jardín?
0: No, muy bien, hace calavera nochilla.
1: Exactamente, anda las corridas de aquí para allá. Un audio más, a ver un par más.
2: Hola, soy Isabela Quiroga. ¿Le puede mandar saludos a mis compañeros de la escuela? Soy del colegio Fasta, San Alberto Magno. Y ya voy caminando, voy a ir a la escuela. Le mando saludos a todos mis compañeros.
1: Abrazo enorme, un hito más por acá.
0: A ver.
3: Hola, me llamo María Paz Ruiz y hoy es mi cumpleaños. Ay, y mi estoy súper feliz. Adiós. Ya me estoy cambiando para ir al colegio.
0: Qué lindo, María Paz, te mandamos un saludo enorme. Feliz cumpleaños, hermosa. Bueno, mira, esta canción se la dedicamos a María Paz, de a 7:19. Nos vamos a una pequeña pausa.
1: Un mensajito más, piden,
0: sí,
1: por
0: ver.
1: Acá, que lo digas vos, Agus, que a mí no me queda bien. Agus pregunta por acá,
0: sí.
1: Rogercito de Bajo la Viña.
0: A ver.
1: ¿Puedes decir qué nos ponemos hoy?
0: Bien.
1: Porque está haciendo mucho frío afuera.
0: Arranca...
1: Está fuera desde temprano.
0: Sí. Hoy es día de triple capa. Viste que esta parte se la dejamos a Silvano. Nos encanta que Silvano nos dé el outfit. Pero al menos yo, viste, arrancamos con la segunda piel. ¿Qué es la segunda piel? Calza y remera térmica.
1: Muy bien,
0: sí,
1: dos pieles, sí. Roger, entonces, para vos que te
0: y después,
1: afuera.
0: Y después, ya, sí, te abrigás. Ponemos pantaloncito, remera, buzo, campera, guantes, bufanda, si querés, mandale, porque hace frío hoy.
1: Abrigarse mucho. Un audio más y ya venimos.

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0: Bueno, es espectacular.
1: Nunca estuve tan nerviosa.
0: Y agarrate, ¿no?
1: Nunca estuve tan nerviosa, te digo.
0: Estamos igual.
1: Prueba sorpresa nos tocó en Arriba Jujuy.
0: Los oyentes nos van a salvar el día de hoy.
1: No estudié. Ya te digo de entrada, no estudié.
0: En el día del himno nacional.
1: No estudié.
0: Prepárate. Tiene 11 años.
1: Sí.
0: Es nuestra, es Jujeña.
1: Siempre.
0: Es Jujeña. Es alumna de la escuela Pilar Bermúdez. Y es ganadora del premio de plata en las Olimpiadas Matemáticas Canguro, en la que compitió con chicos de América Latina, América del Norte, Europa, del mundo, como un mundialito de
1: matemáticas. ¿Sabes cuántos eran? Tengo acá la cifra exacta. 16.787 alumnos y ella ganó la de plata. O sea, increíble, y la vamos a presentar. Porque ya está con nosotros el UNEI Guadalupe Sosa. El UNEI, ¿cómo estás? Buen día. Bienvenida nuevamente.
0: Bienvenida.
2: Buen día.
0: ¿Cómo estás, el UNEI? ¿Todo bien?
2: Bien.
0: ¿Por qué nos haces esto? ¿Nos llenas de apuntes?
1: No, viste que hoy un día de frío. Nosotros ya estamos transpirando acá.
0: No, es tremendo. ¿Cómo andas, el UNEI? ¿Contenta?
2: Sí, súper contenta.
0: ¿Esperabas este resultado en las Olimpiadas?
2: No.
0: Contame, ¿cómo es el formato? ¿Cómo es la competencia?
2: La competencia es... las Olimpiadas, y no se usa calculadora, es todo mental, son 19 a 20 enunciados y se tienen que hacer y van eliminando.
0: ¿Y tenés tiempo para hacer cada enunciado?
2: Sí.
0: ¿Cuánto te dan?
2: Depende, yo puedo elegir, son 2 horas.
0: ¿Son 2 horas? ¿Y los ves al resto de los chicos de todo el mundo o no? ¿O no ves a ninguno?
2: No
0: ves a ninguno. ¿Y después te enterás de los resultados?
2: Sí.
0: ¿Y qué sentís cuando ves que ganaste la plata y estás por encima de chicos, no sé, de países de Europa, del resto de América?
2: Me quedé en shock.
1: Ay, no, en shock.
0: No te puedo creer.
1: Es que, claro, Elune, ¿cómo te preparaste para estas Olimpiadas? Porque, a ver, me imagino también que al ser de manera virtual hay algunas condiciones que cumplir, ya sea cámara, que no pueda ver esto, el otro.
2: Me estuve preparando desde febrero hasta marzo.
1: Desde febrero hasta marzo, bien, completito. ¿Y ahí qué hacías? ¿Practicabas un poquito más en casa?
2: Sí, practicaba los enunciados, todas las resoluciones que tenía que hacer.
1: Bueno, ellos te daban, por ejemplo, los temas de cuáles se iban a tomar en las Olimpiadas y vos, de acuerdo a eso, ibas practicando.
2: Sí.
1: Muy bien. Ahora, ¿les contaste a los compañeritos?
2: No.
1: ¿No les contaste?
0: ¿No?
1: ¿Se están enterando ahora que sos la ganadora?
2: Sí.
1: Ah, bueno, vamos a ver.
0: Tremendo.
1: La repercusión después de esto en el colegio.
0: ¿Qué dirá la profe de matemáticas?
1: Orgullosa.
0: En la escuela Pilar Bermúdez cuando la vea, ¿no? Y contanos un poquito, para los que no te conocieron la última vez que viniste, UNEI, ¿qué te gusta de las matemáticas? Porque para nosotros, la semana pasada hablamos con un profe y es difícil, es distinto, y sin embargo nos dice, no, es fácil la matemática, ¿Qué te gusta?
2: A mí me llamó lo que cuando vi perímetro, área, geometría, vi números que yo no conocía.
0: ¿Y qué te gustó de eso?
2: La geometría y la combinatoria.
0: Por ejemplo, algunos temas, a ver, que no me acuerdo nada.
2: Estaba combinatoria, donde se encuentran patrones, geometría donde se encuentran perímetro, área, un montón de cosas.
0: ¿Y hay alguien en la casa que te invitó a conocer todo esto? ¿O a vos sola te llamó la atención y empezaste y dijiste, bueno, voy a estudiar esto un poquito más?
2: No, en la escuela anunciaron quién querían participar y de ahí hacían las clases los...
0: Es autodidacta, una genia.
1: Pero increíble. Para estas Olimpiadas Canguro, UNEI, ¿hay algunas etapas? ¿Tenés que ir superando como niveles o es directamente

0: una instancia en la que todos compiten y de ahí los resultados.
1: Una instancia donde compiten.
0: Ay, es como una oportunidad para hacerlo bien y ella lo hizo excelente. Sí. Sí.
2: Está contentísima. ¿Qué tenés acá? ¿Qué trajiste?
1: A ver, acá contame. Yo traje un libro que tiene 15 finales y vos podés ir buscando cuál final querés. Si lees la página siguiente, pasa a la página 4. Si te saltas algunas páginas, pasa a la página 10. Tiene muchos finales. No es un solo final, tiene varios finales que te hacen volver para atrás o para adelante.
0: ¿Cómo se llama? El
1: Hiperespacio. Elige tu propia aventura, esa es la editorial.
0: Muy bien.
2: Tremendo. No, tremendo. El que sigue sale, ese ya no, miedo.
0: Y ese ya como que, ¿viste? ¿De las cartillas de qué?
1: Son de las que me preparo hasta llegar al Nacional. Voy entrenando.
0: Ya va entrenando con las
2: cartillas. El más gordito.
0: No, sí, sí. A ver, y esa por lo que veo será algo de geometría, la primera.
1: Sí, escolares e interescolares son.
0: Bien. Después la que sigue.
1: Son zonales desde hasta el nacional.
0: Muy bien.
2: Todos ejercicios.
0: Ahí están todos los temas.
1: Sí.
2: O sea, este es el gimnasio del lunes.
0: Más o menos, ¿no? Y cuánta, ahí está, como el gimnasio, ¿cuántas horas por día estudiabas? ¿Cómo te preparabas?
1: 20 minutos o menos me tomo.
0: No, bueno, claramente ahí hay una cuestión. Nosotros vamos a estar 20 minutos para terminar de leer la...
2: ¿Hace falta estudiar mucho el UNEI para entender? Porque viste que nosotros somos como 2 horas, 3 horas por día.
0: Mínimo.
2: Por ejemplo, el peque que te está escuchando ahora, que tiene tu edad, que está yendo al colegio con el papá, con la mamá, ¿cuánto tiene que dedicarle al colegio por día? ¿Una hora y media está bien?
1: Sí, menos.
0: ¿Menos? No, bueno, es que ella tiene una lucidez.
2: ¿Y cómo haces? ¿Celular? Nada. Nada. La tarea ahí.
1: Sí, me siento, veo el enunciado, hago otra cosa y vuelvo con diferentes temas, cómo hacer diferentes resoluciones hasta que me dé el mismo resultado.
2: Y bueno, me imagino que matemáticas es más fácil para vos, sí. Pero ¿qué otras materias te gustan?
1: Lengua y mundo social.
2: ¿Sí? ¿Y también te resulta fácil?
1: Sí.
2: ¿Sí? ¿Cuál es la que se te hace un poquito más complicada?
1: Tecnología.
2: ¿Tecnología?
0: ¿Por qué?
1: Hay algunos temas que todavía no se entienden bien.
0: Ah, bueno, ahí está. Bueno, pero
2: tremendo.
0: Está bien, tiene ahí la mano fuerte y después algo y decimos, bueno, talón de Aquiles, un poquito, tecnología, pero 20 minutos al día, ya estamos, de paso le decimos a todos los chicos, unos 20 minutitos, ya estaríamos bien.
2: Está muy bien, ¿no? Bueno, no da el ejemplo para que después sigan siendo fútbol, gimnasia, danza, lo que
0: y
2: tenga ganas.
0: Y queda toda la tarde libre.
2: Es 20, media hora, una hora por día. Bueno. Tenemos una tarea acá, nos trajo
0: varias.
2: Mucho. Yo creo que no apruebo todo esto.
0: No.
2: Pero
0: no
2: elegimos
0: fe.
2: Una.
0: ¿Cuál vamos a elegir?
2: El problema 3, ¿te parece?
0: El problema 3.
2: ¿Y pedimos ayuda a los oyentes?
0: A ver, es que creo que no. Ah, bien, tenemos varios acá. Sí. A ver.
2: ¿Qué dice?
0: Gabriela quiere escribir todos los números de 3 cifras. Que cumplen estas 3 condiciones. Presten atención ahí en producción que nos van a dictar el resultado, por favor.
2: Por favor.
0: Ninguna de las cifras es 0. Todas las cifras son impares. La primera cifra es mayor que la última cifra. ¿Cuántos números escribe Gabriela y explica cómo los contaste? Ahora, el UNEI nos explicó que para resolver esto deberíamos usar ¿qué?
1: Patrón.
0: Patrón, ¿qué sería?
1: Los patrones que se encuentran. Si sacas el mismo resultado, lo puedes volver a encontrar con diferente número, pero la misma cantidad.
0: Exacto.
2: ¿Nos ayudas a resolverlo?
1: Bueno.
0: A ver.
2: ¿Cómo sería? Sí.
0: Nos va a explicar.
2: Vos contanos todo lo que vas haciendo.
0: Haciendo cálculo. Primero, entendemos, vamos a ir pensando de a poquito. Y le decimos a la gente de la radio que también nos puede ayudar, ¿eh?
2: Exactamente.
0: Gabriela quiere escribir todos los números de 3 cifras que cumplen estas 3 condiciones. Ninguna de las cifras es 0, todas las cifras son impares, la primera cifra es mayor que la última, ¿cuántos números escribe Gabriela? Y tenés que explicar cómo los contaste.
1: Primero empezamos anotando los datos que son importantes que nos pide el enunciado para poder sacar los resultados.
0: Bien, en este caso serían los 3 puntitos, que ninguna de las cifras es 0, que todas son impares y que la primera es mayor que la última.
1: Sí.
0: ¿De ahí?
1: Empezamos a anotar los que son dígitos o números del 1 al 9.
0: Perfecto. Ahí va, iríamos... Por ejemplo, no sé, Cristian, yo imagino, iría anotando los números impares y arrancaría por el más alto, en este caso el 9.
2: El 9.
0: Y de allí iría

0: 5.
1: 3.
0: Y, pero 3 cifras, hasta ahí llegan. 975 creo que sería el primero. Después iríamos 753.
1: 753.
0: 531.
1: 531.
0: Y hasta ahí llegué. Creo que serían esos 3.
1: ¿Estamos por ahí? ¿Cómo vamos?
0: Más o menos, dijeron, más o menos.
1: Ayúdanos, el UNEI.
2: Lo que son números impares significa que está su última cifra tiene que ser impar.
0: Uh-huh.
2: O sea que yo podría ser el
0: 911.
1: ¡Ah! 911.
0: Claro, no necesariamente tienen que ir como en escalada hacia abajo, sino que tranquilamente se pueden repetir.
2: Sí.
1: ¿Por qué el 911, Eluna? ¿Y cómo llegaste a esa conclusión?
2: Pero acá dice que todas las cifras son la primera cifra... No, está bien.
0: Está perfecto el 911.
2: Porque cuando te dice que el número de adelante es la primera cifra, es mayor que que la última cifra, nosotros tenemos que el 1 es impar y es el menor.
0: Sí.
2: Y el 0 no podemos usar.
0: Bien.
2: Entonces ponemos el 911. Después tenemos el 921, porque es impar.
0: Ah, claro, ¿no? Ya, bien, bien, bien. O sea, tranquilamente podemos sacar ahí un montón de resultados que cumplan, en todo caso, con la consigna o el enunciado. Muy bien.
1: Fue razonando y llegó. Encontró
0: así
1: el
0: es,
1: camino y
0: demo.
1: Y demo. Bueno, espectacular. El UNEI, queremos felicitarte. Para, antes de que nos trajo unos regalitos.
0: ¡Ay, hermoso!
1: ¿Cómo se llama la mamá?
2: Silvia Flores.
1: Gracias, Silvia. Gracias, Silvita, por traerla. Le mandamos un besote grande. Silvia está orgullosa, orgullosa. Mira, contá lo que tenés por ahí.
0: Bueno, por acá tenemos una botella de vidrio. Muy bien, viste, para yo que hago el intento de arrancar el gimnasio toda la semana. Botella de vidrio con una estampa de un cactus con una llama lleno de color, hermoso,
1: espectacular.
0: Divino, espectacular para ir al gimnasio, para guardar en la, para lo que quieras, divina, preciosa, ¿eh?
1: Yo te agradezco, Lunay, por este vasito con Messi.
0: No, vos ya estás preparado para el Mundial.
1: Para el fin de semana, para el Mundial, para ver los partidos. Mira lo que es el Lionel Andrés, espectacular. Así que lo vamos a usar para grandes momentos. El Lunay, estamos recontra orgullosos de vos, nos pone recontra contentos para la gente que recién se prende. Mira, llega un mensajito de la gente.
0: Genia
1: Lunay nos inspira a gustar de matemáticas. Saludos del profe Manu Reinaldi, su entrenador. Ah, está el profe viendo.
2: Sí.
1: Le mandamos un abrazo enorme.
0: Bueno,
1: qué grande.
0: Ahí está para el profe Manu. Le decimos muchísimas gracias, que acá hay una genia, ¿eh?
1: Medalla
0: genia
1: de plata en un total de 16.787 alumnos, algo que nos llena de orgullo. Canguro matemático, esta vez medalla de plata compitiendo con Francia, país creador del torneo Europa y América Latina. Todo un orgullo para nosotros en UNEI, así que felicitaciones.
2: Muchas gracias.
1: ¿Vas a volver?
2: Sí.
1: Metimos bronce,
0: metimos plata
1: y ahora se viene, ¿o no?
2: Oro.
1: ¿Se viene o no se viene?
0: Ah, listo, ya lo de oro, listo, para la próxima.
1: Eluna, y gracias por la visita.
0: Muchas gracias.
2: Muchas gracias a ustedes.
1: Gracias a vos, ¿no? Es espectacular, y gracias a su mamá también, que les hemos robado un poquito de tiempo para recibir esta personita hermosa, hermosa. Pausa, Abu.
0: Pequeña pausa y nos quedamos resolviendo los demás ejercicios, ¿no?
3: No, un numerazo.

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0: 7 de la mañana, 58 minutos, ya muy cerquita de las 8 y tenemos algunos consejos para darte. 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
1: Por acá nos pueden contar un poquito más. Estuvo la gente de Fundación Acuática compitiendo en Catamarca. Me enteré por este dato porque están la primerina, prima de Lunei, que estuvo recién compitiendo allá en Catamarca. Estaría bueno hablar con los profes, a ver si nos pasan el contacto. Entiendo que salieron del Parque San Martín la semana pasada, así que a ver si nos cuentan un poquito de los resultados. Por acá, un abrazo enorme a las mamis venezolanas y a las mamis colombianas en toda la República Argentina y especialmente en la provincia de Jujuy, porque ayer domingo se reunieron y celebraron el Día de la Madre, ya que en nuestro país se celebra el Día de la Madre el segundo domingo de mayo. Ayer pudimos compartir muchas emociones, regalos, comida y baile de nuestra tierra natal, como para sentirse un poquito más cerca, nos cuenta nuestra amiga Neida de cada mañana.
0: Qué lindo.
1: Así que para las mamis venezolanas y colombianas, un abrazo enorme, enorme.

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En medio del operativo de evacuación de los pasajeros a bordo del MV Ondius, el crucero de lujo donde se desató un brote de antivirus, habló por primera vez el argentino que está a bordo. Carlos Ferelo es ingeniero jubilado y decidió embarcarse en Ushuaia porque le gusta navegar. Sin embargo, nunca creyó que todo iba a terminar de esta manera. Fue distinto a lo que había pensado.

todo, fue una desgracia. Ahora tenemos que pasar unos días de cuarentena. Vamos viendo, dijo. Una joven de 24 años fue brutalmente atacada a golpes por un grupo de mujeres a la salida de un boliche en la localidad bonaerense de Las Flores. El ataque ocurrió durante la madrugada del sábado en el local bailable Soilox y quedó registrado en videos grabados por testigos. De acuerdo al relato de la madre de la víctima, identificada como Caterina, el conflicto comenzó cuando una mujer se acercó a su hija y a su grupo de amigas, acusándolas de mirarlas mal. La Libertad Avanza busca sellar acuerdos parlamentarios con aliados para sostener a Manuel Adorni y avanzar con la reforma política. El oficialismo negocia apoyos en el Senado para aprobar los cambios en materia electoral que impulsa el Ejecutivo y destrabar los nombramientos de jueces. Por su parte, la oposición en diputados intentará lograr un pedido de interpelación contra el jefe de gabinete. Esto no es COVID, dijo el director de la Organización Mundial de la Salud al hablar sobre la evacuación del crucero con antivirus. Al terminar la primera jornada de repatriación de pasajeros, Tedros Ghebreyesus brindó una conferencia de prensa junto a la ministra de Sanidad de España en Tenerife. Asimismo, intentó llevar tranquilidad a la población tras el brote y aseguró: no deberían entrar en pánico.

0: 8 de la mañana, 7 minutos, y tenemos que hablar hoy, más que nada, del himno nacional argentino.
1: Un poquito de historia.
0: Ahora que lo vamos a cantar.

0: mucho, ¿eh?
1: Ahora que el cielo está celeste y blanco con ese sol tan radiante. Mirá,
0: hermoso, hermoso. Cada 11 de mayo en Argentina se celebra el Día del Himno Nacional Argentino. Una fecha que recuerda cuando la Asamblea aprobó oficialmente la canción Patria en 1813. La letra fue escrita por Vicente López y Planes y la música la compuso Blas Parera. Ahora, algo que seguramente nos habían comentado muchos en el colegio, pero no lo recordábamos, era que al principio el himno era muchísimo más largo que la versión que se canta hoy en día. Duraba cerca de 20 minutos. Imagínate 20 minutos cantando el himno.
1: Tremendo.
0: Había que hacer algo. Tenía un tono muy fuerte, ojo, contra España, porque estaba en pleno contexto de independencia. Con el tiempo se fue acortando hasta llegar a la versión actual, que dura aproximadamente 3 minutos. Un dato curioso es que la primera vez que se interpretó habría sido en la casa de Mariquita Sánchez de Thompson, una de las mujeres más influyentes de la época. La historia se cuenta que allí un grupo de patriotas lo cantó por primera vez en una reunión social. Además, el himno argentino es considerado uno de los más lindos. Para nosotros, sí, pero sí.
1: Pero es por todos, ¿eh? Yo creo que junto a la Marsellesa, fuera de la casualidad y la polémica con el Mundial de Qatar y Francia, sí, la rivalidad, sí, sí, son dos melodías maravillosas. Después el argentino le fue dando, ¿viste? Como el tarareo, el rugby.
0: No, el estribillo pero fantástico.
1: El rugby nos dio la emoción, el deporte nos dio eso, bueno, el fútbol un poquito. Ni hablar en las aperturas de los espectáculos, interpretaciones, las últimas, no sé, Charlie, Abel Pintos, tantos, ¿no? Que le han puesto
0: muchísimo
1: voz y música también.
0: Bueno, es considerado uno de los más lindos y emocionantes del mundo, justamente por su melodía y la fuerza musical. Incluso músicos internacionales destacaron la composición por la mezcla épica de la emoción. La versión oficial se escucha actualmente... La versión que se escucha, perdón, actualmente es la que se estableció en 1944 durante la presidencia de Edelmiro para unificar cómo debería interpretarse en actos y también en escuelas. El himno, ¿sabes cómo se llamaba originalmente?
1: ¿Cómo?
0: Marcha Patriótica. Hoy en día, el himno nacional argentino. La palabra libertad aparece varias veces en la letra, para tenerlo en cuenta. En eventos deportivos suele emocionar mucho, ¿no? Esto que destacábamos a los argentinos, y muchas veces se canta completo, aún sin música. Y es verdad, ¿no? La parte del estribillo como que la sentimos. Hay versiones grabadas en distintos estilos, en folclore, en rock, en tango y en hasta sinfónicas. Más allá de los actos escolares, el himno nacional sigue siendo, ¿no?, una de esas canciones que se nos une, que por supuesto nos va a unir ahora también a todos en esta época tan particular. Y apenas arranca el Oíd Mortales, ya sabemos que a todos se nos pone la piel de gallina. Qué linda, ¿no? Bueno, un día como hoy, 11 de mayo, teníamos que, por supuesto, dedicarle este tiempito para mencionar también, por supuesto, la importancia de nuestro himno nacional argentino.
1: La historia debe estar siempre presente. Gracias, Saúl. Y le vamos a dar la bienvenida a quien siempre está predispuesto para orientarnos, para acompañarnos, para informarnos, educarnos, el doctor Echenique, infectólogo de la provincia de Jujuy. Doctor, ¿cómo le va? Muy buenos días, feliz lunes. Agustín y Cristian, los saludo. ¿Cómo le va?
2: ¿Qué tal? Buen día, ¿cómo están, chicos? Un abrazo, gracias por la nota, ¿cómo están?
1: El placer de verlo y escucharlo, como siempre. Bueno, doctor, tres casos de antivirus en Jujuy confirmados, con esta noticia también de lo que viene sucediendo, ¿no?, con este barco que está dando vueltas y del cual se habla a nivel mundial. ¿Cómo estamos en la provincia de Jujuy? ¿Son tres casos para preocuparnos? ¿Cómo nos paramos ante esta noticia de impacto mundial?
2: Bueno, primero, chicos, llevar tranquilidad. Estos tres casos se dieron durante el año. Nosotros desde la clínica privada en la que trabajo notificamos el primero, que fue hace un par de mes y medio aproximadamente, y posteriormente los dos posteriores se dieron en las últimas semanas. Así que, digamos, estos tres casos van en lo que corre del año. Entonces, esto creo que hay que llevar tranquilidad, y seis casos sumando al periodo del año pasado, 2025, gracias a Dios, sin ningún fallecido. Así que me parece que en este sentido tenemos que estar tranquilos, más aún porque la cepa que está circulando es la lechiguana y bermejo, así que no digamos, no tiene la connotación de transmisión interhumana, así que tendríamos que estar bastante tranquilos al respecto, ¿no? Pero obviamente siempre ocupándonos de la prevención.
0: Justamente, doctor, hablando de estos contagios, tenemos la información de que también se podrían dar contagios indirectos, porque podríamos decir pulgas, garrapatas.

0: garrapatas, mosquitos, pueden actuar como vectores después de haber estado en contacto con algún roedor infectado. ¿Esto es así?
1: No. La infección, desde ya, hantavirus es una zoonosis. Significa Bien. Que es una transmisión de un animal hacia un humano en forma directa a través, en este caso, de los vapores que emiten, vapores contaminados que emiten la materia fecal y la orina del roedor, y así también como secreciones del ratón colilargo. Y hay un contacto, digamos, ¿no? La inhalación principalmente de estos vapores contaminados, ya sea cuando uno ingresa a un galpón que estuvo cerrado durante mucho tiempo, zonas rurales, o gente que ha practicado trekking, por ejemplo, en los últimos casos, sí. y ha estado, digamos, acampando en una zona donde hay nido de ratón colilargo, que por lo general hasta 2 metros de la redonda pueden emitir vapores infectados, que lo cual uno puede llegar a aspirar, ¿no?, a respirar. Así que en este sentido esa situación de que hay otro vector intermedio no es correcta.
0: Doctor, y en este caso, ¿no?, de que, por ejemplo, como usted bien lo mencionaba, gente que fue a hacer trekking en los últimos días, en la última semana, en el caso de ver algún roedor, ya sea en el patio de la casa, en la casa, ¿cómo debemos actuar? ¿Qué precauciones debemos tener?
1: Bueno, en primer lugar, el ratón colilargo, que es el transmisor de este virus, tiene una actividad neta, pura y exclusivamente rural. O sea, es un ratón muy pequeñito, 4 o 5 centímetros, la cola casi duplica o triplica su tamaño, pero es un roedor de actividad rural. O sea, no lo vamos a encontrar en nuestra casa en una zona urbana. Sí hay que recalcar, y esto lo hemos dicho varios especialistas en cuanto al por qué se está dando esta situación, no nos olvidemos que hay urbanizaciones en zonas rurales donde hay ratones colilargos, hay gente que tiene mucha más actividad, sobre todo de intercambio, ¿no?, en zonas rurales, trekking, como decía recién, actividades, digamos, de dispersión, y esto obviamente conjuntamente con los cambios climáticos que están haciendo que los nidos o que los reservorios de ratones colilargos se acerquen un poco más hacia las zonas urbanas, ¿no? Esto sería una explicación. Así que, en cuanto a la prevención, creo que es fundamental evitar la presencia de este ratón. ¿Y cómo sería esta prevención? Fundamentalmente, si hacemos actividad de campo rural o trekking o campamentismo, manipular nuestros propios alimentos y traerlos de vuelta, porque justamente el alimento es lo que va a buscar el roedor. Entonces, esto es una de las que es prevención en cuanto a la actividad de dispersión en cuanto a la parte rural. Y obviamente la prevención, si vamos a una casa o alquilamos una casa en zona rural, vamos a un galpón, en fin, un lugar donde pueda estar mucho tiempo cerrado, el ingreso previa ventilación de por lo menos una hora, en lo posible con un barbijo y con trapos mojados para evitar aerosolización, digamos, de materia fecal o orina que pudiera haber en el lugar. Creo que así, esa es la prevención fundamental, ¿no?
2: Doctor, quiero aprovechar que lo tenemos del otro lado porque hemos transitado el fin de semana una situación de cambio brusco de temperatura. Y quisiera saber qué opinión tiene, cómo están en el consultorio, están llegando, ¿no?, muchos pacientes, porque ya empezamos a ver de nuevo, ¿no?, COVID, enfermedades respiratorias, fiebre, tos, garganta, oído. ¿Cómo llegamos a esta temporada otra vez gélida en Jujuy?
1: Me encanta la palabra heavy porque te sintetiza más o menos el dato que te voy a tirar, más o menos en lo que es mi consultorio y obviamente de muchos colegas también, y ya no, están entre un 60-70% de la consulta por patología respiratoria, todas de distinta intensidad, ¿no? Hemos tenido cuadros relativamente leves, otros moderados y otros inclusive que han requerido una internación, ¿no? Por cuadros de respiratorio, pero principalmente influenza tipo influenza con mucha repercusión clínica que hemos tenido que internar para un tratamiento y un control más estricto. Así que me parece que en ese sentido también tenemos que ser enfáticos con la prevención, ¿no? Toda persona con síntomas respiratorios, ponerse un barbijo y hacer la consulta lo más pronto posible.
2: ¿Hay algo que particularmente lo preocupe con respecto a esta temporada de frío?
1: En realidad vamos a tener obviamente un frío bastante intenso y obviamente estos cambios de temperatura desfavorecen a las personas con predisposición, ¿no? Pacientes alérgicos, asmáticos, que son las primeras víctimas, entre comillas, de estos cambios de temperatura. Pero en cuanto a nuestra más que preocupación, es una ocupación en informar a la población de que los cuadros respiratorios virales son tremendamente contagiosos. Entonces, cualquier persona que tuviera síntomas respiratorios, colocarse un barbijo, así protegemos a nuestra familia, a nuestros compañeros de trabajo, y ni hablar de los niños. Los niños tienen una carga viral altísima en cuanto a los virus respiratorios.

porque pueden inclusive presentar cuadros que no son tan importantes en cuanto a repercusión clínica, pero cada vez que tosen emite una cantidad muy importante de virus, mucho más que los adultos.

0: Es importante recalcar, chicos, que nuestra casuística de hantavirus está en los 101 casos en lo que va temporada 25-26, lo cual es un 30-40% más que las temporadas anteriores. Así que me parece que es importante este dato y hay un cambio importante epidemiológico con respecto al hantavirus, y sobre todo con fallecidos, ¿no? Duplicando la media que veníamos hasta hace unos años. Así que me parece que tenemos que ser... Gracias por la nota, porque es importante la prevención, ¿no? Un abrazo a todos.
1: Gracias, doctor. Un abrazo enorme.
0: No, por favor.

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8 de la mañana, 27 minutos. Y a esta hora tenemos consejos. 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
1: Le mandamos un abrazo enorme a María Montaño, que nos está viendo y escuchando en Los Perales, a Javier Páez, a Silvina Ibáñez. Buen inicio de semana nos pone por acá en Ushuaia. Ian Gámez, no sé si estoy pronunciando bien, ese es el usuario. Después veremos si es el nombre, le mandamos cariño enorme. Silvana, que nos recuerda lo del himno nacional. Y Betty Guarita, que nos pone lo siguiente. Buenos días, mi amado Jujuy. Aquí en Buenos Aires hace mucho frío. Extraño a mi Jujuycito, los escucho todos los días, así que me siento como en casa. Escuchando arriba a Jujuy, le mandamos un abrazote grande a la
0: Por
1: distancia.
0: Supuesto. Y tenemos más consejos. 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
1: Nos vamos a las cámaras de la ciudad porque el sol está espectacular, el cielo totalmente despejado, pero no te confíes si no saliste de casa porque los ambientes fríos y la calle ni te cuento a esta hora de la mañana. Una mañana de campera, de gorro, de bufanda, de manos en los bolsillos de absolutamente todos con 6 grados. Poquito menos en la mínima, arrancamos con 2 o 3 en algunos lugares de San Salvador. La máxima va a trepar hacia los 17, así que un día bien, bien de otoño. Tilcara con 3 grados a esta hora de la mañana, máxima de 17. Humahuaca, 1 grado, máxima de 17. Purmamarca, 4 grados a las 8 y media de la mañana, máxima de 19. San Pedro y Libertador, 8 y 9 grados respectivamente a esta hora, máxima de 19 y 20. Para lo que resta de la jornada. Por último, en Quebrada, Maimará, 3 grados. Por último, digo, en lo que respecta a esta región, 3 grados y la máxima de 15 para el día de hoy. Agárrate que nos vamos para la Puna. Susques, 3 grados bajo cero. Y encima está soleado. ¿Sabes el frío que debe hacer a esta hora de la mañana? Máxima de 15. Va a trepar poquito en Susques, en La Quiaca, 0 grados, máxima de 16. Abra Pampa, 1 grado bajo cero, máxima de 16 para lo que resta de la jornada. Si volvemos para Valles y Yungas, El Carmen, 6 grados, con máxima de 17. Perico con 6 grados, máxima de 18. Palpalá con 5 grados y máxima de 18. Santa Clara, ya me quedo aquí, el dato fijo, después del pedido del oyente. 8 grados a esta hora de la mañana, máxima de 18. Y para los que están de vuelta o hacia la vecina provincia de Salta, 5 grados en los vecinos a esta hora de la mañana, máxima de 18 para lo que resta de este lunes 11 de mayo.

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2: El nuevo DNI ya llega a Jujuy, pero hay fallas con la lectura del QR. Desde el Registro Civil confirmaron que el 90% de los DNI que llegan a Jujuy ya son del nuevo modelo, con chip y código QR. Sin embargo, advirtieron que algunos organismos y plataformas todavía no adaptaron sus sistemas, lo que genera problemas para leer el documento en trámites digitales.
3: Rutas transitables con precaución en Jujuy. La policía de Jujuy informó que este lunes 11 de mayo hay varias rutas transitables con precaución por derrumbes, sedimentos, crecida de ríos y sectores complicados. Entre los puntos afectados están la ruta 9 en Huacalera, la ruta 4 hacia Ayala, la ruta 83 en Abra de Caña y Aguada de Tigre y tramos de las rutas 20, 22, 35, 40 y 73.
2: Impulsan en Jujuy una campaña para separar residuos reciclables. En el marco del Día Mundial del Reciclaje lanzaron en Jujuy la campaña Ecobarrios en Acción, que comenzó en el barrio 1 de marzo. La iniciativa busca que vecinos, comercios y escuelas separen plásticos, cartones y latas para fomentar hábitos de reciclaje y mayor conciencia ambiental.
3: Más de 54.000 personas recibieron atención odontológica en zonas rurales. El Ministerio de Salud informó que las itinerancias odontológicas ya atendieron más de 54.000 pacientes desde 2018. La estrategia permite llevar controles, tratamientos y prevención a localidades rurales y de difícil acceso, con el objetivo de reducir brechas y fortalecer la atención en el interior.
2: Gimnasia de Jujuy hará una colecta solidaria en el 23 de agosto. Gimnasia y Esgrima de Jujuy recibirá abrigos y frazadas el domingo 17 de mayo en la previa del partido ante Temperley. Las donaciones se podrán acercar al ingreso del estadio 23 de agosto y serán destinadas a personas en situación de calle ante la llegada del frío extremo. Este título y más en todo Jujuy, 8:34.
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0: 8 de la mañana, 37 minutos.
1: Frío, por favor.
0: No. Se sienten los pies, ¿viste? No, que hay uno cuando está sentado empieza a sentir el frío. Pero esperemos que de a poquito, ojo, no se confíen, si estás recién por salir de casa, abrís un poquito la ventana, ves el solcito, no te confíes, salí de todas maneras bien abrigado porque el solcito va a empezar a calentar.

0: Sí, pero más cerca del mediodía, ¿no?
1: Sí, ahora el día es hermoso, ahora, pero el tema es que está
0: helado, muy fresco. Helado. Bueno, yo quiero mandar un saludo muy especial para una amiga, para Belén Ruiz, que nos viene escuchando y siempre prendida, ¿no? A la 107.1, a la City, así que le mando un saludo enorme. ¿A dónde está yendo? No sé. Que me cuente, por favor, pero le mando un saludo, que sigue con las secuelas del cumpleaños. Ella
1: le
0: sigue festejando todos los fines de semana.
1: Feliz cumple, Belu. Bueno, capaz de tomar un cafecito, un desayuno.
0: No, amiga,
1: lindo, ¿no?
0: Agarrar la pala, dice, a trabajar. Bueno, bien, bueno, está bien, está bien.
1: Que arranque con todo el lunes, es espectacular. Y gracias por estar del otro lado. Bueno, nos mandan mensajito por acá los chicos del Downhill, segunda edición del Circuito de los Perales. Hablamos con ellos la semana pasada y quizás volvamos a tenerlos en estudio a lo largo de la semana. Así que gracias, Claudia Zoraire. Sí, estamos súper atentos a la información y a todo lo que nos ponen también en el chat de YouTube en Canal 4 Jujuy. Tengo una noticia por acá. Estaciones de servicio.
0: Sí.
1: Estaciones de servicio que nos estén escuchando. Gente, los amigos expendedores, ¿sí? En los surtidores, la gente que está trabajando en las estaciones de servicio, la gente que está cargando y nos está escuchando ahora, nos hace una gauchada, como decimos en el norte. Nos mandan una foto porque me parece que tenemos nuevos aumentos. Nuevo aumento, en realidad, del combustible. Fundamentalmente en YPF, que fija el precio y después ya se da como disparador. Lo dijimos bien temprano en la mañana, es un día con reuniones, con definiciones también a nivel nacional e internacional, por lo tanto podría llegar a darse esta noticia en el inicio del mes de mayo y me parece que se confirma, ¿sí? Habría un nuevo incremento en el precio de los combustibles en Jujuy, sería del 0,5% que impacte en los surtidores de la capital jujeña. La gente que nos está escuchando en estaciones de servicio o está ingresando o está por cargar, si nos manda una foto principalmente de YPF y después del resto de las estaciones
0: Perfecto.
1: De servicio, agradecidos por acá.
0: Así tenemos una pequeña actualización, ¿no?, de los precios. Queremos saber cómo está y, por supuesto, información útil para todos. No, no se le escapa una, Alan. No, no se le escapa una. Así estamos.
1: No es normal. Es súper.
0: Bien, igual, ¿no? Acompañándolo,
1: ¿no? Sí, hay que empezar a ponerle buena cara a las malas noticias, ¿viste? Bueno, tengo para cerrar, estos serían los aumentos. Super sería 2.190, Infinia 2.359, Diesel 500 a 2.350, Infinia Diesel a 2.545 y GNC 944. Voy rápido porque sé que tenemos a Gen de FNE. Reitero, a los que nos puedan dar una mano con una foto, un videíto de los que estén en las estaciones de servicio con los nuevos precios, 3884-737873. Voy de nuevo con el teléfono, 3884.

0: vamos a dividir en tres partes, si querés, Cris.
1: Bueno.
0: Porque hay tanto para hablar de la fiesta. Parte uno, te hago un resumen de lo que sucedió el fin de semana.
2: ¿Qué pasó el fin de
0: semana? Elecciones.
2: Mucho. Por el 4.
0: Por el 4 siempre. Parte 2, podemos decir cuáles son las elecciones que tenemos esta semana. Y parte 3, te marco la agenda de los colegios que vamos a visitar esta semana. No, no, no, tenemos una agenda, pero realmente completa. Arrancamos con lo que fue la transmisión en vivo del Complejo Educativo José Hernández, el día viernes 8. Arrancamos allí con una transmisión en vivo, una más hermosa que la otra. Divinas, todas, todas las candidatas del Complejo Educativo José Hernández. Una jornada realmente hermosa. Hacía frío, sí, pero adentro estaba hermoso, con la calidez de la gente, de las hinchadas. Vinieron, no sé, Cris, charlaba un poco con la gente. Perico, San Pedro, Salta, nos comentaban también. No, no, no, hermoso. Ahora, tenemos los nombres, por supuesto. Algo para destacar de la elección que a mí particularmente me encantó fue la presentación de los más peques, que ellos también son protagonistas ahora en las elecciones. En este caso, la temática del José Hernández era de Mary Poppins. Entonces, los más pequeños pudieron realizar allí un tipo sketch, onda musical de Mary Poppins que me pareció fantástico, donde participó todo nivel inicial y nivel primario. Así que les mandamos un saludo enorme a todos los chicos. Vimos ahí una pequeña parte de los muchachos, los pajes, también que tuvieron su momento especial. La promo 26 de José Hernández.
1: Busito nuevo.

0: que también viene cuando dice, che, ya estamos en el canchón por las dudas, nos avisan los chicos de José Hernández, ya están trabajando, ya hay proyecto en mente también de los chicos. No, una energía espectacular. Y tenemos los nombres, por supuesto, de la nueva representante del complejo José Hernández. Ella es Candelaria Mayans, así que le mandamos un saludo enorme a Candelaria. Hermosa, divina. Me llama mucho la atención porque las chicas, viste, son sencillas. Es, no, bueno, más allá del vestido, comparten más la experiencia. Una competencia totalmente sana entre las chicas. Una veía, ¿no?, cómo se alegraban por todas las chicas, ¿no? Hermoso, hermoso. Realmente eso es lo que destacamos. Después, obvio, la elección continuó con la coronación. Tenemos como primera princesa a Tiziana Berardi, segunda princesa Ángeles Crespo Cava, primer dama de honor Catalina Burgos Sace, segunda dama de honor Jazmín María Badía Aranda, mi simpatía Guillermina Ruiz y mi elegancia Antonella Berardi. Esos son los nombres que nos dejó el día viernes el complejo educativo José Hernández. Nos vamos a otra elección.
1: ¿Otra? ¿A dónde?
0: El día viernes, sí. El día viernes, retransmisión también por la pantalla de Canal 4. El día sábado, que lo tuvimos allí presente a nuestro compañero Charlie, que le mandamos un saludo. Todos los días se levanta a las 6 de la mañana, dice, para ver arriba Jujuy, le encanta. Así que arranca la mañana informado, le mandamos un saludo.
2: Prendés bueno, la radio.
0: Ahí está Charlie. Vamos con las elegidas del Colegio Cheil, que Charlie nos comentaba también una elección preciosa con esta feria distintiva, ¿no? Esta feria coreana que hacen año a año allí en el colegio, que fue todo un éxito, por lo que me comentaba Charlie, pudo probar algunas cositas nuevas, dice, no, me encantó, todo muy rico. Y vamos con las elegidas del Colegio Cheil. La representante por el año 2026 es Úrsula Ricci. Como primera princesa tenemos a Emilia Montaño, segunda princesa Sofía Pastorino Castro, primer dama de honor Josefina Cejas Pellegrini, segunda dama de honor Luz Méndez, mi simpatía Antonella Balbi y mi elegancia Victoria Barea. Son los nombres también que nos dejó este día viernes el Colegio Cheil con la elección de su representante. Tenemos más, Cristian.
1: No nos mandó Charlie un ramen, nada, ¿no? Le mandamos un
0: besote
1: grande.
0: Sí, yo le dije que me guarde, no llegó nada.
1: Cariño enorme para la dire del Colegio Cheil, que nos invitó a todo el equipo de Arriba Jujuy a pasar una tarde distinta, así que le mandamos un abrazo enorme, enorme, enorme.
0: También tuvimos elección el día viernes, y esto ya es cobertura súper, hiper, mega especial de todo Jujuy, que está en todos lados. En este caso, nos fuimos hasta Monterrico, ¿sí? Y te voy a decir quiénes son las nuevas representantes, en este caso del Nuevo Horizonte de Monterrico, ¿sí? La tenemos como representante a Micaela Torres, es la representante por el año 2026. Primera princesa Maite Morena Segovia, segunda princesa Emily Nairo González, primer dama de honor Tania Milagro Flores, segunda dama de honor Mariana Cardoso, mi simpatía Rosa Batallanos, mi elegancia Diana Sosa. Y quédate ahí porque hay más.
1: ¿Hay más?
0: Hay más. También tenemos los nombres de, por supuesto, las chicas de El Remedios de Escalada. Por supuesto que esto también se realizó el día viernes. Cantidad de elecciones. Están arrancando bastante temprano. Es una agenda completa. La representante por el año 2026 del Remedios de Escalada es Sofía Valentina Matorras. Princesa, Julia Tártalo, segunda princesa Martina González Fica, mi simpatía Josefina Villarruel y mi elegancia Valentina Abigail Salas, ¿sí? Son los nombres que también tenemos del Remedios de Escalada. Todo eso en la primera parte, es un resumen de lo que sucedió el fin de semana con los nombres de las chicas.
1: Si quiero ver reel, fotografía, compartir y demás, ¿a dónde voy, Agus?
0: Como siempre, diario todo Jujuy en Instagram, así van a ver todo. Si quieren algo un poquito más específico, también todojujuy.com, el portal más actualizado de la provincia.
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0: Este viernes tenemos el secundario número 33 de Reyes, que va a realizar su elección. Vamos a estar allí presentes. También vamos a estar presentes en donde este viernes 15 también la elección del Martín Pérez.

0: Pecador. Además, te sumo, día sábado, elección del Colegio Blas Pascal también. No, completo, completo. Así que esas son las de este fin de semana, que ya están confirmadísimas, horario, lugar, todo. Y por supuesto, Canal 4 va a estar allí. Ahora, te sumo la agenda de la semana y con esto termino. Hoy lunes, foto de candidatas, bachillerato número 24 de Lozano, colegio número 43, ¿sí? Mañana martes, las chicas del colegio MDEI y también las chicas del colegio secundario número 32. Día jueves, Escuela Provincial de Comercio número 1. Toda esa es la agenda de esta semana, así que vamos a estar conociendo a las chicas. Te digo que la agenda de la FNE no viene completa, viene completísima y arranca con todo.
1: Déjame compartir entonces, @diariotodojujuy en todas las redes sociales.
0: Todas las redes sociales,
1: @diariotodojujuy, @radiocityfm107.1 y @canal4 con número, canal 4 Jujuy, para que nos sigan, para que nos etiqueten, para que comparten, para que manden información y demás. Cuando faltan 10 minutos para llegar a las 9, Agu,
0: decime,
1: tengo precio y cálculo de los combustibles.
0: Bien.
1: Hoy, super, 2.190. Primero, gracias a toda la gente que escribió. Espectacular,
0: siempre,
1: los oyentes.
0: Siempre.
1: Espectaculares. Gracias, gracias, gracias. Super 2.190. Esto en
0: YPF. Me la mandaste sin anestesia.
1: Esto en YPF y después impacta en el resto de las estaciones de servicio. Super 2.190.
0: Ay, ay, ay.
1: Infinia 2.359. Diesel 500, 2.350. Ay. Infinia Diesel 2.545 pesos. GNC 944. Por lo tanto, ya aparezco.
0: Esto
1: la
0: quiere decir
1: esto
0: que.
1: Esto quiere decir. Es nueva. No. Llenar un tanque de 50 litros.
0: ¿Cuánto nos sale?
1: Con Super. Ya cuesta 109.500 pesos.
0: Que recordemos, Super es la opción más económica.
1: No. Puede ¿no? ser normal. Claro, con normal es un poquito más barato. Super. Y después tenés Infinia, que es tope más caro.
0: Sería en todo caso la opción más barata.
1: La opción que utiliza la mayoría.
0: Exacto.
1: Sí, la opción que utiliza la mayoría. Super 2.190, Infinia 2.359, Diesel 500 2.350, Infinia Diesel 2.545 y GNC 944. Un tanque de 50 litros, que es un autito chico.
0: Promedio.
1: 109.500.000 el tanque lleno.
0: Ay, ay, ay. Bueno. Mira, recuerdo, Cris, que la última vez que salí a hacer móviles, justamente en la estación de servicio, destacábamos que un precio, por supuesto, mucho más bajo. Mira, creo que en ese momento, que fue hace mes y medio, dos meses, no habíamos llegado todavía a los 2.000. Y en ese momento, charlando un poquito con la gente que se acercaba a los surtidores y demás, ya nos comentaban, y de hecho los playeros también, que la mayoría de las personas o va con el efectivo justo, es decir, no sé, 20.000 de súper, o si llenaba el tanque, financia el combustible, no le queda otra. Pasamos tarjetas y dame 3 cuotas para llenar el tanque. O sea, estamos hablando de que está complicado, ¿no?
1: Realmente muy, muy complejo, y se dieron muchos aumentos a Google.
0: Totalmente.
1: En aquellos móviles que compartimos y demás, que un poco la gente, viste, como dijo, che, ¿en serio? Tanto de golpe, entera una novedad cada un par de meses. Le mandamos un abrazo grande a alguien que trabaja en una de las estaciones de servicio.
0: Sí.
1: Zona de Las Lomas, les mandamos un abrazo enorme. Justo sacamos fotos a los precios para comparar. Aún no tenemos la subida de precio, buena jornada. O sea que no impactó todavía.
0: YPF
1: arrancó, pero en el resto no.
0: Perfecto.
1: Empieza con A, esta estación de servicio, y estaba comparando con la que empieza con R, sí, recién, que nos puso mantequita en la pantalla. Así que vamos detalle a detalle comparando. Ya está en YPF, seguramente después se va a comparar con el resto. Un abrazo enorme para todos los que están colaborando con esta información.

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Detuvieron al hijo del dueño del bar de San Miguel, donde murió un hombre tras haber sido atacado por patobicas. El juez de la causa dispuso la captura internacional de Matías Claudio Olivos, que estaba prófugo. Lo acusan de haber participado en la muerte de Oscar Alexis Roger, ocurrida en marzo. Identificaron al paciente cero del brote de antivirus. Era un ornitólogo neerlandés de 70 años. El pasajero habría contraído la variante Andes del virus durante una excursión en Ushuaia. Murió a bordo del crucero Ondius días después y su esposa falleció poco tiempo más tarde en Sudáfrica. Irán presiona a la FIFA y reclama condiciones para que su selección participe del Mundial 2026. La participación del conjunto de Medio Oriente corre peligro si no se cumplen con algunas garantías. Paraguay y Taiwán anunciaron el desarrollo de uno de los mayores centros de inteligencia artificial del mundo. El presidente Santiago Peña dijo que el proyecto será financiado en partes iguales por ambos países y apunta a convertir a su país en el centro regional de desarrollo tecnológico vinculado a la inteligencia artificial y la infraestructura digital.

0: 9 de la mañana, última hora de Arriba Jujuy. Vamos hasta las 10 por City 107.1 por la pantalla de Canal 4. Y en YouTube también estamos Canal 4 Jujuy para que nos puedan ver y escuchar en vivo en esta mañana. Qué frío que hace,
1: está
0: tremendo.
1: Está fresca, pero nos trae buenas noticias, buenos invitados. Y los vamos a presentar.
0: Vamos, vamos, Agu.
1: Ellos son Germás Díaz Alarcón y Paula Hacha, estudiantes jujeños que nos van a estar representando en la Expo San Juan Minera. Chicos, ¿cómo están? Bienvenidos.
0: ¿Cómo están, chicos? Buen día.
2: Hola, buen día. ¿Cómo están?
3: Todo bien, por suerte, acá. Con frío una mañana.
1: Está fresco. ¿No? Sí. Bueno, chicos, coméntenos, bueno, ¿cómo llega, no?, la invitación, primero que nada, a esta Expo.
2: Bueno, nos presentamos. Como dijo el Germán, Paula, somos parte de la Asociación de Estudiantes de Ingeniería de Minas, que forma parte de la Facultad de Ingeniería. Y bueno, nosotros venimos ya hace bastante. La asociación existe desde 2021. Y bueno, más que nada, nosotros todos los años, en el Día de la Minería, que es el 7 de mayo, realizamos un evento, que es la Semana de la Minería. Y bueno, este año, como cada dos años, un panorama minero, organizó un evento que es la Expo Internacional de Minería en San Juan. Y bueno, este año tuvimos la oportunidad de poder participar.
0: Muy bien. Germán, ¿qué significa para ustedes, no?, este viaje, esta experiencia? Porque estamos hablando de un potencial tremendo. La minería ha puesto los ojos en Jujuy, en muchos en muchas provincias del norte. ¿Qué significa para vos como futuro profesional?
3: Y la verdad que está demasiado bueno por el hecho de que, como vos decís, es un boom que se viene ahora de la minería, ¿no? Y que todas las empresas se estén fijando.

0: nuestro territorio y que vengan y aporten, digamos, a lo que es la tecnología de hoy en día, que es lo que va a hacer mucho más relevante el país, la zona, ¿no? Porque hoy en día, por lo general, se está buscando minerales estratégicos como pueden ser el litio, el cobre, que tanto Jujuy como San Juan, que es a donde fuimos, son los mayores proveedores o los que tienen el impacto más mundial, ¿no?
1: Contame, ¿qué carrera estás cursando?
0: Ingeniería de Minas.
1: Ingeniería de Minas. ¿Y vos también, Pau?
2: No, yo estoy en Tecnicatura de Perforaciones.
1: ¿Tecnicatura? ¿Cómo llegás? Esto es lo que a mí me gusta.
2: O sea, ¿cómo decidís estudiar
1: ¿cómo
2: eso?
1: Llegaron? Cuéntenos sus experiencias, ¿no? Porque, a ver, es un... oye, va a arrancar una oferta laboral importante con
2: totalmente
1: empresas que van a llegar. Esto va a pasar, ya pasó en San Juan, va a pasar en Catamarca, en distintos lugares de la República Argentina. ¿Cómo llegan ustedes a descubrir estas carreras? ¿Cómo fue tu experiencia?
2: Bueno, por lo menos por mi parte, yo asistí a la Escuela de Minas. Entonces, uh-huh, ya desde ese momento, al inicio, ver toda parte de minería te llama un montón la atención. Es algo que no es cotidiano, que no lo ves y que no se habla mucho, y eso fue lo que me llamó la atención.
1: ¿Tenés alguien en la familia que trabaje algo vinculado?
2: No, nada, tengo nada.
1: Nada, ¿sos la primera?
2: Sí, soy la primera.
1: ¿Y vas sola en la carrera?
2: Voy sola en la carrera.
1: ¿Qué dice la familia?
2: Bueno, ellos tampoco es como que entienden mucho sobre el tema, y bueno, yo voy explicando y nada, esperando, y ya falta poco para recibirme.
1: Y en visitas a empresas y demás, ¿qué te sorprendió de este mundo de la minería? Para nosotros no sabemos nada, ¿no?
2: Claro.
1: ¿Qué hay? ¿Cómo va la tecnología? ¿Qué es lo que te moviliza?
2: Bueno, por ejemplo, ahora en la Expo lo que tuvimos la oportunidad es poder ver las nuevas tecnologías, y por lo menos de mi parte me sorprendió porque hay muchas cosas por ahí que nosotros no vemos en la carrera porque realmente no se puede contemplar todo. Y me sorprendió bastante, y lo que por ahí me llevo esto es de capacitarse continuamente, porque sí, las tecnologías van avanzando continuamente.
1: ¿Hay máquinas que hacen qué? Contame, explícame.
2: Bueno, por ejemplo, ahora lo último, hay una empresa que se llama Sandvik, que son una empresa de máquinas de perforación, que ahora últimamente, antes, por ejemplo, las máquinas operaban, o sea, había una persona operando al lado de la máquina. Hoy en día, como está el avance de la tecnología, existe la IA, entonces ahora las máquinas se manejan solas con IA, pero uno, como es una actividad de alto riesgo, uno está a una distancia considerable de seguridad y puede manejar la máquina tranquilamente.
1: O sea, vos controlás que trabaje, digamos. Sos como
2: claro, exactamente. Ya no uno no tiene que estar ahí manejando, sino que uno...
3: Lo que es la tecnología, las cosas, sí, ¿no? Bueno, Germán, un poquito en off me contabas, ¿no? Algunos, nada más, de los países que van a estar presentes en esta expo.
0: Más o menos pueden ser Alemania, Finlandia, Perú, Canadá. Que bueno, se suman porque son como las potencias mundiales, ¿no?, de la minería.
3: Totalmente, y allí ustedes van a poder conversar, se van a poder acercar, van a poder tomar nota de algunos proyectos, identificar.
0: Sí, más que nada generar contactos con empresas, ¿no?, para poder traer todo eso acá a Jujuy.
1: Germán, ¿y vos cómo llegás a lo tuyo?
0: Yo también egresé acá de la Escuela de Minas, uh-huh, y bueno, yo me decanté más que nada para un panorama mucho más general, que es la ingeniería, ¿no? Y después poder especializarme en alguna rama que bueno, ya me está gustando, ponerle explotación de minas y todo el tema de la planificación.
1: Sepan ustedes, disculpar, pero los voy a llevar para la orientación vocacional, que es algo que me...
0: Sí, sí, sí.
1: Que entiendo que es, ¿a vos te lleva también de la familia? ¿Tenés alguien que trabajó?
0: Tengo un tío de parte paterna y después unos primos también.
1: ¿Y intercambiaste mensaje o nada? ¿O vas solo en la carrera también?
0: No, también voy solo en la carrera.
1: ¿Vas solo?
0: Sí.
1: ¿Cómo están trabajando en la Asociación Jujeña de Estudiantes? Porque ustedes van a ser pioneros en esto, están viajando, están conociendo gente, haciendo contactos, mucho networking, van a servir también como ejemplos para otros chicos que quieran formarse. ¿Les preguntan? ¿Están dispuestos a acercarse, a charlar?
0: Sí, la verdad que por lo general, como ella mencionó, estamos todos los años realizamos la Semana de la Minería, ¿no? Desde 2021, que por ahí capaz que llenábamos un aula que de aforo de 40 personas, el año pasado llenamos un anfiteatro de aproximadamente 300, 400 personas. Es decir, que la cantidad de personas que se llegaron a interesar por esto de la asociación, de la minería, del boom que se está realizando hoy en día, es bastante exponencial. Y no solo la Semana de la Minería es para los estudiantes de ingeniería, sino que también van chicos de la secundaria, van chicos de la comunidad educativa en general y también la comunidad jujeña, ¿no?

0: que capaz que por ahí está muy interesada en lo que es todo esto, ¿no?
1: ¿Son muchos estudiantes, Pau, en las carreras? O hay muchas carreras y pocos estudiantes para lo que se viene? ¿Cómo está la situación ustedes que lo ven adentro?
2: Claro, actualmente cada año va incrementando exponencialmente. Eso es muy bueno, la carrera. Más chicos se están sumando a estas carreras porque, bueno, la minería está surgiendo ahora nuevamente y nada, eso.
1: ¿Qué carreras se acuerdan, por ejemplo, afines a que se pueda estudiar en la minería? ¿Qué recomiendan?
0: Bueno, por lo menos la facultad, si no me equivoco, está brindando, tecnicatura en perforaciones, tecnicatura en explotación de minas y en procesamientos minerales.
2: Y bueno, la carrera de ingeniería de minas.
1: Ingeniería de minas también. Claro, si realmente no estás aceitado, no hay un acompañamiento vocacional, no llegás.
0: Claro.
3: No llegás. Está buenísimo porque hablando también un poco de lo que dicen los chicos y que ellos van especialmente a esta expo a poder conocer, a tener contactos y traer más información para la provincia. ¿Esto quiere decir, crees que quizás en un futuro no muy lejano ya vamos a tener una rápida salida laboral, ¿no? Quizás para todos los chicos que puedan ir por estas carreras, así que eso es buenísimo.
0: Sí, la verdad que sí. Es como poder ir para asegurar el futuro de los nuevos chicos, ¿no?
1: No, la verdad que sí, impresionante. Bueno, Germán, Pau, gracias por la visita, gracias, Ger.
0: Gracias a ustedes,
3: éxito,
0: ¿no?
3: Chicos, éxito.
1: Bien, Pau, ¿te quedó algo?
2: Sí, más que nada agradecer al gobierno, porque sin ellos no podríamos haber ido por el tema de transporte, a GEMSE, al presidente Lelo, y a la Facultad de Ingeniería también por darnos.
1: Bueno, gracias por visitarnos y los esperamos para que en otro momento para que nos cuenten cómo se orienta, ¿no?, en estas nuevas carreras, esto que nos contás, la IA, cómo se aplica, ¿no?, en cada disciplina, es tremendo.
3: Va avanzando de una manera muy rápida. Chicos, muchísimas gracias.
0: Gracias a ustedes.

0: mañana, 13 minutos y de fondo suena Casu. Qué lindo este tema, te juro, no me canso de escucharlo, no me canso de escucharlo, es hermoso. Y vamos a hablar, Cris, de virales. ¿Viste esas cosas y esas cuestiones que ya empiezan a salir a la luz por el mundial? Por este furor, por querer llenar el álbum, por poder conseguir la figurita de Messi. Bueno, en redes sociales pasó algo inédito. Un profe le hace una promesa a los pequeños. Escuchemos.
1: Si sale Messi, hay hora libre.
2: No.
0: La propuesta es clara.
3: Sale Messi, hora libre.
4: Un paquete nada más.
0: Un paquete, una oportunidad. Si llega a salir Messi, que las probabilidades eran una de cuántas. No sé. Si llega a salir Messi...
4: No, claro, te toca. No, Messi.
0: Difícil. Hora libre, dice el profe.
4: Mirá la cara de los chicos.
0: No había forma, dice el profe, no hay chance.
4: El profe ya estaba programando la clase.
0: No, claro. Aparte había un paquete. No. No había forma, dice el profe. Empieza a abrir el paquete. Mirá la cara de los chicos, la emoción, todos grabando. Y arranca, a ver qué dice.
3: Bueno, dale.
4: La primera.
3: ¡Canadá!
4: Canadá. Escudo de Canadá. El organizador.
3: Campeado.
0: ¿Qué sigue?
5: Dale, Canadá.
6: Vaya, hermano.
0: Concentrado. En los
4: parece
0: chicos.
4: El árbitro cuando va al bar, ¿viste? Se le pegan todos atrás.
3: Canadá.
2: Un noruego.
3: Noruego.
4: Un noruego.
2: Morata.
3: Sí, Morata. Español Morata.
4: El español Morata.
0: Sí. ¿Quién más?
3: ¡Saca!
4: Saca el inglés del Arsenal, el campeón este fin de semana.
3: Durín.
0: ¿Quién más?
3: No, es anteúltima, ahí está.
4: Dale. Queda una.
3: Fofana. Dale.
4: Uno, dale. Dos, tres. ¡No! Le tocó Messi, no te puedo creer.
0: Ni el profe lo podía. El profe. Y ahora, ¿cómo les digo que tengo que dar hora de ir a los chicos? Porque les prometí que si salía Messi había hora. Las probabilidades eran una en un millón de que en el primer paquetito que agarraban, en el único que tenían, si llegaba a salir Messi, les daba hora libre. Y lo tenemos en línea.
4: ¡Grande, profe!
0: Francisco Baquil para comentarnos lo que fue esta experiencia. Hola, profe, buen día.
4: Buen día, profe.
7: Buenos días, chicos, ¿cómo están?
0: Bien, desde Jujuy los saludamos. Profe, ¿cómo está allá?
7: ¿Cómo, perdón?
0: Desde Jujuy lo saludamos. Acá está un poco fresco,
7: sí,
0: ¿allá?
7: No, increíble ya toda la repercusión y que están haciendo esta llamada ya es increíble, así que también amanecimos con mucho frío en Córdoba.
0: Bueno, ahora los chicos... Profe, decime la verdad. Cuando vos estabas haciendo, dijiste, no hay forma, no hay chance, las probabilidades eran muy pocas, muy remotas. Vos decías, bueno, les doy hora libre, pero ¿tenías confianza algo? ¿Te imaginabas que de verdad podía salir Messi?
7: Sí, la pregunta inicial de todo fue, ¿está arreglado, profe?
0: Claro.
7: Esto estaba preparado y no, bueno, eso fue lo más lindo de que fue todo muy espontáneo y bueno, los chicos habían ido... durante la mañana abriendo algunos paquetes y ya me habían dicho, profe, en la hora de educación física vamos a abrir uno, bueno, genial, les digo yo. Y bueno, ahí salió el desafío, si sale Messi hay hora libre, y bueno, salió y estalló todo.
0: ¿Pero fue hora libre en serio o no? Porque yo creo que leí por ahí algunos comentarios de esto que se súper viralizó. Después terminaron haciendo fútbol los chicos.
7: Sí, el hora libre, después también lo aclaramos por las dudas, ¿no? consistió en realizar, ¿no?, un cambio de actividades a la jornada que estaba prevista, que era una jornada de vóley, y sin embargo, bueno, se jugó el vóley, pero también se dio el espacio para que podamos jugar al fútbol.
4: Francisco, buen día. Primero, felicidades, ¿no?, por tener la suerte de compartir este momento tan lindo con los chicos. Contanos, ¿dónde está?

0: cómo funciona, ¿qué hace la ONG Billet Macé?
1: Ah, bien. Bueno, gracias por eso también. Estamos también ahora con la Fundación Humanitaria de Billet Macé, un pueblo acá de Córdoba. Paralelo a esto que se viralizó, lo de la figurita, también estamos...

0: vive en un barrio con mucha pobreza, bueno, con realidades muy difíciles, ¿no? Y tenemos la oportunidad de viajar, a viajar a un torneo de fútbol, ¿no? Internacional, y que no es nada más y nada menos que en Disney.
1: A ver, Fran, son chicos que van muchas veces por tener un desayuno, una comida, una contención, un poco de educación, quizás no han salido del pueblo y van a viajar a Disney.
0: Exactamente, es un sueño también, es increíble porque, bueno, las familias mismas lo manifiestan también, ¿no? Es la tal vez la única oportunidad de que alguien de la familia pueda salir del país a conocer otra realidad, ¿no?
1: ¿Y cómo estás viviendo vos esto, ¿no? Como docente, que es para lo que te has formado, ¿no? Dejar una huella en las nuevas generaciones y tener que acompañar este grupo de chicos tan, tan especial.
0: Sí, es para mí, en primer lugar, es un regalo de Dios el poder vivir esta experiencia y acompañarlos a ellos, ¿no? Porque más allá de lo que es ir a jugar al fútbol, es todo lo que conlleva la experiencia, acompañarlos, que disfruten, que conozcan, que se relacionen con chicos de todas partes del mundo, porque van los mejores equipos del mundo y también somos algunos equipos invitados, vamos nosotros, van de las favelas de Brasil, van del Congo, van equipos de Ucrania, bueno, con realidades también muy difíciles, ¿no?
2: Totalmente, profe. Bueno, en este torneo se van a enfrentar, ahí veíamos un video donde los chicos comentaban, no sé, por ejemplo, Real Madrid, así equipos que por ahí uno dice, no lo podemos creer.
0: Disculpame que no pude escuchar lo último, que se escuchó cortado.
2: Que digo, los chicos se van a estar enfrentando en este torneo a grandes equipos.
0: No estoy pudiendo escucharte.
1: Ahí me toma mejor, ay. Francisco. No, te preguntaba, Agustina, que se van a enfrentar a grandes equipos e instituciones. Me parece que se le fue el audio. A ver, ahí me escuchás mejor, Fran.
0: Me voy a mover un poquito.
1: Bueno, Fran, me parece que estamos perdiendo señal. Estamos viendo el entrenamiento, ¿no? De los chicos de Vialén Macé en Córdoba, que van a viajar de Vialén Macé en su vida en vuelo charter a Disney directo.
2: No, es increíble.
1: O sea, antes nada, no es que antes van a estar. Fran, ¿nos escuchás mejor ahí?
0: Ahí un poquito mejor, sí.
1: Bueno, ¿cómo van manejando esto de un contraste tan grande, ¿no? Como pasar de Vialén Macé a Disney y a tener que convivir con instituciones gigantes.
0: Sí, bien, gracias. Sí, es un choque también, ¿no? Muy fuerte el pasar del barrio a Disney. Entonces, hemos tenido el apoyo, la verdad, que de muchísima gente. Por ejemplo, ahora el Club Belgrano de Córdoba nos ha invitado a la cancha, los chicos ya tuvieron la oportunidad de viajar a Córdoba Capital, de conocer la cancha, de experimentar un partido de la primera acá de la Liga Argentina, nos han invitado también al Estadio Kempes, bueno, son pequeños gestos que a la vez para los chicos son enormes, que nos ayudan a que ellos vayan teniendo esta experiencia de conocer y experimentar cosas nuevas.
1: Bueno, la verdad que es emocionante. Fran, te mandamos un abrazo enorme.
2: Éxitos,
1: somos todos hinchas ahora.
2: Obvio.
1: ¿Cómo se llama el equipo? ¿Vialén Macé? Ay, se nos va. Bueno, le mandamos un abrazo grande.
2: Gracias, profe.
1: Un abrazo grande, Fran. A ver si nos escucha ahí.
0: Bueno, muchas gracias, chicos, por el tiempo. Fue increíble todo lo que se generó a partir de un simple paquete de figuritas, pero bueno, más allá de la viralización, el momento compartido con los chicos y compartir esas cosas con ellos, que también tienen que ver con su realidad y con lo que viven en el día a día, es muy lindo para mí como prof.
1: Un abrazo enorme y un placer poder contar con vos. Gracias, Francisco Guaquil, profesor de Educación Física. Mirá cómo una cosa lleva a la otra, ¿no?
2: Totalmente.
1: Es tremendo. A veces uno piensa ahí, ¿cómo se digita esto, no?
2: Bueno, ahora a partir de eso y de la viralización de un simple paquete de figuritas llegamos a poder viralizar casos como esto, como los chicos de Vialén Macé, que en este caso chicos, ¿no?, que venían de un entorno por ahí muy humilde, que van directo ahora hacia Disney, como comentábamos recién, a competir como por ejemplo con chicos del Real Madrid. Es una cosa tremenda,
1: no,
2: va a ser una experiencia
1: los videos,
2: única.
1: Los chicos ni calzado tienen algunos, ¿no? Realmente impresionante los que les va a pasar y los que les está regalando la vida, el destino, todo es espectacular, súper emocionante. Bueno, 7 minutos para llegar, qué ganas de estar en la vereda.
2: ¡Oh!
1: Mirá lo que está el solcito afuera, ya debe estar calentando un poquito, aunque sea.
2: Hermoso. Y yo creo que un poquito. Te voy adelantando, Cris.
1: Dale.
2: Que ahora...

0: Ahora, 10 de la mañana, ya tenemos agenda. Salgo del programa y me voy directamente al bachillerato número 24 de Lozano a conocer las candidatas, ¿eh? Directo.
1: No para la agenda hasta septiembre, no para la agenda hasta septiembre, fines de septiembre. Abrazo enorme para Mariana Burgos, buen día. Mando un beso inmenso a la hermosa reina del Cheil, Úrsula Ricci, y felicito a sus papis, André y Guillermo, por criar a tan bella y auténtica persona, nos dice Mariana en el chat de YouTube. Silvia Flores, Silvia, gracias a vos. Se fue chocha, dice Lunei, y nosotros contentos también de tenerla, a quien se ha quedado con el trofeo de plata, ¿no? En, en las Olimpiadas Matemáticas también. Para eso estamos. Canal 4 Jujuy en YouTube, 107.1 en la City y la pantalla del 4, 9.24 en este lunes.

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9 de la mañana, 32 minutos. 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
3: Jujuy concentra más de la mitad de las aves del país. Jujuy registra 592 especies de aves, lo que representa el 54,55% de la diversidad relevada en Argentina. En el marco de las fechas ambientales, desde el Ministerio de Ambiente remarcaron la importancia de reforzar acciones de conservación, especialmente para especies amenazadas como el ganso de monte y la arpía.
0: Salud inicia una nueva semana de descacharrado en Jujuy. El Ministerio de Salud realizará operativos de descacharrado desde este lunes 11 hasta el viernes 15 de mayo a partir de las 8:30. Las tareas buscan eliminar criaderos del mosquito que transmite dengue, zika y chikungunya en recorridos de zonas como 820 viviendas, hospitales NOPEC, CAPS Favaloro, El Chingo y Finca Escaro.
3: Lanzan una colecta de almohadones de lactancia para el Hospital de Niños. El Hospital Materno Infantil Héctor Quintana inició una campaña solidaria para recibir almohadones de lactancia destinados a mamás y bebés internados. Desde la institución remarcaron que pueden donarse almohadones nuevos o usados, ya que serán acondicionados para ayudar a mejorar la comodidad y la postura durante la lactancia materna.
0: La restauración de la Catedral de Jujuy todavía no tiene fecha de inicio. Desde la Dirección de Arquitectura confirmaron que ya finalizó el estudio estructural de la catedral, pero las obras aún no comenzaron y no hay fecha estimada para iniciarlas. La primera etapa será paliativa para contener la estructura afectada mientras se gestionan fondos para una restauración integral del edificio histórico.
3: Nicole Troche hizo historia con 11 años en la sub-17 de La Viña. Nicole Troche, jugadora de la Asociación Atlética La Viña, marcó su primer gol en la categoría sub-17 femenina con apenas 11 años. El tanto fue ante Deportivo Luján y fue celebrado por sus compañeras familiares y el fútbol formativo del club. Este título y más en todo Jujuy, 9:37.
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0: bien ese audio.
1: Nunca, nunca mejor puesto.
0: Nunca, nunca. Tenemos que hablar del Pretty Boy, Dirty Boy. Estamos hablando de Maluma. Noticia nuevamente. ¿Te imaginas por qué? Vos decís, no sé, álbum nuevo. Canción
1: nueva. Se porta habitualmente bien, Maluma.
0: No, sí,
1: no te,
0: sí.
1: No te da noticias escandalosas.
0: No, no, pero esta es una noticia para bien. Para bien, para bien. Para las fanáticas, no sé, viste que las fanáticas son medio celosas. Hay muchas ahí que dicen, no, tengo el corazón partido.

0: ¿Por qué?
1: Corazón con agujeritos. Sí, así dicen las fanáticas de Maluma, porque el día de ayer Maluma anunció que va a ser padre por segunda vez.
2: Mirá qué buena noticia.
1: La emotiva imagen con la que hizo el anuncio la vamos a ver ahora. Bueno, te vamos a contar todos los detalles. El cantante colombiano sorprendió a dar la noticia de que tendrá otro hijo junto a su pareja. Y es verdad, porque ahora vemos que Maluma no anda muy prendido en redes sociales,
2: sí,
1: como que
2: bastante.
1: Se alejó un poco de esa vida pública que él tenía, y te voy a dar las razones. Maluma compartió un tierno posteo en sus redes sociales para anunciar que va a ser papá por segunda vez junto a su pareja, la arquitecta Susana Gómez. A través de su perfil de Instagram, el cantante colombiano publicó una foto en blanco y negro donde se lo ve a él dándole un beso en la panza de su novia. Y por el otro lado aparece París, la primera hija que tuvo la pareja, que nació en marzo de 2024. Mirá qué hermosa imagen.
2: Espectacular la foto.
1: Ahora, ya hay especulaciones, porque lo que más llamó la atención, por supuesto, de fanáticos y demás, es que Maluma acompañó el posteo de un corazón celeste. Entonces esto nos da a entender a muchos de que quizás estarían esperando un varoncito. Pero bueno, quizás es muy temprano para saber y demás. Pero yo te digo que por la pancita que estamos viendo de Susana, capaz que hay un poquito más de 3 meses.
2: Dejaron
1: ahí.
2: Dejaron pasar un poco
1: cuatro,
2: de tiempo.
1: Cuatro, cinco,
2: está bien.
1: Puede ser. Esto es totalmente especulativo, ¿no? Pero obviamente que esto ya no tardó para nada en viralizarse entre los fanáticos. ¿Sabes cuánto así tranquilito en menos de 24 horas? Ya acumuló más de 2 millones de me gustas y 16 mil comentarios esta publicación. Así que furor total. Maluma va a ser papá por segunda vez. Uno de los comentarios más, podríamos decir, compartido y viralizado es: ahora van a ser el verdadero felices los
2: felices
1: cuatro.
2: Felices los cuatro, exactamente. Muy bueno.
1: Bueno,
2: se lo ve bien a él,
1: ¿no? Se los ve bien a ellos como familia, ¿no? Bueno, digo que fue en septiembre de 2021 cuando surgieron rumores, ¿no?, de este romance que recién iniciaba con Susana Gómez, que ella siempre mantuvo un bajo perfil.
2: Eso te iba a preguntar,
1: siempre.
2: Sí, no se la ve nada.
1: Ahora, ¿qué había dicho Maluma sobre la paternidad? Y ahora vamos a todo esto, ¿no? A mediados de 2024, cuando nace la beba París, que por supuesto en ese momento era recién nacida, Maluma ya había hecho una publicación en sus redes sociales donde explicaba el motivo del distanciamiento de la vida pública. Y le había dicho: perdón que he estado un poco perdido, pero el deber de ser padre me llama. Y esto ha sido un boleo serio, o sea... Claro. Ser padre no es cualquier cosa, dijo Maluma, me está demandando mucho tiempo y demás. Y ahora que va a tener un bebé más en casa, bueno, veremos después cómo sigue su vida artística. Vamos a ver si la deja de un lado por...
2: No presentó nada.
1: Porque viene muy tranquilo, Maluma, viene muy tranquilo.
2: Que algo vi.
1: Ya la nos va a dar la última información, pero sí.
2: Pero no lo vi en el Instagram de Maluma, ¿eh?
1: Viene muy tranquilo en tema artístico. A ver,
2: un segundo,
1: se podría decir que no le falta... Pero ahora, con dos bebés, viste, le va a demandar mucho más tiempo eso. Así que capaz también, al menos por estos primeros meses de... Ahora meses de embarazo y después meses de recién nacido que tenga el bebé. Y bueno, capaz lo veamos más tranquilo en redes sociales, en cuanto a música y temas artísticos, ¿no?
2: ¿Hace cuánto que no saca algo? Ahí está, ¿viste que me parece que había visto algo? A ver... Loco por volver.
1: ¿Será por algo en particular? Bueno, ojo, quizás Maluma aproveche ahora la etapa de embarazo de Susana para ponerse muy al día, para que una vez que nazca, ¿no?, este nuevo integrante de la familia de Maluma, ya, bueno, se tranquiliza un poco más, ¿eh? Pero, a ver, recordemos que años antes Maluma metía éxito tras éxito.
2: Es verdad, ¿no? Era uno detrás de otro, tremendo.
1: Exacto. Ahora viene como un poco más tranquilo, si bien sigue haciendo su música, pero una vida un poco más tranquila, no exponiéndose por ahí a nada polémico, como lo mencionábamos recién.
2: El álbum, nuevo álbum de Maluma tiene fecha. Tengo la data acá. El 15 de mayo, o sea, estamos a 4 días.
1: Ay.
2: Loco por volver es el primer tema de presentación. Y el 15 de mayo tenemos que estar atentos a sus historias.
1: Lo ponemos ya mismo en el calendario. Y además de eso, Cris, tenemos que decir que esta es una familia hermosa, ¿no?
2: Espectacular.
1: Porque Maluma era el típico que todos pensábamos: che, a este nadie lo enamora, no hay forma.
2: Y mira, hay calor.
1: Y ahí lo tenemos.
2: Ahí lo tenés al Maluma.
1: Formando una hermosa familia junto a París, junto a Susana, y ahora un nuevo integrante que se presume que sería un varoncito.

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1: Bueno, te tengo todo acá preparado, una foto, y voy a tratar de resumir porque hay mucha información también. Gracias Roberto. Bueno, mucho del fin de semana que dejó muchas sorpresas.
2: ¿Qué pasó?
1: Si hay algo que pasó el fin de semana en los octavos de final de este torneo de apertura de la Liga Profesional de Fútbol, es que cayeron los principales candidatos. Ay. Mucha sorpresa de visitante. Uno de ellos es Boca, que perdió en este partido en donde Dilolo quedó en la mira por las dos fallas, por los penales, en la que Bray también fue foco de críticas, pero principalmente porque no volvió a mostrar el nivel que venía mostrando Boca, ¿no? Evidentemente sintió el impacto de lo que pasó en Guayaquil con Barcelona, y Huracán con poco y un arquero en un nivel extraordinario. Yo creo que este partido lo juega 9 veces más a Boca y lo gana. Pero Galíndez era una caja fuerte delante del arco. Sacó, tapó absolutamente todo. Boca generó, no tuvo la claridad y la fluidez que tuvo en otros partidos a nivel futbolístico, pero intentó, buscó, generó las chances, y Galíndez fue una verdadera muralla. Quedó eliminado Boca, que fue una de las sorpresas. La otra gran sorpresa es que el mejor equipo del fútbol argentino también quedó eliminado. Independiente Rivadavia, con uno que entró por la ventana. Con Unión de Santa Fe, que se metió por la rendija de la ventana en los octavos de final y terminó eliminando la lepra mendocina. Así que fue todo un batacazo. El martes y el miércoles van a jugar partidos. Vamos con la siguiente imagen, porque el martes van a estar jugando Unión Belgrano, que se quedó con el clásico 1-0 ante Talleres. Y Huracán, que le ganó a Boca, con Argentinos Juniors, que eliminó al supercampeón, que es Lanús, ¿no? El supercampeón americano. Quiero quedarme con la foto de este señor, porque de todos aquellos que volvieron como campeones del mundo, campeones de América, creo que es el que menos subestimó al fútbol argentino y el que sigue mostrando por qué tuvo la mala suerte de nacer contemporáneo a Messi o Cristiano Ronaldo, si no estamos hablando de una de las grandes figuras estelares del fútbol, de la historia del fútbol mundial. Ángel Di María, ¿vos sabés que me hace acordar
2: algo?
1: ¡Vamos,
2: Fideo! ¡Vamos, vamos!
1: Me hace acordar, ¿viste cuando estás en el recreo y se enoja el que juega bien? Que agarra la pelota y dice, no podemos ir perdiendo, dénmela toda a mí. Y te mete 3-4 goles en el picadito del barrio. Dice, pasásela al que es bueno. Es una cosa de rebeldía, picardía, jerarquía, experiencia. Y sobre todo plenitud a esta altura de su vida y de su carrera profesional, que es impactante. De la mano de Di María.
2: ¿Quién?
1: Primero para empardar la cuestión ante Independiente Rosario Central. Y después para marcar 2 goles también, con un golazo el tercero con Juventud. Rosario Central además tiene recambio. 3-1 sobre Independiente. Pero no quería omitir el capítulo Di María en el fútbol argentino, que es brillante.
2: Vamos,
1: lo de Ángel.
2: Bien.
1: Tercera imagen, Rosario Central va con Racing, que metió el batacazo y eliminó a Estudiantes. Otro, venía mal Racing, gol en el último minuto, capaz que se destapa. Muchos dijeron, ojo que va de menor a mayor, siempre Racing. Se metió también por la rendija y está en los cuartos de final. El partido de anoche de River tuvo todo. Entró con taquicardia, pasó a coronarias, de coronarias a terapia intensiva. En terapia intensiva le hicieron RCP, pensaban que era un paciente que se iba. De repente
2: partido
1: volvió,
2: no apto para cardíacos.
1: Y a las 2 horas estaba caminando por la peatonal comprándose pilcha. Una cosa así, inédito. En condiciones normales, yo creo que San Lorenzo merecía, por todo lo que hizo. Primero porque lo corrió durante todo el partido. Segundo porque logró dar vuelta el resultado con contundencia absoluta. Tercero porque jugó con más de 3/4 del partido con un jugador menos. Y cuarto porque creo que el hincha de San Lorenzo hoy debe tener el orgullo, debe sentir una amargura el hincha de San Lorenzo. Es decir, ¿por qué hizo todo bien San Lorenzo ayer? Y River vuelve a ligar. No juega, vos lo ves a River y decís, no, viste, no convence, no gusta. A tal punto de que los hinchas en un momento del partido pidieron que se vayan todos.
2: Uy.
1: Y en ese momento, en la última jugada del partido, como pasó con Carabobo en Venezuela, entró la pelota de Juanfer Quintero, para desgracia de Orlando Gil, el arquero de la selección paraguaya. 2-2, suplementario, van a penales y aparece la figura de Beltrán.

0: de este chico que me parece que es un nombre que vamos a tener que memorizar. Pasó River 2-2 con un jugador más, fuera de los penales, pasó. Y la verdad que es un partido que no entra dentro de la lógica y me parece que esto justifica lo apasionante que es el fútbol, ¿sí? Y vamos a ir a la siguiente foto porque esta foto tiene una confirmación oficial. Se acaba de hacer oficial la prelista de 55 nombres de la selección argentina para el Mundial. Y obviamente esto tiene una consecuencia. Arqueros. Emiliano Martínez, Jerónimo Rulli, Juan Musso, Walter Benítez, Facundo Cambeses. Ay, mirá, justo me va a aparecer. Le agradezco a la... Denme un segundito que le agradezco a la publicidad acá.
1: Ahí va.
2: En Argentina nací.
0: Facundo Cambeses y Santiago Beltrán.
1: No,
0: aparece el nombre del arquero de River de este juvenil que se metió, que tuvo la oportunidad por una desgracia, que ya había sido convocado como sparring para Scaloni en los entrenamientos de la selección y se mete con serias posibilidades de ser el tercero. No de ser el suplente, no de ser el titular, pero me parece que es
1: pero
0: una experiencia
1: está muy bien,
0: fundamental.
1: Sí.
0: Agustín Yay de Palmeiras, Gonzalo Montiel de River, Nahuel Molina, Atlético Madrid. Acá la mala noticia, Molina está desgarrado, por lo tanto va a llegar al límite para el debut de la selección argentina. Tiene un desgarro bastante importante el lateral del Atlético Madrid. ¿Dónde me quedé? Nicolás Capaldo, sorpresa, el ex Boca jugador de Hamburgo. Kevin McAllister de Unión Saint-Gilloise, ¿sí? Es el hermano del jugador de Liverpool. Lucas Martínez Cuarta, sorpresa de River, porque es muy malo el momento del central. Marco Senesi de Bournemouth, Lisandro Martínez de Manchester United, Nicolás Otamendi de Benfica, Germán Pesela de River. Acá otra sorpresa también, porque es la misma condición de Martínez Cuarta, malo el momento. Leonardo Valerdi de Olympique de Marsella, Cristian Cuti Romero de Tottenham, Lautaro Di Lolo de Boca. Se mete también después de este fin de semana accidentado para el central de Boca, se mete en la prelista. Said Romero de Getafe, otro nombre que sorprende. Facundo Medina del Olympique. El Huevo Acuña anoche de Gran Noche. Nicolás Tagliafico del Olympique. Gabriel Rojas de Racing, que ya fue citado en la última lista. Máximo Perrone de Buena Temporada en el Calcio. Leandro Paredes de Boca. Guido Rodríguez del Valencia, que perdió protagonismo, pero es una especie de amuleto. Aníbal Moreno de River, que sorprende. Milton Delgado de Boca. Alan Varela del Porto. Ezequiel Fernández del Bayern Leverkusen, Rodrigo De Paul de Inter Miami, Ezequiel Palacios del Leverkusen, Enzo Fernández del Chelsea, Alexis McAllister del Liverpool, Giovanni Lo Celso, sorpresa, del Real Betis, Nicolás Domínguez del Nottingham, Emiliano Buendía. Este chico se perdió el último mundial por una lesión ligamentaria y hoy sorprende un tractorcito en el Aston Villa de la Premier. Valentín Barco del Racing de Estrasburgo, Leo Messi. Nico Paz, de Gran Temporada en el Calcio. Aparece Franco Mastantuono, con este Real Madrid que tiene un vestuario en llamas. Thiago Almada, del Atlético Madrid. Tomás Aranda, de Boca. Gran noticia para el fútbol argentino y para Boca, una de las grandes promesas del fútbol nacional. Nico González, Atlético Madrid. Alejandro Garnacho, vuelve a aparecer del Chelsea. Giuliano Simeone, Atlético Madrid. Matías Soulé, de la Roma. Claudio El Diablito Echeverri, de Girona. Gianluca Prestiani, con suspensión por ahora en Benfica. Santiago Castro, Bolonia. Lautaro Martínez, del Inter de Milán. El Flaco López, de Palmeiras. Julián Álvarez, de Atlético Madrid. Y Mateo Pellegrino, otra de las sorpresas del Parma del Calcio. Muchos nombres, de esto por supuesto se reduce un montón, pero no deja de generar expectativas en los que ya fueron nombrados oficialmente en la lista que hace instantes nada más se acaba de hacer oficial.
1: Tremendo, tremendo. Todo completo de lo que sucede. Che, me dejas con una sensación rara igual. Porque toda la lista, y este le pasó esto, este le pasó el otro.
0: Sí,
1: mal
0: hay
1: momento.
0: Mucho con Nana.
1: Estoy preocupada yo.
0: Hay mucho.
1: Mañana
0: con Nana.
1: Martes vamos a estar exactamente a un mes del Mundial y estoy preocupada.
0: Bueno, podemos preparar algo. ¿Cómo,
1: listo.
0: ¿Cómo llega la enfermería, la selección y algunos
1: no.
0: nombres? Sí, pues son muchos, ¿eh? Pero en todas las selecciones.
1: Bueno,
0: calendario,
1: bueno.
0: Calendario áspero.
3: ¡Hombre! ¿Qué querés que le diga? ¿Qué querés que le diga?

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0: 9:55. ¿Podemos espiar un poquito las cámaras?
1: Vamos, demos una vuelta.
0: Sí, yo quiero ver si el solcito ya está calentando algo. ¿Cómo llega a esta hora a la capital jujeña? Espiamos un poquito, a ver, ¿a dónde nos vamos primero?
1: Me parece que es una mañana de hombro fruncido.
0: Lo que sí te digo,
1: mano en el bolsillo, está tremendo.
0: ¿Viste cuando la gente a propósito empieza a caminar por la vereda del sol? Vivo a decir, che, si me quedo un ratito en esta esquina que hay sol, no, que pasen los autos, no pasa nada, yo me quedo acá tomando, ¿qué hace bien? Un poco de vitamina D a esta hora de la mañana, pero no, me parece que no afloja, por lo que vamos viendo, mirá, por ejemplo, 19 de abril, toda la gente muy abrigada, más allá del sol, capas de campera, mucho tránsito.
1: Mucho ahora. Abrigo, Bermuda, iba a decir, abrigo y bufanda, estoy viendo,
0: sí,
1: ¿no?
0: Sí,
1: se
0: sí,
1: ve
0: sí.
1: Que está... Está bastante complicado.
0: Hasta guantes, vimos el día de, mira, capucha, gorra, completo. Y el maestro, me voy a peatonal Belgrano también, ¿eh? Cantidad de gente ya a esta hora de la mañana. Muchos que se dirigen, por supuesto, hacia el trabajo, haciendo algunos trámites. ¿Viste? Generalmente los lunes son mañana de trámites.
1: No, lunes.
0: Hay que cumplir con todo
1: eso.
0: Lo de la semana, así que mañana de trámites. Mira, capucha, hasta gorrito estoy viendo, así que no. Si vamos a salir de casa, sigamos bien, bien abrigados.
1: Mucho, mucho frío, nos dice Moni. Moni Dorman en el chat de YouTube, le mandamos un besote a Silvia Flores también, a Marianita Burgos, éxito con todo lo que se viene. Gracias, gracias por estar. Bueno, se quedan con Todo Se Ve, que viene con más información, con más testimonios, con más historias, con buena música, con consigna, con de todo.
0: Che, a ver si nos tiran algo de la previa de Zona de Lobos.
1: Hoy Zona de Lobos,
0: claro.
1: También, con el Lobo. Buenos resultados el fin de semana para el Lobo, ¿no? Hoy vuelve Gimnasia,
0: ¿Cómo?
1: Una esperanza dentro de Zona de Lobos.
0: Ah, no, histórico.
1: O sea, vuelve CS. CS. El queridísimo Claudio Serra, a quien le mandamos un abrazo enorme, enorme, enorme. O sea que habrá un segmento para recordar y emocionarse.
0: Perfecto, hoy para conectarse a las 9 de la noche, pantalla del 4.
1: Muy bien, nos despedimos, Agu.
0: Así es, nos reencontramos mañana martes desde las 6. Chau, chau.
2: Cuidado con lo que dices.
3: ¡Portero! ¡Atacó Beltrán, señoras y señores! ¡Atacó el arquero y palo! ¡Señoras y señores, pasó River!

0: 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Tras haber sido ratificado nuevamente por el presidente, Manuel Adorni convocó una reunión de la mesa política en Casa Rosada para este martes a las 14. La convocatoria, confirmada este domingo, llegó luego de la reunión de gabinete celebrada el viernes tras el pedido de Patricia Bullrich para que Adorni presente su declaración jurada cuanto antes. Orlando Ferreres estimó una inflación del 2,6% en abril y anticipó un posible rebote en mayo. El economista señaló que la desaceleración estuvo impulsada por una menor suba en alimentos, aunque advirtió que los aumentos en tarifas, combustibles y transporte podrían volver a presionar los precios. Crece el delivery en Argentina, pero el poder de compra cayó 12% en un año. Un informe privado reveló que los precios aumentan más rápido que los salarios, por lo que cada vez alcanza para menos pedidos. En abril, las categorías más demandadas subieron hasta el 41% interanual. Nueva alerta sanitaria. Más de 100 pasajeros contrajeron norovirus en un crucero que salió de Florida. Algunos miembros de la tripulación también se vieron afectados por el virus. Se espera que el buque llegue a Puerto Cañaveral este lunes 11 de mayo.
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0: Comenzamos una nueva jornada, una semanita espectacular en el día de nuestro himno nacional argentino.
1: Sí, señor.
0: Hoy de mortales, ¿eh? Así que de acá para todo el mundo. Pensá que a partir de acá un mes vamos a estar haciendo este pogo, ¿eh?
1: Ok.
0: Con el himno. Bueno, ¿cómo le va? ¿Cómo andan? Aquí arranca Todo Se Ve luego de un fin de semana. Inolvidable.
2: Para mí, inolvidable.
1: Sin,
2: para
1: ser,
2: vos, ¿qué onda?
1: Sin ser malo, debe ser de los peores fines de semana en tu vida.
0: Espero que mañana el lobo me dé una alegría.
1: Okay.
2: No. Toco madera. Dame la mano.
1: Ok, ahí está. Dense la mano. ¿Cómo andan?
0: Vichy, felicidades. Gracias. Felicidades por la victoria de...
2: Vámonos, bandé.
0: Bueno, ¿Qué va a hacer?
1: Sí, pasa, obviamente. Fútbol. Y puede pasar cualquier cosa en este contexto. ¿Había alguna apuesta?
2: Sí, había una apuesta. Okay. Usted la hizo.
1: ¿Cuál era la apuesta?
2: Una docena de facturas. Es de usted el premio, ¿eh?
1: Ok.
2: Dijo en el global. Es de global.
0: Él
2: sí, sí.
0: Hizo de intermediario para que nosotros podamos tener la apuesta.
2: Bueno, o sea, pero es él, es de él.
0: No,
2: o sea, vos
0: sola
2: la tenés
0: que jugaste, vos sola que ganaste.
2: Yo le di encima la mano
0: para
2: que él gane. No, pero le di la mano a él para que hoy gane, ¿entendés?
0: Porque
2: hice gol encima.
0: Me hicieron un kiki.
1: No, yo siempre.
2: ¿Porque si era al revés?
1: Yo siempre soy el punto medio. Mi segundo nombre es Agustín Honestidad e Intermediario. Vos tenés que pagar lo que corresponde. ¿Tiene algo para cumplir con nosotros o no?
2: No trajo nada, es obvio que. No lo viste entrar ni con la billetera, ¿entendés?
1: Yo sé que me puede sorprender. Yo confío. No, yo lo voy a defender.
2: ¿Pero cuánto
1: yo confío
2: tiempo le da?
1: Plenamente mi hermano. ¿Lo quiere?
0: Bueno, yo me voy a levantar un ratito.
1: Ok.
2: La cosa era hoy.
0: Porque yo sé que hay mucha gente cuyaya, porque mucha gente te dijo a vos.
2: Por supuesto.
0: Es más, te voy a ser sincero. Bajaba por el ascensor hace rato. Pagar las apuestas, boludo.
2: Lo más triste es que ganó Cuyaba, o sea, triste para vos, y pasó River, o sea, te pasó todo.
1: Y que va, ahora fue Boca también.
0: No. Completito.
1: Completito, la verdad.
2: Ese Pancho está completo.
0: No, y me mandó un mensaje ayer una persona importante de acá.
1: Sí.
0: Me dice, el fútbol es así.
2: Míralo.
0: Y le digo, ¿qué va a ser?
1: ¿Sergio?
0: No, más, mucho más importante.
1: Ah, ok. Bueno,
0: así que bueno, me levanto un ratito, te voy a traer el...
1: Sí, vaya tranquilo. Mientras tanto yo les cuento a la gente sobre lo que vamos a hablar, porque en este programa vamos a tener varias cosas. Una de esas es Luciano Jerez, que fue hombre clave para la victoria de Cuyaya en el clásico versus Lavalle. Nosotros apostamos, Vicky apostó por Cuyaya, Carlina apostó por Lavalle, yo fui el encargado de impartir justicia y
2: algo,
1: que se cumpla esto.
2: Hoy
1: sí.
2: Está de blanco y negro, así
1: hoy
2: que
1: estoy,
2: gracias.
1: Bueno, ahí está. Esas casualidades de la vida. Luis Burgos, también titular de la Fundación Argentina de Ovniología, porque el Pentágono desclasificó.

0: Clasificó documentos relacionados con los ovnis. Y también estaremos hablando con Débora Pendaz, licenciada en psicología, porque crece el malestar psicológico en jóvenes y adolescentes. Como corresponde, señor Carlos Eduardo Andrade cumplió
1: con su apuesta. Con dulce de leche trajo.
2: ¿Con dulce de leche?
1: Sí, se la jugó bien. Las apuestas se, los clásicos se ganan y las apuestas se cumplen. Así que muchas gracias.
3: Al presidente Lavalle le quiero decir que después le voy a pasar la el monto de la factura.
0: Está muy bien, es lo que corresponde.
3: No importa. Vamos a la Valle.
0: Exactamente, no afloje. Todo eso en esta jornada, pero ¿qué le vamos a preguntar a la gente, María Victoria Marín?
1: Hoy tenemos entradas para Nico de Tracy, así que prepárate y nos puedes contar cuál es tu lugar favorito de la provincia de Jujuy.
0: Ok.
1: No sé si vieron las imágenes del día de ayer, cómo estaban los cerros.
0: Sí.
1: ¡Ay, qué postal esa!
0: Espectacular.
1: ¡Qué postal hermosa! Bueno, cuando arranca el frío, pasan estas cosas.
3: No, pero la postal mejor, más allá de las imágenes, fue salir el viernes, el sábado de un lugar donde fui a trabajar. Ajá. 5:15 de la mañana. Sí. Oh, frío.
1: ¿Eso fue lo más lindo?
3: Sí. ¿Viste que sale toda la gente con el humito?
0: Con el vapor.
3: Con el vapor.
0: Ok.
1: Míralo.
3: Qué lindo.
1: Sí. Yo tengo dos lugares favoritos.
0: ¿Cuáles?
1: El Hornocal.
0: Ok.
1: Fui muchas veces, me parece un lugar fantástico, tiene una energía muy buena. Y la Cancha del Lobo, qué voy a decir. Esos dos lugares son mis favos.
0: Me gusta. Yo soy partidario y/o militante de la Laguna de Yala.
1: Ah, es verdad. Tiene ahí un puestito.
0: Sí, es uno de mis lugares preferidos. Siempre que haya agüita y uno tenga un lugar para tirar piedras, uno será feliz. Y el Parque Civici.
1: Mira, qué lindo.
0: El Parque Civici es un lugar que a mí me gusta mucho y que queda, casualmente, por suerte, en el centro de la ciudad.
3: ¿Pero todavía es época del año?
1: Sí, es muy lindo.
0: Sí, prefiero siempre que haga calor, ¿no? En cualquier contexto.
1: Claro.
3: Pero ayer hasta las 8 estaba lindo, por ejemplo, el Civici.
1: Bueno.
3: Estaba lindo. La gente va a tomar un poco de sol. Y vos sabés que...
0: Con usted la hace enojar, quiero decirle algo. Hace enojar a la productora porque cambia el tono de voz. Todo y el lugar... No te deja que te vaya ni dos segundos. El lugar preferido, Carlos, decilo. Dale, Carlos, aparte, decilo, contalo.
3: ¿Por qué no trajiste la factura? Ahora, que está la factura, no me dice nada.
1: Qué lindo desayuno tengo. Sí. ¿El lugar favorito?
3: Bueno, ayer lo elegí. Yala, con la feria del
1: Tancacero. Conoció ayer el increíble amor de su vida ahí.
3: Increíble. La verdad es un lugar donde vos entras y hace cuenta que entras a una casa de familia. Todo el mundo con su mate. Muy buena onda. Así que un beso enorme. Pero se los recomiendo. Vayan el domingo.
1: Por supuesto.
3: Puedes cantar, bailar, lo que vos quieras.
1: Y aprovecho de paso para decir mi tercer lugar favorito.
0: Diga.
1: Es Maimará. Y hoy estrenamos el informe que hicimos especial para Canal 4, muy pero muy lindo, así que se viene algo muy lindo y además de los cuatro pueblos que también fueron elegidos más lindos acá en la provincia de Jujuy, así que hoy todo Jujuy.
0: Exactamente, llegó el momento, contanos cuál es tu lugar favorito en la provincia de Jujuy, en la ciudad, podés decir mi barrio, 3884737873 y regalamos entradas para Nicolás detrás, y tenés que poner nombre, apellido, últimas tres del DNI y obviamente formás parte de esta consigna y te podés llevar las entradas para disfrutar de este lindo espectáculo. 10 y 12, momento de música, mi hermano.
3: Arrancamos bien arriba con un muy buen DJ, aquí está Pepper, Disco Machine, All My Life.

0: 15 minutos pasaron de las 10 de la mañana. Estamos con 11 grados en la capital jujeña. Recordemos que la máxima de hoy es de 17, la mínima de 2. Muy fresquita arrancó la mañana, pero muy feliz para algunos. Ya lo tenemos a Luciano Jerez, el goleador de la tarde en el clásico Cuyaya-Lavalle, Lavalle-Cuyaya, en la tablada en el día de ayer. Le damos la bienvenida acá a todos y le damos un aplauso, por supuesto.
1: Gracias.
0: Buen día.
1: Buen día, buen día. Gracias.
0: La felicidad que tiene. Es terrible. Lu, le digo Lu, perdón, porque somos casi como hermanos. Pero, ¿qué se siente ganar un clásico y que esté tu familia y también con tus inicios, ¿no?, en el club?
1: Muy importante, ¿no? Muy importante para nosotros. Para mi familia.
2: Perdón, primer gol, estoy viendo, había falta contra el arquero.
1: No, importante para mi familia, para la gente del club, ¿no? Queríamos revertir la imagen del año pasado, así que bueno, fue lindo ganar y de la manera que lo hicimos.
3: ¿Cuánto uno en la previa se imagina el clásico y después te terminás sorprendiendo con lo que te encontrás? Porque yo creo que la noche anterior vos estuviste pensando, soñando, y fue tal cual lo imaginabas o te sorprendió cómo se dio?
1: Sí, creo que son partidos en los cuales la noche anterior, la verdad, yo estaba con los ojos así, parecía un sapo, no podía dormir. Después, bueno, ya pasó un poco la ansiedad, todo, y me relajé un poco. Pero
2: ¿Qué se siente ganar la Lavalle?
1: No, es lindo, siempre es lindo porque es un clásico de barrio. La gente lo vive así, ¿no? Se vio hasta en el cuarto gol, gritaron como si fuera el primero. Se fueron contentos todas las casas. Los mensajes que les llegan a los chicos, de agradecimiento, todo, de la misma gente del barrio, del club, ¿no? Hincha, y eso demuestra lo que es Cuyaya.
0: Vimos tu festejo recién a lo Merentiel, a lo de la bestia. Pero después fuiste a la tribuna y se lo dedicaste a alguien.
1: Sí, el primero se lo vi a mi papá, no lo había visto llegar. Ajá. Pensé que no iba a llegar a la cancha porque me dijo que no iba a ir.
0: ¿No?
1: Y lo vi a él, entonces salí corriendo y dije, porque bueno, tuvo la desgracia de los dos dedos, de perder la parte de arriba de dos dedos, así que bueno, lo vi a él y bueno, se lo dediqué a él. Y después, bueno, el segundo ya lo venía pensando, y dije, lo voy a hacer, y ya está, lo tiré ahí en el momento.
3: Escúchame, Luis, ¿qué es ese peluche que tenés, que llevás, que te sacamos en la foto, mostramos en las imágenes, que es muy tierno, claramente no es tuyo, tiene que haber sido de un niño / niña?
1: Sí.

0: monito en la mano.
1: Che, Luciano, te manda saludo la familia González. ¿Sos primo de Alan, de nuestro?
0: Sí,
1: ¿no?
0: Sí. Sí, sí, sí, primo de Alan.
2: ¿De Alan? No privamos de nada. En este canal vamos todavía, tenemos todo
1: te
2: junto.
1: Manda mucho saludo. Grande mi primo. Bueno, sí, Alan sí. Aparece cuando hay así este tipo de...
3: Está bien, más vale.
0: Sí, me lo crucé recién ahí.
3: Me encanta. Bueno, Luciano, se viene... ¿Qué se viene para Cuyaya? Me imagino importante este triunfo de cara a los playoffs. Te quiero preguntar también sobre el club y la importancia que le das también, teniendo en cuenta que formaste parte del plantel que salió campeón de la primera Copa Jujuy y ahora volver es importante también para tu carrera.
0: Sí, creo que bueno, lo principal ahora para el club es clasificar a los playoffs. Nos queda un partido contra Nieva. Si bien este triunfo nos acomoda un poco en lo que serían los números, pero igual nos queda el partido contra Nieva, tenemos que ganar ese partido para ya estar tranquilos, así que bueno. Y después, yo volví al club para esto, para volver a sentir lo que es Cuyaya. Soy hincha del club, siempre fui hincha del club, como lo dije, amo el club, amo a la gente, amo el barrio, y es importante para mí todo lo que está pasando ahora, ¿no?
2: ¿Y para qué están? Porque si me apuras, tienen un equipo interesante, veo jugadores que son realmente muy buenos, con experiencia, es una mezcla de experiencia y juventud. A mí particularmente el Cali me parece un jugador también muy interesante, muy bueno, de los hombres importantes que tuvo Cuyaya durante este campeonato. Estás vos, está Yécora en el arco.
3: Estopiñán.
2: ¿Para qué están? Estopiñán también, que juega muy bien el fútbol. ¿Para qué están?
0: No, nosotros estamos para todo, estamos para pelear todo. Queremos pelear, queremos ganar todo, lo que se nos ponga adelante, al rival que se nos ponga adelante le queremos ganar. Como decís vos, tenemos jugadores de gran recorrido en lo que es la liga regional, que se fueron a jugar a otros lados también, con experiencia, con juventud, con ganas, eso es lo importante. Y este equipo está para muchas cosas.
3: ¿Y con qué soñás, Luciano? En lo personal, ¿cuál es tu sueño?
0: Y volver a salir campeón con Cuyaya.
3: Volver a salir campeón con Cuyaya.
0: Sí, sería hermoso.
3: Bueno, de la mano.
1: ¿Hace cuánto tiempo, que no están en un torneo federal o ese es uno de los objetivos, digamos?
0: Claro, el regional, clasificar al regional es del objetivo de este año. Creo que Cuyaya no juega del 2023. Por ahí nos juega.
1: Buenísimo.
0: Regional.
1: Hugo Grosso te manda saludos.
0: Saluda a Huguito.
1: Están llenando acá de
3: sí. Cuyaya, le damos 10 segundos para mandar un saludo a la familia y lo despedimos. Así que micrófono abierto.
0: No, nada. Saludos, ¿no? Para mi familia. Para seguramente me está viendo mi mamá, que siempre ve el programa. Mira, voy a tirar el mate.
3: Normal, la Vicky.
0: Y bueno, saludo a la gente del club, a la gente de Cuyaya.
3: Perfecto.
2: Okay. Bueno, estamos en el barrio Cuyaya.
3: Así que están todos del otro lado. Pasaba con nosotros Luciano Jerez, el goleador de la tarde del clásico, que se quedó para el barrio Cuyaya ayer en la tablada.
2: Muy bien, 10 y 22.
1: Muy bien, perfecto.
2: Tomamos facturita mejor, vámonos.
1: Sí, vamos a meter dulzura en este programa. En música, vamos.

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2: 10 de la mañana, 25 minutos de este lunes 11 de mayo. Nos vamos a recorrer la ciudad capital y también los alrededores para saber cómo está el tiempo por esta jornada que arrancó bastante fresca en el día de hoy. Ahora sí, arrancó muy, muy, pero muy fría. Así que para estar preparados, para sí. Mí todas las mañanas van a ser así, muy, muy heladas. 11 grados, cielo soleado, 17 de máxima, 22 de mínima. Para mañana me marca que puede subir un poquito a la máxima, a 22, 23 grados. En San Pedro de Jujuy estamos con cielo soleado también, 19 de máxima para hoy, 7 de mínima. Lo bueno es que desaparecieron las probabilidades de lluvias, por lo menos para estas horas. En Libertador General San Martín también estamos con 12 grados, 17 de máxima, 7 de mínima. En La Quebrada, mucha gente vi que estuvo el fin de semana también por esas zonas, 10 grados ahora, con cielo soleado, 20 de máxima y 4 de mínima. Y en la zona de La Quiaca estamos con 7 grados. 17 de máxima y 1 grado de mínima. Para el viernes me marca
3: sí.
2: Temperaturas bajo cero en La Quiaca.
4: En La Quiaca.
2: Así mamita. Que arranca. Bueno, vimos una de las imágenes el fin de semana en Molulo, en Ticara. La nieve ya empezó. Ya llegó en algunos sectores, así que...
4: Es que nos agarró de repente el frío, ¿no?
2: Sí, no, está...
4: De repente.
2: Está áspero.
3: Está bravo, comparto. Bueno, muy bien. Complementamos la información y nos vamos hacia todo Jujuy, porque hay tres títulos que vos tenés que conocer a esta hora y nos vamos a quedar con el primero, que nos habla de Santa Virus, porque son 6 casos en la temporada 2025-2026 sin transmisión interhumana. Un especialista explicó que en la provincia circula la cepa lechiguanas de Santa Virus, que no tiene transmisión interurbana como la cepa de los Andes, que es casualmente la que está generando mayor preocupación. ¿Quién explicó esto? Gustavo Echenique, uno de los médicos infectólogos más importantes de la provincia. También hablamos obviamente de noticias importantes a nivel local, porque el gobierno convocó a los gremios estatales para paritarias. Esto será a partir de la jornada de mañana, es en donde empiezan las reuniones entre gobierno de Jujuy y los gremios estatales. Hay que decir que claramente cada sector buscará abordar planteos vinculados a la necesidad que tiene cada uno. Vamos a estar atentos porque todavía no se conocen los pedidos específicos y obviamente lo que será esta negociación. Casualmente, porque mañana será el día importante, hay que decir que entre los sindicatos convocados aparecen los gremios docentes de nivel inicial, primario y superior, sectores que históricamente forman parte de las negociaciones salariales. También van a participar representantes de ATSA, UPCN, ATCOM, además de los sindicatos municipales del interior, y la convocatoria alcanza PUAP, APOC, APL, SOENFA, Luz y Fuerza, así que a estar atentos a eso. Y finalmente hablamos de la escaloneta, porque Lionel Scaloni presentó la prelista de la selección argentina para el Mundial 2026. Prelista integrada por 50

0: 55 jugadores.
1: ¿Qué? 55 jugadores.
0: Tiene que ir reduciendo de acá. Ah, vale. Claramente no va a este 26. Número. 26, claro, exactamente, los que van al próximo Mundial. Por ejemplo, entre los arqueros está Dibu Martínez, probablemente sí. vaya. Rulli, probablemente vaya. Musso, probablemente vaya. Benítez, Cambeses y Beltrán, que son los otros tres arqueros.
1: Cambeses, que no guste en un buen momento.
0: Pero alguna vez lo convocó, entonces lo sostiene.
1: Yo creo
0: sostiene.
1: Que él hace eso, ¿no? Sostener un poco al que lo eligió en una vez.
0: Cuando empezamos a ver los defensores decimos, Yay, en el Palmeiras no es titular, uh-huh. está Montiel, mejoró, creo yo, y justifica su presencia. Molina, desgarrado. Capaldo, sorpresa. Kevin McAllister, de el Unión Saint-Gilloz. Lucas Martínez, cuarta. Lucas Martínez, cuarta. Así lo digo, Lucas Martínez,
1: hasta un
0: cuarta.
1: Hincha de River te va a decir, no está en un buen momento para nada.
0: Senesi, justificado. Martínez, justificado. Uh-huh. Otamendi, justificado. Pesela, bueno. Está bien. Valerdi, del Olympique de Marsella. Cuti Romero, también recuperándose. Lautaro Di Lolo, después del fin de semana malena que tuvo, lo sostiene.
1: Para mí no es un mal central.
0: No es malo.
1: Para nada.
2: Pero puede mandar.
0: Se mandó dos mocos importantes en un partido clave.
1: A mucho nos pasa.
0: Puede pasar. Said Romero, el ex Estudiantes. Medina del Marsella. Uh-huh. Huevo Acuña de River. Gran partido en la jornada de ayer. Tagliafico, que viene cumpliendo siempre en el León. Y Gabriel Rojas de Racing, también buen partido. Entre los mediocampistas, Perrone ya venía siendo convocado. Paredes era uno de los convocados. No jugó bien Paredes el fin de semana. Guido Rodríguez, por ejemplo, del Valencia. Uno que siempre está, no
1: es
0: viene
1: increíble.
0: Apareciendo.
1: En esa lista siempre está Guido Rodríguez.
0: Escucha, Aníbal Moreno de River y Milton Delgado de Boca. Aparecen. Alan Varela del Porto, X Fernández del Bayer Leverkusen. X Fernández es interesante, pero juega muy poco. Bueno, no sé si completó o llegó a tener más de 11 partidos con apariciones. Es interesantísimo, totalmente, pero si no jugás...
1: Claro, ese es el tema.
0: De Paul, sí.
1: Que hayan aparecido muchos de River y Boca o del fútbol local, ¿eso también es sorpresa?
0: Bicho. Es una manera de reconocer.
1: Claro.
0: Creo yo.
2: Yo creo que de los jugadores River y Boca, el más apuntado para mí es Beltrán. El arquero.
0: Es buen arquero.
2: Es muy buen arquero. Ayer lo demostró.
1: Mucho más que Cambeses.
2: Mucho más, la verdad que mucho más.
0: Bueno, pero tenés que tener 6 arqueros y tenés que reconocer el buen año. Tucu Palacios, Enzo Fernández, Alexis McAllister, Lo Celso del Betis, Nico Domínguez del Nottingham Forest, Emiliano Buendía o Good Morning del Aston Villa, también de gran año, y Valentín Barco de Racing de Estrasburgo. Entre los delanteros, Messi no se discute, Nicolás Paz no se discute, Mastantuono. No tiene el mejor presente, pero dice presente casualmente en esta lista. Thiago Almada no es titular, pero es hombre de selección.
1: Es la selección.
0: Tomás Aranda, uh-huh. para mí, para tratar
1: reconocimiento.
0: De... reconocimiento. Sí, eso es reconocerlo. Nicolás González del Atlético de Madrid, Garnacho del Chelsea, tampoco de gran año aparece. Juliano Simeone del Atlético de Madrid, nada que discutir. Soulué de la Roma, Diablito Echeverri del Girona, Prestiani. Sancionado por la FIFA. Está Santiago Castro, para mí, del Boloña, una de las gratas sorpresas porque están dando muy bien. El Toro Martínez, López del Palmeira, Julián Álvarez, nada que decir, y Mateo Pellegrino del Parma.
1: ¿No lo nombraste a Nico Paz, puede ser?
0: Sí, lo nombramos a Nico Paz, era el segundo después de Messi, son los 55 preliminares. Después de a poquito vamos ahí zarandeando y van quedando algunos nombres en el camino, pero de acá, por ejemplo, si se lesiona, Dios no quiera, Marcos Acuña, tiene que aparecer un Gabriel Rojas que estaba en la lista preliminar. Si se lesiona un Leandro Paredes, te tiene que aparecer un Aníbal Moreno. Y es así, para eso es una lista tan pero tan extensa pensando en el Mundial. Faltan menos días, así que a estar atentos a eso. Vichy, 10:33, ¿qué le preguntamos a la gente?
1: ¿Cuál es tu lugar favorito de Jujuy? Tenemos entradas para Nico de Trassi, que se presenta en la provincia de Jujuy el día viernes. ¿Nos contás al 3884-737873?
0: Sí.
1: Un audio bonito, 30 segundos, nombre, apellido, DNI, ya está participando.
2: Perfecto, nosotros nos vamos con muy buena música. Llega Pepu, Tengo un Feeling.

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4: El gobierno convocó a gremios estatales a nuevas paritarias. Las reuniones comenzarán este martes y miércoles e incluirán a docentes, salud municipales, otros sectores de la administración pública. También fueron convocados ATSA, UPCN, ATCOM, APUAP, APOC, APL, SOENFA y Luz y Fuerza.
5: Jujuy tiene más del 50% de la diversidad de aves de Argentina. Según datos oficiales, en la provincia se registran 592 especies, lo que representa el 54.55% del total relevado del país. Desde Ambiente reforzaron la necesidad de sostener acciones para proteger la fauna nativa y las especies amenazadas.
4: Confirmaron 3 casos de antivirus en Jujuy y descartan un brote. Salud informó que los casos son aislados, vinculados a exposición ambiental y a actividades rurales sin transmisión comunitaria. Los pacientes son 2 hombres de 33 y 36 años y una joven de 20. Todos evolucionan favorablemente.
5: Cuyaya se quedó con el clásico capitalino y goleó a la valla en la tablada. El bandeño ganó este domingo los 2 cruces de la séptima fecha. 2-0 en las chicas y 4-0 en los muchachos. En varones los goles fueron anotados por Jerez por duplicado Guzmán y Genovese.
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1: Muy bien. Che, gracioso porque no dice como vos.
2: Conozco muchos hinchas en Lorenzo, ¿eh? Sí. Son como 5 o 6.
0: Sí, no.
1: No, hay varios acá. Yo conozco, Mingo, por lo menos unos 10 conozco.
0: Mingo Quispe, hincha San Lorenzo.
2: Ok, abrazo y que tenga una linda semana, Mingo. 1044-388-473-7873, contanos cuál es tu lugar favorito de Jujuy, de San Salvador. ¿Qué te gusta de nuestra provincia? ¿Cuál es ese lugar que vos decís, pucha, qué lindo? 3884-737873. ¿Y qué regalamos, Vicky?
1: Tenemos entradas para Nico de Trassi, que se presenta en Jujuy con su stand-up Purga este viernes 15. Purga.
2: Exactamente, nombre, apellido, últimas tres del DNI, si no, la APP no los toma. Honorarios nos pone, imagino que quiso poner hola, soy Euge, viviendo afuera, amo y extraño mi amado Jujuy, mi lugar favorito son, o es, las salinas de noche y el horno de día, debe ser el horno cal. Amo la vista desde la montaña, desde cualquier lugar raro. Y el Civi, sí. Saludos a ustedes y nos deje el DNI completo. Bueno.
1: Excelente, amiga.
2: Vale, abrazo. 8:30 salí aproximadamente a buscar pan y, oh, qué sorpresa ver estas imágenes de mi hermoso Jujuycito. Nos dice Nolis, que nos dice, mi lugar favorito son San Antonio y mi Palpala City.
1: Míralo.
2: Me encanta lo de...
1: voto para Palpala.
2: Palpala City, voto para Palpala City. Buen día, Carlín, Vicky y Tintín. Oh. Mi lugar favorito es la Isla de Piedra, en el Parque San Martín, acompañado de mis mates amargos y mis amigos. Mi lugar de charlas, de confidencias, de catarsis, de festejos. Saludos y aguante Boca, no importa lo que pase, tienen mi apoyo. Y mis mejores deseos, nos dice 538, que le mandamos un abrazo grande y gracias por lo de Tintín. Mira, el amigo Fede nos dice, mi lugar favorito es el Estadio 23 de Agosto, mañana a Tucumán, 30K la entrada, no hay excusas. Exactamente, las entradas para ver Gimnasia de Jujuy, San Martín de Tucumán, están a 30.000 pesos, así que me parece que es un precio accesible para lo que es el fútbol. Muchos te van a decir, yo no tengo esa plata, pero en este contexto futbolístico es así. Así que un abrazo grande a Fede Jarvi, que imagino está viajando hoy o mañana. Y Fernando Daniel, que nos manda una foto de la zona de los diques, de los perilagos de Jujuy. Hermoso. También. Muy bonito. Un abrazo grande para ellos. Dique Las Maderas, Bahía de los Monos. Ok. Lindo lugar en este caso, que es de donde, por ejemplo, salen los catamaranes. Y el último es el de Álvaro Samuel Valdés, que nos dice, hola, buenos días. Aclaro, no voy a participar por las entradas.
1: Bueno.
2: Pero comparto, mi lugar favorito de la provincia es el dique La Ciénaga. Postdata, Carlín y Agustín, ¿cómo amanecieron? Yo, Copamacho.
0: Yo bien,
2: gracias. Yo también bien. Vamos, el más grande, nos dice Álvaro Samuel Valdés, que le mandamos un abrazo grande y gracias por estar ahí y por participar de la consigna.
1: Me pongo celosa, Álvaro. Yo también estoy bien.
2: Ay, ella quiere...
1: Yo estaba así como un perrito.
0: ¿Se refiere a lo de River?
2: Sí, pero a mí sí. No quiero ser... Claro, no me quiero ir a un extremo, digamos, con lo que digo. Si,
1: así que afuera... No pasa nada.
2: No llegué a ver el partido. Sí, el domingo vi mucho fútbol. Vi, por ejemplo, Racing, que me puso muy contento. Y vi Central también, que me puso muy contento.
1: Total. ¿Lo de Unión?
2: Lo de Unión también. A ver, no quiero... Vuelvo a decir, no quiero sonar fuerte, pero si los otros equipos dejan de desaparecer y solo queda Gimnasia, para mí estamos bárbaros. 1048-388-473-7873. Regalamos entradas para ver a Nico de Trassi. En este caso, le decimos a la gente que tiene que participar, tiene que ser parte del programa y nos tiene que decir cuál es su lugar preferido de Jujuy. Nombre, apellido, últimas tres del DNI, sí o sí. Música, Carlín.
0: Llega Bad Bunny, baile inolvidable.
1: El de ayer.

0: Nos vamos rápidamente con nuestro móvil de exteriores. Silvano, ¿cómo te va? Buen día, buen día, buen día, buen comienzo de la semana.
1: ¿Qué tal, Carlín? Chicos, ¿cómo les va? Muy buenos días. Estamos ubicados en la ex estación de trenes, porque aquí en este momento se está desarrollando un importante programa, Ver para Ser Libres. ¿Qué significa esto? Se hacen estudios oftalmológicos a chicos, principalmente de establecimientos educativos, pero la demanda es realmente impresionante. Les vamos a contar un poquito lo que sucede dentro de lo que es la estación, pero también fuera de la misma en la larga fila. Vamos a hablar con la doctora Sandra Quinto para que nos comente. Doctora, ¿cómo le va?
2: Buen día acá. Como vos decís, mucha convocatoria. En realidad, nosotros la verdad que hoy trabajábamos sobre los niños de todo lo que sea salud escolar, de sexto, de primer grado y sexto grado, pero también la demanda espontánea. La demanda espontánea, la verdad, nos sorprendió muchísima gente. Vamos a atenderlos a todos, vamos a hacer toda una organización para que la atención sea así. Pero bueno, en este momento estamos con los chiquitos de salud escolar justamente haciendo la atención. La atención es con el oftalmólogo, previamente se le hace la agudeza visual para ver qué grado de compromiso tiene, después pasa con el oftalmólogo, controla si la indicación es anteojito y después pasa a elegir sus marcos, porque hay un panel para que elija su marco, y hace el laboratorio la indicación. Y el paciente, el niño o el adolescente se va con sus anteojitos en 15 o 20 minutos, de acuerdo al tiempo que necesiten hacer.
1: ¿Eso tiene que pagar algo?
2: No, absolutamente nada. Esto es un operativo que es una coordinación entre nación y provincia. Nuestro gobernador hizo la coordinación para que estos móviles pudieran estar a la necesidad de nuestra población y sobre todo de nuestros niños y adolescentes.
1: Le pregunto esto porque un armazón, cristales, orgánico, antirreflex y demás, y estamos hablando de un precio que casi llega al millón de pesos. Acá se lo hacen de forma gratuita.
2: Totalmente, en forma gratuita. Y si alguna indicación fuera que no lo pueden hacer en los laboratorios que están instalados, Buenos Aires nos los envían en un tiempo prudencial a 15, un mes, se le está dando los anteojos en forma gratuita.
1: Doctora, demanda espontánea, ¿significa que pueden venir adultos también?
2: No, hoy estamos haciendo niños, fundamentalmente niños y adolescentes. Es nuestra finalidad.
1: ¿Solamente niños y adolescentes?
2: Niños y adolescentes es nuestra prioridad, sí.
1: ¿Cuáles son los horarios?
2: Los horarios, teóricamente, mañana comenzaríamos a las 8 y comenzamos 9 pasaditas hasta las 15 horas. Perdón, decimos 15 horas porque estamos como hasta las 16 o 17 hasta terminar los anteojos, pero la atención es hasta las 15. Porque, bueno, nos lleva un poco el tiempo para...

0: poder entregarles a todos los anteojos.
1: Doctora, ¿cuántos lentes calculan que van a entregar?
0: Y estimamos con la cantidad de atenciones aproximadamente, porque tenemos 300 consultas, y si las consultas van como el promedio lo dice, son 80% de anteojos, y será más o menos 250, 270 anteojos.
1: ¿Por día o todo lo que es el programa?
0: No, por día. Hoy estamos a esa cantidad. El promedio nuestro son de 200 anteojos diarios, pero bueno, estimamos que más por la gran convocatoria que tenemos.
1: ¿Doctora, van a ir al interior también?
0: Sí, estamos ya programados. Nos vamos, esta semana hacemos todo lo que es Capital y Alto Comedero hasta el viernes. La semana que viene hacemos Palpalá, San Pedro y Libertador. Y la última semana hacemos lo que es Quebrada y terminamos en La Quiaca.
1: Le agradezco mucho su tiempo, doctora.
0: No, por favor, le agradezco a toda la población y bueno, acá estamos para todo lo que necesite en cuanto a la salud oftalmológica de nuestros niños y adolescentes.
1: Muchas gracias.
0: Gracias.
1: La doctora Sandra Quinto, justamente hablando de lo que es este programa Ver para Ser Libres. No es un dato menor lo que nos estaba diciendo la doctora con relación al tema de los lentes que les entregan a los chicos, porque es realmente importante que el 80% de las consultas que se están haciendo a chicos y adolescentes terminan con receta de lentes.
2: Claro.
1: Que sí. Se los hacen aquí y se los entregan aquí.
2: Sí, bueno,
1: eso es lo importante. Y la fila, les cuento que es por la parte de afuera, es realmente larguísima. Llega incluso hasta el ingreso, digamos, de la puerta de ingreso a lo que es la ex estación, llega casi a donde es el ingreso, para que la gente que conoce, donde hay una playa de estacionamiento al lado de lo que es esta vieja estación, hasta ahí llega la fila de chicos y adolescentes que vienen con sus padres y demás para tratar de alguna manera de solucionar un problema de salud o adelantarse un posible problema de salud oftalmológica que podrían tener los chicos.
2: Silvano, te quería preguntar, hay chicos que tienen obviamente distinta graduación o que les aparece por ahí, qué sé yo, un astigmatismo, toda esa graduación, o por lo menos en lo que son los anteojos. ¿Cómo es la forma de entrega? O sea, ¿le hacen la graduación ahí o le entregan un anteojo común y corriente que tiene más o menos una graduación casi igual?
1: No, es la graduación que necesitan. A ver, le contamos un poquito el recorrido. Hay una carpa en donde después de haberse tomado los datos respectivos a los chicos, pasan a otro sector en donde ya le están haciendo los estudios respectivos con todos los elementos necesarios para ver qué tipo de inconvenientes pueden detectar.
3: Bien.
1: De ahí pasan a otro lugar, a otra carpa, en donde le hacen la prueba visual, lo que habitualmente le ponen al frente de una pantalla con números, con símbolos y demás, y después ya comienza lo que es la tarea de la graduación en sí, y también con los marcos de los lentes. Son distintos marcos que tienen para ofrecerle a los chicos. Yo le preguntaba un poco el tema de cuánto, si se le entregan con armazones y demás, porque unos lentes recetados,
2: claro.
1: Sí. Y no es nada barato, ¿no? Es un precio bastante, bastante importante, y acá se lo están entregando sin ningún tipo de pago y demás. Es un programa que se está haciendo hoy aquí en nuestra ciudad durante toda la semana, después van a ir al interior. La idea es solucionar un eventual problema oftalmológico que puedan tener los chicos.
2: Perfecto.
1: Y jóvenes. Y adolescentes principalmente. Es solamente adolescentes, chicos de edad escolar, ¿no? Hoy.
2: Perfecto.
1: Están con salud escolar.
2: Buenísimo.
1: Y después vienen chicos que están en el nivel secundario. No es para gente mayor.
2: Silvano, muchas gracias. Un abrazo grande. Buen dato, desde el predio de la vieja estación.
3: Quiero agregar un poco, porque por ahí estaban preguntando muchos si esta semana van a ser en otros lugares. Sí, a partir de... Bueno, mañana también van a estar en la vieja estación. El 13 de mayo van a estar en el Club Gimnasia Lima de Jujuy y en el Nido Ara San Juan. El 14 en la Escuela 415 Confederación General del Trabajo y en el Multiespacio Jorge Cafrune. Y el 15, el día viernes, también en el mismo lugar. Y en la escuela 456, Sargento Juan Bautista. A partir de la semana que viene van a estar en el interior y vamos a estar repasando este cronograma.
4: Muy bien, 388-473-7873. Contanos cuál es tu lugar favorito de la provincia de Jujuy, porque hace ratito pusieron en uno de los mensajes, vi que decía el mar. No, tiene que ser
3: de
4: la provincia de Jujuy, tiene que ser de este lugar, de esta tierra hermosa, para llevarte las entradas para ver a Nicolás detrás y nombre, apellido, últimas tres del DNI, sí o sí, para participar,

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2: YPF define esta semana si vuelve a aumentar los combustibles tras el fin del buffer de precios. La petrolera estatal mantuvo congelados los surtidores durante 45 días, pese al salto internacional del petróleo. Este lunes habrá una reunión clave con el resto de las compañías para definir cómo continuará la política de precios. Las importaciones de bienes de capital cayeron 7,8% en el primer trimestre. Las compras destinadas a inversión productiva sumaron 2.764 millones de dólares entre enero y marzo, con retrocesos en maquinaria y equipos, aunque crecieron los bienes vinculados al transporte. La morosidad en las familias tocó en marzo otro récord desde el 2004. Mientras el gobierno busca contener el problema, la irregularidad de los créditos en los hogares alcanzó el 11,5%, su máximo nivel desde el 2004. De las 30 entidades más grandes que concentran el 96% del crédito, en 24 subió la mora durante marzo. El Museo del Louvre anunció una reforma estructural para reforzar la seguridad tras el robo de joyas por 100 millones de dólares. Las medidas están destinadas a la reapertura de la Galería de Apolo, prevista para julio. Rejas en las ventanas, más cámaras y comisarías móviles, entre los anuncios más destacados.
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0: 10 minutos pasaron de las 11 de la mañana, nos vamos a meter de lleno en otro tema importante, porque el Pentágono volvió a poner el tema OVNI en el centro de la escena tras desclasificar cientos de documentos inéditos sobre fenómenos aéreos no identificados. Esta información incluye reportes, análisis, registros que durante años estuvieron bajo reserva. Desde Estados Unidos aseguran que el objetivo es que la gente pueda sacar sus propias conclusiones sobre estos episodios que siguen generando misterio y debate en todo el mundo, y me animo a decir que acá en la provincia de Jujuy también. Así que ya lo tenemos del otro lado a Luis Burgos, él es titular de la Fundación Argentina de Ovnilogía, que le damos la bienvenida acá a Todo Se Ve. Carlina, Agustín y Victoria te saludan. Luis, ¿cómo te va?
1: Hola chicos, buen día.
0: Buen día. ¿Qué nos podés contar sobre esto y qué tan importante es, ¿no?, la desclasificación de estos documentos?
1: Bueno, a ver, el año que viene se van a cumplir 80 años de actividad OVNI en el mundo, de denuncias, de encuentros cercanos, de apariciones, porque precisamente el fenómeno nació como plato volador allá en 1947 en Estados Unidos. Ahora, si esta gente que está mostrando lo que está mostrando en estos primeros informes es lo que tiene para mostrar luego de 80 años de apariciones, y bueno, yo creo que estamos un poco en el horno, ¿no?
0: Claro.
1: Esto ya más que una... que una desclasificación se parece más a una descalificación del tema. Porque yo les puedo asegurar que cualquier ufólogo del mundo, pero cualquier ufólogo del mundo, esté donde esté, tiene material mucho más importante para mostrar que lo que está mostrando esta gente, tanto en videos, como en fotos, como en relatos. O sea, esto es prácticamente una burla a la sociedad, lo que están haciendo, máxime viniendo de quién viene. ¿Cómo un presidente de la potencia número uno o lo que sea, la dos, la tres del mundo, va a decir, quieren ovnis, acá tienen, diviértanse? Sin ningún tipo de conclusión. Es decir, que cualquier caso que está ahí en esos informes, ninguno tiene una conclusión diciendo, bueno, esto es verídico, por tal y tal cosa, lleva un análisis de laboratorio,
2: Luis,
1: lleva un análisis videográfico, nada de nada.
2: ¿Vos crees que esto en cierto punto, y siguiendo con lo que marcás, es casi como, no sé, pienso en una pantalla, porque podrían tener cosas como más importantes, por así decirlo?
1: Pero a ver, chicos, en Estados Unidos se sabe que han caído aeronaves no identificadas.
0: Bien.
1: Sean extraterrestres o no. Acá no estamos hablando de extraterrestres. Estamos hablando de lo que ellos mismos presentan, ovnis. Como diciendo, no van a encontrar nada de otro mundo. Pero en Estados Unidos, en 8 décadas de apariciones, han caído aeronaves no identificadas. OVNIs han aterrizado en el terreno y han dejado marcas, se han hecho levantamientos de rastro, se han recolectado piezas metálicas, elementos químicos. ¿Por qué no hay un informe científico de alguna universidad avalando lo que esta gente le está mostrando? Porque lo que está mostrando son videitos, fotitos, puntitos, reproducciones, recortes de diario.
0: Claro.
1: Realmente, la verdad, una vergüenza.

0: estos lo que quieren creer, hacerle creer a la sociedad que el fenómeno OVNI existe, bueno, con esto lo están descalificando, como dije anteriormente.
1: Además, siento que es como una burla, y sin tener pruebas concretas y teniendo en cuenta todo lo que marcás de los estudios y los análisis que vienen haciendo ustedes.
0: Pero nosotros en nuestro muestrario tenemos análisis hechos por distintas facultades de la Universidad Nacional de La Plata, tenemos análisis de fotos y videos hechos por fotógrafos profesionales. ¿Cómo esta gente, con todos los recursos que tiene el Pentágono, la US Navy, la USAF, la CIA, el FBI, la NASA, está presentando este papelón? Realmente, yo la verdad no lo puedo creer. Acá en Buenos Aires, con colegas y del interior del país, estamos anonadados de lo que está presentando esta gente, ¿no?
2: Ustedes claramente esperaban otra cosa, Luis, y demás. ¿Vos crees que, de igual manera, por más que representa esto que marcás, puede ser un punto también para que otros países digan, che, si Estados Unidos hizo esto, nosotros lo podemos tomar desde otro lado con mayor seriedad y decir, vamos por otro lado, pero bajo ese concepto de abrir, de empezar a mostrar más?
0: Ojalá, ojalá le siga a Argentina, a los países sudamericanos, europeos, ojalá haya una apertura, pero no lo que se está haciendo ahora, porque no se pueden presentar 162 informes sin ningún tipo de conclusión, y muchos de ellos de relatos fantasiosos, relatos con fotos que no están analizadas, con análisis que no están hechos. O sea, la verdad, yo no salgo de mi asombro cómo esta gente se animó a presentar esto. Por eso digo que para mí hay algo mucho más detrás de esto, y la forma en que lo presentó, cómo van a decir, una noticia esperada por décadas, claro, por la comunidad ufológica, científica, la prensa, van a decir, diviértanse, acá tienen, no van a encontrar nada de otro mundo.
1: Luis, tenés 57 años investigando el fenómeno OVNI en Argentina, y ha salido, bueno, hace, no sé, 10 años o menos quizás, el tema de la inteligencia artificial, y se puede cambiar mucho los videos y hacerte creer que eso es real. ¿A ustedes eso los alarma? Digo, para la gente que está viendo en las redes sociales y todo el tiempo te aparece algún video así.
0: Sí, es una preocupación. Si bien la tecnología va de la mano con el fenómeno OVNI, porque a nosotros nos ayuda mucho a nivel de computación, tenemos hoy almacenado 6.000 denuncias argentinas desde el año 47 a hoy en el banco de datos, donde sacamos análisis constantes, comportamiento, actitudes, gráficas de picos y valles. Esto también va un poco en detrimento con el nacimiento de la inteligencia artificial, ¿no? Hoy por hoy yo siempre digo, uno aprieta una tecla en internet y tiene pero centenares de fotos y videos, y vaya a saber uno con cómo están hechas, si es realmente están logradas en forma natural. O sea, esto va en detrimento, y también va en detrimento mucho últimamente lo que la gente acá en Argentina, ya me estoy específicamente en Argentina me estoy refiriendo, a lo que son los satélites Starlink de Elon Musk. Claro. Una lanzadera de 40, 50, 60 satélites día por medio está haciendo este hombre. Ya van 12.000 satélites en órbita que puso en poco tiempo, y hoy por hoy les puedo asegurar que estamos recibiendo casi a diario videos de todo el país de gente que dice que ve ovnis, y son satélites de que le llamamos satélites de horizonte, porque van menos 30 grados de altitud, y uno en un campo, una montaña, en el mar, en una playa ve eso, y va a decir, wow, son ovnis. Claro, la gente no está empapada temáticamente, y lo primero que filma va a creer que son ovnis, platos voladores, y son satélites que van, vienen, salen del cono de sombra, se iluminan, se vuelven a apagar porque se vuelven a introducir en el cono de sombra, y bueno, causan una confusión total, ¿no? Antes era la estación espacial que confundía. Sí. Hoy ya más o menos sabemos cómo está programada, su paso, ese tema no confunde a nadie, pero esto ya es una cosa tremenda.
2: Nos quedan solo 60 segundos para charlar de este tema, pero hablabas de la cantidad de denuncias que tienen registradas acerca de este tipo de fenómenos en Argentina. ¿Tenés un número aproximado de cuántas pueden ser de la provincia de Jujuy? Digo, entendiendo que también alguna vez nosotros recibimos mensajes o fotos al estar en un medio.
0: Mire, para que tengas una idea, y el tiempo nos apremia, nosotros tenemos un promedio de recibir denuncias de entre 150 y 200 denuncias a lo largo del año. Cada vez que llega diciembre hacemos toda la evaluación del año. Nos quedamos solamente con un 3, un 4, un 5% de esas denuncias como casos fiables a tener en cuenta, a seguir una investigación. Todo lo demás es o confusión o fraude deliberado de los propios testigos, lamentablemente, ¿no?
1: Bien. Okay. De Jujuy no nos podés contar si, en el último... si hay...

0: ¿Tiempo? Una,
1: claro.
2: No, no, tenemos casos a lo largo de 80 años, tenemos una casuística muy rica, tanto en Jujuy, Salta, en todo el norte argentino, obviamente. El fenómeno, claro, el fenómeno OVNI es universal para todas las provincias argentinas. Bien. No es que si uno va al Uritorco va a haber OVNIs, o si uno va a Buenos Aires va a haber OVNIs, o va a la Patagonia. No, el fenómeno es

0: con todas estas imágenes que están apareciendo y obviamente el descontento, ¿no?, de todos ellos con algo que lleva mucho trabajo, mucho análisis, muchas pruebas. Y se nota, ¿no?, la rabia.
1: Y que hay gente en todo el país, en Jujuy en particular, que trabaja con esto hace un tiempo, independientemente de una cuestión, si crees o no que esa discusión, uh-huh, me parece que va por otro lado. Acá hay una cuestión más científica, nombraba la Universidad de La Plata, y hay una cuestión incluso que tiene que ver más con lo empírico, y es por eso que se entiende justamente este planteo de Luis, a quien le mandamos un abrazo grande. 20 minutos pasaron de las 11, cheque arriba que está el stream, suscríbanse. Vamos al YouTube de Canal 4.
2: Fat Boy Slime con Praise You.

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1: 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Nos quieren contratar para hacer juntos en Jujuy. Que gritemos nosotros 11 y 23, Vicky. ¿Puede decir usted junto y nosotros decimos en Jujuy? ¿Me hace la gauchadita, don Carlina Andrade? ¿Grite usted junto? Ah, ¡no, sí!
0: ¡Ah, perdón,
2: si
0: perdón,
2: querés,
0: perdón!
2: No, no, hablando a él que
1: si
2: se llama
1: querés, claro, si vos querés decir juntos y nosotros decimos en Jujuy.
0: Bueno, ahí está. ¡Juntos!
1: ¡En Jujuy! ¡Qué lindo para que nos contraten para la FNN!
0: ¿Cómo salió ese junto en Jujuy el otro día?
1: Sí. En la transmisión de José Hernández. Muy felicitamos bien a todo el equipo de Canal 4.
0: Che, le mando un beso grande a la chica esta del colegio Cheil, que salió candidata, que bueno, fue una de las candidatas que hizo poco con el tema de los redonditos.
1: Espectacular.
0: Muy
2: lindo, que se diviertan ahí.
0: Ayer estuvimos charlando al aire en Radio City. La sí, verdad, espectacular, lo sintió así, lo vivió así, bueno, viene de padres rockeros.
1: Y están terminando temprano las elecciones, lo cual está muy bueno porque ayuda a que la gente que labura en el lugar, los padres puedan disfrutar, no, a que todo el contexto sea más lindo. Pero volvemos al programa 11 y 24. ¿Qué le preguntamos a la gente? María Victoria Marín de Los Ángeles.
2: ¿Cuál es tu lugar?

0: jugador favorito de Jujuy, te puedes ganar las entradas para ver a Nico de Trassi, que se presenta este viernes con La Purga, un stand-up que está espectacular.
1: ¿Nombre, apellido?
0: Y DNI.
1: Exactamente, sí o sí. Audio de la gente.
2: Hola chicos, buen día, buen día, buen día, papá. Qué hermoso día, solcito, ni una nube, fantabulósico.
3: Para vos.
2: Para ir a dónde, al lugar que más me gusta de Jujuy. La cascada de la Horqueta, que está entre el Hotel Termes Reyes y la Laguna Yala. Cuando vamos pasando el puente, ahí tenemos que meternos por el río y empezar a subir.
1: Sí, señor.
2: Unos kilometritos, se llega a Patatín nada más. ¡Qué paisaje hermoso!
0: Es divino.
4: Batana, muy, pero muy buenos días, ¿cómo están todos ustedes? ¿Cómo estás, amigos Radio City? ¿Cómo está la 107.1? La mejor FM del país. Acá quienes saludan, quienes hablan, Matías, un amigo, para decirle a Jujuy siempre se vuelve. ¿Qué extraño de Jujuy siempre?
1: ¿Quién?
4: Su comida. La comida de las terminales, o sea, empanadas, un buñuelo, un rico tamal, el mercado para comprar papas, papa andina, las papitas collareja, comprarse unos choclos, comprarse unos maicitos tostados, ¿no? Y para adentro. Así que bueno, ¿qué más extraña? El clima, el invierno, ese invierno fuerte, seco que hay en la quebrada, ¿no? En la quebrada de la Puna, se extraña, es lindo. El carnaval, sus cerros, sus noches. Sus amaneceres, depende de donde estés también.
1: ¿Pero cuál es el lugar?
4: La gente, que es muy amable, por supuesto, se extraña y se siente. Bueno, amigo, te dejo un audio, te dejo un saludito. Estamos viendo. Para los que no me conocen, mi nombre es Matías. Para los que me conocen, un saludo grande. Nos vemos. Chau, chau.
0: Sí, qué hermoso personaje.
5: Hola, chicos, ¿cómo están? Buen día, buen día, buen día, buen día. ¡Qué programa espectacular el del viernes! Se los extraño, chicos. Basta de chistes. Vamos a la cosa seria. ¿Qué lugar hermoso? Me gusta acá en Jujuy, la Laguna de Yala. Con frío, sin frío, con sol, sin sol, es espectacular. Más la Laguna del Comedero, que es donde normalmente voy yo. Es un espectáculo realmente. Digno de cualquier postal. Así que, bueno, y yo no concurso porque simplemente llamo porque así lo dicta mi corazón. Así que, un abrazo chicos, se los quiere, René el taxista.
0: Muy bueno.
1: Abrazo grande. Esas pausas de René es porque está doblando y poniendo el guiño.
0: Tiene que prestar atención cuando está manejando.
1: Está hablando con el altavoz.
0: Sí.
1: O sea, está hablando con el manos libres, perdón, porque él cumple.
0: Lo vimos una vez.
1: Lo defiendo, exactamente. ¿Su lugar favorito es el corazón de quién?
0: De ella,
1: en ese lugar, en los Perales. Ok, pucha, muy bien, le mandamos un abrazo grande. Y gracias por participar. Hola chicos, hermosa mañana. Nos dice Enzo el bandeño. Aguante el bandeño. Va con onda, Carlín. Y dice, mi lugar favorito es Yavi, mi lugar de origen. Amo ese lugar, abrazo enorme. Soy Enzo, como Enzo Francesco.
0: Muy bien, Enzo.
3: Joaquín Levington.
1: Está golpeado, ¿no?
0: Tiene el corazón partido.
3: Te amo.

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1: Sigue el frío en Jujuy y las mínimas no superarán los 10 grados. La semana arrancó con temperaturas cercanas a los 2 grados en San Salvador y Los Valles, con neblina y cielo despejado. Según el pronóstico, martes y miércoles serán agradables, pero hacia el fin de semana volverían las lluvias.
2: Impulsan en Jujuy una campaña para separar residuos para el día de reciclaje. La propuesta Eco Barrios en Acción comenzó en el barrio 1 de marzo y busca sumar vecinos, comercios y escuelas. En esta primera etapa trabajan con separación de plásticos, cartones y latas y piden más compromiso ambiental.
1: Lanzaron una colecta de almohadones de lactancia para mamás internadas. La campaña solidaria fue puesta en marcha por el Hospital Materno Infantil Héctor Quintana para asistir a madres y bebés internados. Reciben almohadones nuevos o usados, ya que el personal puede acondicionarlos para su utilización.
2: Ya se pueden comprar las entradas para Gimnasia de Jujuy ante San Martín de Tucumán para el partido del martes 12 de mayo a las 21:10 en la Ciudadela. Habilitaron 2.000 entradas para los hinchas del Lobo. La venta se realiza de manera online y el stock está destinado solo a público de Gimnasia de Jujuy.
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0: Muy bien, volvemos de la pausa. 37 minutos pasaron de las 11 de la mañana. Momento de abordar el tema salud mental, que es una constante, sobre todo por las noticias que se van generando en el último tiempo. Pero particularmente vamos a hablar de esta situación porque crece el malestar psicológico en jóvenes y adolescentes. Sobre esto vamos a hablar con Débora Pedazzi, quien es licenciada en psicología y a quien le agradecemos la amabilidad y sobre todo el tiempo de charlar con Radio City Jujuy y Canal 4. Licenciada, ¿cómo le va? Agustín, Victoria y Carlín, la saludan. ¿Todo bien?
1: Hola, todo muy bien. Un placer para mí conversar con ustedes.
0: Bueno, gracias. El placer es nuestro. ¿Por qué crece este malestar entre jóvenes más tristes y ansiosos?
1: La verdad es que crece mucho el malestar entre los jóvenes, pero el estudio decía como que salieron muchos estudios a decir como que en los adultos disminuía este nivel de estrés y aumentaba en una brecha de adolescentes, jóvenes, adultos. El tema para mí principalmente tiene que ver con la alta demanda que existe a nivel tecnológico, ¿no? Antes, en nuestra época, quizás el estrés pasaba por lo laboral, por llegar a fin de mes, por cumplir expectativas, y hoy los chicos están en una demanda constante y a un merced constante de lo que otro hace, lo que otro dice, las expectativas de los demás, el poder, el tener que llegar a una determinada meta, porque si no llegás, estás fuera. Empiezan como a correrte también. Argentina vive, ¿no?, episodios muy seguidos y continuados de insatisfacción o de incertidumbre, donde uno tiene que volver a adaptarse, volver a acomodarse, y en ese volver a pierde uno a veces la noción de el comprender que tengo que concentrarme en el aquí y ahora, que tengo que respirar profundo. Uno quiere como terminar las cosas, avanzar, qué va a pasar con mi futuro, qué va a pasar con mi economía, qué va a... y eso hace que la ansiedad obviamente se eleve. No sé si en los adultos disminuyó. Pasa que creció tanto en esto, en esta, este rango etario entre 18-40 o 18-30, que pareciera como que en los adultos mayores disminuyó, pero en realidad quizás en la misma ansiedad lo que pasa es que los jóvenes la expresan, la manifiestan y tienen muchas más alternativas que los adultos. Y los adultos, por su parte, también tienen otros recursos, tienen... Claro. Desarrollado no la prefrontalidad al nivel completo, los adolescentes todavía no, eso se desarrolla a partir de los 25 años, por lo cual todos lo viven como mucho.

0: mucho más dramático.
1: Licenciada, ¿y en este caso cree que el tema de, por la edad etaria, digo bien, la independización que está muy difícil hoy, por ejemplo, en Argentina, puede ser uno de los factores también en esta crisis emocional?
0: Seguro que sí, porque la incertidumbre ya genera mucho estrés. A cualquier persona, cuando le hablas de incertidumbre o de no saber qué va a pasar o a dónde me tengo que enfocar o qué carrera estudiar que no sea después absorbida por la IA y que para qué voy a estudiar si en definitiva mi carrera quizás después no sea tenida en cuenta. La cantidad de oferta que hay a nivel estudio, laboral, amistades, noviazgo, todo pareciera como todo fast, todo rápido. Hay relaciones descartables, ya no me gusta algo y ya lo dejo. No tengo tolerancia, no tengo la capacidad de espera, la capacidad de poder decir, bueno, está bien, quizás ahora no esto no me agrada, pero lo continúo hasta ver qué pienso más adelante. No, es no me gusta, lo dejo, una relación que no me gustó, la corto, un vínculo que nada, me hicieron, ya estamos un poco más sensibles, la gente está un poco más irritable, y eso hace que genere mucha más ansiedad, porque no tenemos la capacidad de espera. Claro. Yo siempre le digo a los padres, dejen que sus hijos se frustren, es lo mejor que les pueden regalar, la frustración, el aprender a lidiar con la frustración, el aprender a lidiar de que no todo va a salir como vos querés que salga, y es parte de la vida, y cuando uno de chico lo prepara para eso, después se convierten en adultos que saben lidiar con el conflicto, no lo evitan.
2: Licenciada, bueno, la parte económica también puede llegar a influir un poco el malestar, y otra pregunta, ¿se pueden, a ver, tener la posibilidad de malestar también un poco con la presión de los padres, decir, bueno, yo quiero que estudies esto, yo quiero que sigas esta carrera, o hay un tiempo determinado para empezar a arrancar un estudio universitario, por ejemplo?
0: A ver, ya lo decía Eclesiastés, un libro de la Biblia, que todo tiene su tiempo, ¿no? Hay tiempo para estudiar, hay tiempo para trabajar, hay tiempo... No es lo mismo estudiar una carrera universitaria a los 18 que estudiar a los 35. ¿Se puede? Seguro. Yo conozco gente que a los 40 arrancó la carrera de medicina. ¿Se puede? Seguro que se puede. No vas a tener la misma fuerza, el mismo ímpetu, el mismo empuje, la misma capacidad cognitiva para absorber los conocimientos. Te llevará un poco más de tiempo, te impedirá tener vida social. Depende. O sea, todo se puede. Lo que no podemos decir es meter excusa para no hacerlo. Claro. Siempre se puede. Ahora, la presión de los padres... Es un tema que, obvio, que en los chicos es muy recurrente. Por eso tratamos de hablar con los padres. Yo tengo hijos adolescentes y uno justo termina este año. Me corrí un poco de lo que quiero que estudie. Yo no sé lo que importa. A vos no te importa lo que yo quiero que estudie. ¿Qué querés vos? Ahora, yo fomento de que estudie. A mí me gustan que estudie. Me gusta que... Pero la carrera capaz que después ya no va a existir. Bueno, estudiá lo que te guste. Lo importante es estar en actividad cerebral. O sea, lo importante es ampliar tu cerebro, que puedas... La neuroplasticidad que nos permite esto del cerebro, poder estirarlo y poder ir cambiando de pensamiento y que no somos estáticos, sino que crezco. Eso es fabuloso ahora. No importa qué carrera quiera estudiar, si quiere estudiar medicina, si quiere estudiar abogacía, si quiere estudiar profesor de educación física, si quiere estudiar algún oficio, no importa, lo que sea que estudie está perfecto, pero dalo todo. Entonces, respecto de la carrera, hoy hay mucha presión de parte de los padres y también los chicos están mejor plantados, ¿no? No, yo quiero estudiar esto, ¿no? Y aunque los padres no estén de acuerdo, se plantan y eso también está bien. Pero está bueno acompañarlos en un proceso. Nosotros tenemos en el centro un proceso que se llama Identia, que es un proceso vocacional donde enseñamos a los chicos a decidir, no una carrera, les enseñamos a decidir para la vida, qué pros y qué contras tiene o están detrás de cada decisión que uno toma. Y eso es espectacular, porque no te va a servir para qué carrera querés estudiar, te va a servir para elegir buenos vínculos, un buen trabajo, una decisión que tengas que tomar bajo presión. Entonces creo que tenemos que enseñar a los chicos a decidir, no importa qué carrera, pero que decidan y que sobre eso que decidieron se planten. Con respecto a lo económico, seguro que genera una incertidumbre y esa incertidumbre genera malestar. Hoy, no sé ustedes cómo están ahí por esa provincia, pero acá en Buenos Aires hay mucho malestar psicológico. Hay muchas personas que están... que no se sienten bien, hay muchas personas que se automedican para poder dormir, hay muchas personas que tienen un nivel de ansiedad muy elevado que hace que no puedan rendir lo suficiente en lo laboral, muchas personas que pierden el trabajo, muchas personas que no saben qué hacer con su vida, muchas parejas que se rompen por este malestar de uno de los dos. O sea, el malestar es como que es transversal, afecta a todos, todos en algún momento tuvimos. Ahora, lo que yo siempre digo es, vos podés tener malestar en un momento en tu vida, eso te tiene que servir como para... mover las bases y arrancar. Ahora, si vos vivís en ese malestar constante, claro, si vos tenés un estrés crónico, donde ya te acostumbraste a vivir así,

0: Te acostumbraste a tener una visión negativa de tu presente, una visión negativa de tu pasado y una visión pesimista del futuro. Cuando vos entrás en esa, es muy difícil después salir o después encontrarle algo positivo. Entonces, por eso es re importante el poder hablar de estos temas, el que la gente pueda entrar en conciencia. ¿Cómo me doy cuenta si tengo malestar? Bueno, pienso, sobrepienso las cosas y siempre son de forma negativa. No tengo
1: Okay.
0: ganas de hacer actividades que antes hacía, no tengo ganas de ver gente, que quizás antes me daba ganas y ahora no. Y le echo la culpa capaz a que hace frío o que hace
1: Sí.
0: calor o que no tengo dinero para poder afrontar ese gasto. Quizás también ya empiezan con ataques de pánico, problemas para dormir, una sensación de tristeza que no sabes de dónde es. Mucha gente me dice, estoy triste, estoy como desganada, desganado y no encuentro el motivo, o sea, no tengo un motivo, pero me siento así.
1: Bien.
0: Entonces,
1: Okay.
0: esa sensación, si vos no la trabajás, va a terminar creciendo cada vez más y te vas a acostumbrar a eso y no está bueno.
1: Licenciada, le agradecemos por esta charla y sobre todo por estos minutos con el programa. Gran jornada.
0: Por favor, a ustedes, muchas gracias.
1: La palabra de la licenciada Débora Pedace, hablando justamente
2: Muy buena.
1: de esta situación y
0: El final.
1: clarificando una cuestión muy, pero muy importante. Y sobre todo, buscar ayuda. En Instagram, para el que preguntaba, la pueden encontrar como @debopedace. Salía ahí, obviamente, en el Zócalo, pero lo repetimos para la gente de Radio City. 10, no, 10, 11:46. Ya me veo un poquito al pasado. 13 grados, música.
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2: Muy bien. 3884-737873. María Victoria Marín, ¿qué le preguntamos a la gente?
3: ¿Cuál es tu lugar favorito de Jujuy? El lugar que más.

0: hasta el que te hace ir siempre cuando necesitas ese momento para vos.
1: Ok, me gusta pensar en ese momento. Y también, hablando de momentos, te regalamos entradas para Nicolás de Trazzi, últimas tres del DNI y el nombre y apellido, condición sine qua non. Tanda de audios, a ver.
2: Hola chicos, un besote. Siguiendo con la cosa, ¿cuál es mi lugar favorito de Jujuy? Mi lugar favorito es
0: el perro.
2: La laguna de Esmeralda, la que está en Volcán. Cuesta más o menos subir, pero está muy bonita, es muy tranquilo, es dentro de todo pacífica y está hermosa. Y el lugar favorito de mi mamá es
3: el Parque San Martín y el CBC, el Parque CBC.
1: Espectacular.
2: Un besote, cuídense del frío. Que todos nos estamos resfriando.
4: Bueno, claro. Hola chicos, ¿cómo andan? Soy Chocolate Nieva.
0: Hola Choco.
4: Acabo de ver un objeto volador, sí identificado. Es el plato de mi mujer que me tira por ver tanto fútbol. Chao, chao.
5: Hola, buen día. Hola Carlín, hola Agu, hola Vicky.
0: Hola hermosa.
5: Bueno, mi lugar favorito es el corazón de mi marido. No, mentira, no tanto. Quiero participar en el concurso y bueno, mi lugar favorito de la provincia es el norte. Amo el norte, todo el norte completo lo amo. Y bueno, me llamo Ivana, 780, y soy de Santa Clara. Y los miro todos los días, chicos. Ustedes alegran mi mañana.
6: Hola, hola, hola, hola. Equipo súper maravilloso del 4. Por fin es viernes. Ah, no, hoy es miércoles. No, ¿qué día? Ah, hoy es lunes. Perdón. A ver, ¿qué era? La mi lugar favorito, el Dicky. El Dicky con la caña pescando. Mi lugar tranquilo, mi paz, mi mundo.
7: Para más información.
6: Todo. Beso, chao, chao.
1: No, fuerte el volumen.
6: Gatito. 37, Hugo Coca, 191.
0: Perfecto, amigo. Me encanta nuestra gente. Hay uno más loco que el otro. Pero escuchan todo el tiempo de fondo a nosotros.
1: Exactamente. Muy cuando bien. Manden el audio, un poquito más lejos del parlante o bajan el volumen, así no acopla. Humilde consejo, nada más. Fede nos dice, hola gente, muy buenos días. Hoy los molesto para informar que en la calle Vicuñas y Quebrachales hace 3 días que no funciona el semáforo. Hay cruce de colectivos, remises y mucha gente. Le pido, si pueden pasar info, quizás estén escuchando, para poder interceder ante el municipio. Muchas gracias, nos dice Pablo de Chigra, que le mandamos un abrazo grande y gracias por estar ahí. Pablito, te mandamos el abrazo a vos y obviamente gracias por compartir. Y uno de los últimos mensajes de esta tanda, porque quedan un montón, no se empiecen a enojar ni a decir ña, ña, ña. Hola chicos, soy Roxana Balaús. Hoy en nuestro día del himno, el más lindo del mundo, mi lugar favorito en Jujuy es el CBC con unos ricos mates, Tilcara y Oyala. Que tengan un hermoso día. No participo del sorteo. Y les mando un beso. Así Tomás, no participo, para que vos sepas que acá queremos simplemente ser parte del programa. Y el audio de Daviño dice esto.
8: Hola, hola, chicos. Muy buenos días. ¿Cómo va?
0: Daviño.
1: Bien.
8: Señora Pachamama, cámbiame el clima, que me chichorro del frío.
0: Ay, pensé que... ¡Señora Pachamama!
1: Pensé que iba a tirar una muy fuerte. Bueno, gracias, amigo. Te mandamos un abrazo grande. 11:53. Momento de música acá en Radio City.
9: Latina Forever con Karol G a esta hora del mediodía. Casi del mediodía.

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2: Jubilados que trabajan, la ocupación de adultos mayores pegó un salto del 32,6% en 9 años. La situación del frigorífico de Moreno, Cabaña Don Teo, dejó al descubierto un problema mayor. Cada vez son más los adultos mayores que tienen que salir al mercado laboral debido al bajo poder adquisitivo de las jubilaciones. Pablo Guidotti, ex viceministro de Economía, dijo que Domingo Cavallo se equivocó al decir que Luis Caputo es un trader sin teoría. Guidotti cuestionó al ex ministro de Economía por la caracterización que hizo del actual titular del Palacio de Hacienda. También analizó la mejora de Fitch, pero advirtió que no espera avances inmediatos de Moody's ni de Standard & Poor's y pidió acelerar el regreso al mercado y acumular reservas. Banco Nación anunció medidas de asistencia para afectados por el temporal en la costa atlántica. Un ciclón extratropical provocó inundaciones, destrozos, evacuados y olas de hasta 7 metros en distintas localidades bonaerenses. Hubo cortes de luz, rescates y suspensión de actividades marítimas. Donald Trump volvió a cargar contra Irán. Estuvo jugando con Estados Unidos durante 47 años. El mandatario estadounidense publicó un duro mensaje en redes sociales en medio de la escalada de tensión en Medio Oriente y cuestionó a las gestiones demócratas por su vínculo con Teherán.

0: 12 del mediodía, 5 minutos. Aumentó un poquito la temperatura, muy poquito, pero 15 mirá, grados.
1: Vientito norte parece que hay, ¿no? Mirá cómo está la ciudad.
0: Parece, ¿no? ¿Cómo estará afuera, no? Nos cuenta la gente que está circulando por la calle, porque acá en las imágenes posta, ¿no? Como que se subió un arenero parece, okay. El cielo. En San Pedro de Jujuy también estamos igual, 15 grados, 19 de máxima, 7 de mínima. En Libertador General San Martín estamos con 14 grados, 17 de máxima, 7 de mínima. En la zona de La Quebrada, en Humahuaca, 15 grados, 20 de máxima, 4 de mínima. Y en La Quiaca, 11 grados, cielo soleado, 17 de máxima y 1 grado de mínima. Che, posta que está frío. ¿Cómo les puede gustar este clima? Hoy bueno, me pongo ayer, en contra de todo el team invierno.
1: Ayer encontramos una persona que era team invierno.
0: Sí. Pero hay muchos, conozco un montón, ¿eh?
1: Le gusta el frío.
0: Sí, le encanta.
1: Y un beso grande a la francesa que ayer conocimos, que vive en Yala.
0: Muy bien. Beso. ¿Y hablaste de francés o cómo fue?
1: No, bueno, hablamos. Sí,
0: ¿les costó?
2: ¿Hablaste francés?
1: Uy. No me acuerdo el apellido de ella y el tuyo. Me dijo, andate.
2: Andate. Ay, qué chanta.
0: Quiero mandarle un saludo grande a un amigo que está cumpliendo años, Natalio, que festejamos el cumple el fin de semana y me dijo, espero tu saludo. Así que ahí va.
2: Abrazo. Natalio. Momento de noticias, nos vamos hacia todo Jujuy porque hay que repasar tres títulos que vos tenés que conocer a esta hora. Y el primero tiene que ver con una situación grave, porque hablamos de que murió el niño de 12 años que estaba grave tras el choque en Yuto. Recordemos que este choque ocurrió el día 23 de abril. Primero había fallecido el conductor de la moto, un hombre de 33 años, y hoy se conoció la noticia del fallecimiento de este pequeño. Recordemos, un niño de 12 años que muere después de permanecer internado en grave estado tras el choque entre una moto y una bicicleta que ocurrió en Yuto sobre la ruta provincial 84. Ya son dos las víctimas fatales por siniestros viales que habían ocurrido en abril en el acceso a esa localidad. Recordemos que esto sucedió el jueves 23 de abril por la tarde y que lamentablemente este niño perdió la vida ahora. Así que le mandamos un abrazo grande a toda la comunidad. También hablamos de lo que pasó ayer porque detuvieron a un hombre por usar pirotecnia sonora en el partido entre Cuyaya y La Valle. Este operativo, recordemos, se desarrolló durante Clásico y este hombre terminó detenido por usar pirotecnia sonora. Uno nomás.
0: Uno, pobre. Eran, no sé,
2: varios.
0: 20 personas ahí estaba.
2: Y finalmente hablamos del tema paritarias porque hoy fue la conferencia de prensa del secretario de Comunicación de la provincia, Alberto Schuffi, en donde destacó, trataremos de que el salario vaya acompañando el proceso inflacionario, haciendo referencia a que mañana comienzan las reuniones paritarias de los gremios y sindicatos de la provincia, adelantando que va a ser un diálogo muy complejo. No puedo anticipar cuál será el ofrecimiento, lo están viendo con el ministro de Economía, adelantó Alberto Schuffi, destacando esa situación, y también habló acerca de Jujuy como base del deporte, no solo pensando en lo que es justamente la construcción del estadio en Alto Comedero, sino con la llegada de Racing, recordemos, contra Defensa el día 31 de este mes, ya confirmado, y con la presencia del partido de los Pumas entre Argentina y Australia, destacando que los Pumas van a estar entrenando 7 días en Jujuy, y ya tengo el hotel en donde se van a alojar los Pumas y también Australia, pero no lo puedo decir. Lo voy a decir en 15 minutos.
0: ¡Qué tramposo!
2: Eso.
1: Ya vos, ¿no?
2: Muy bien.
1: 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El pago se hace solo todos los meses y vos te despreocupás. Suma tu tarjeta naranja X a los pagos del servicio de GESA y olvídate de los pagos. Qué lindo es poder hacerlo así de fácil.
2: Mira, hay un mensaje ahí en YouTube que es interesante y que Vicky lo puede repasar. Es el ultimito que llegó haciendo referencia a esto que estamos preguntando, porque 9 minutos pasaron de las 2 y te decimos cuál es tu lugar favorito de la provincia de Jujuy. Nos tenés que contar eso y desde ya podés llevarte las entradas para ver a Nicolás de Trassi. Nombre, apellido, últimas 3 del DNI.

0: Y Vicky, ¿qué dice ese último mensaje?
1: Ese nos pone, mi lugar favorito es en la bajada de nieve sobre la libertad antes de llegar a la independencia. Hay un árbol desde los 12 que me refugio ahí y medito. Ya sé cuál es hermoso.
0: ¿El árbol?
1: Sí.
0: Yo no, hay varios, no sé cuál.
1: Cuando vayas o bajes, te vas a dar cuenta cuál es.
0: Ok, voy a prestar atención.
1: Tiene una sombra bastante linda.
0: Lo prometo. Ok. Mensaje que nos llega de Luis, que nos dice, hola Luis, buen día gente, yo
1: Luis,
0: participo. El lugar que me encanta de Jujuy es el dique Los Alisos. Desde muy joven iba, antes en bicicleta, hoy lo sigo frecuentando para tomar mate, comer asado y pescar, aunque nunca saque nada. Es un lugar muy lindo y cercano que te atrae en cualquier estación del año, nos dice Luis. Que le mandamos un abrazo grande, gracias por estar ahí del otro lado y gracias por dejar las últimas tres del DNI. Nico nos dice, toma para vos. Hola, buenos días. Mi lugar favorito de Jujuy es el Angosto de Jaire. Me hace concentrarme con la naturaleza. Deja también las últimas tres del DNI. Abrazo, mi hermano. Hola, buenos días. Nos dice Nazarena Nars Apa, WN. Mi lugar favorito en Jujuy es Yala. Desde chica me gusta tallar las piedras en el río y darle formita junto a mis primos. También comer tortilla. Las de ahí son muy ricas, con unos buenos mates. Y el último de esta tanda nos dice, muy buenos días a los tres mosqueteros que me hacen compañía todas las mañanas. El lugar que me gusta de la provincia de Jujuy es Valle Grande.
1: Mira,
0: donde se encuentran las termas de Jordán.
1: Claro.
0: Sí, señor. Hermoso lugar, Valle Grande.
1: San Francisco.
0: Y no sé si tan explotado. Mi nombre es Hugo, soy de Libertador y las últimas tres del DNI son 844. ¿Sabe qué lugar también es
1: hermoso,
0: extraordinario?
1: Sí.
0: Alto Calilegua.
1: Alto Calilegua, sí, completamente.
0: Espectacular.
1: Bueno, tuve la posibilidad de ir.
2: La Plaza de la Mendieta.
0: La plaza de la plaza de San Antonio, donde pasa el arroyito.
1: Muchos de San Antonio,
0: Mucho San Antonio acá, que son hinchas de San Antonio como lugar y también de la San Antonio Spurs. Lo quería decir. 12 y 11, deme ese consejo.
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0: 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Cuénteme cuánto falta, Vicky.
1: 31 días, chicos. No, es una locura. Mañana casi un mes, es una locura. No nos vamos a dar cuenta y vamos a estar arrancando ese 16 de junio para vivir este hermoso Mundial. El fin de semana se jugó también el clásico de Real Madrid y Barcelona, que termina ganando Barcelona 2-0. En la previa de ese partido,
0: sí,
1: le hacen una entrevista a Pedri, el mediocampista, y le preguntan con quién cambiarías camiseta. Y dijo que con alguien o con un jugador de Cabo Verde, porque Cabo Verde va a estar en el grupo de España, junto a Uruguay y Arabia Saudita. Y vamos a hablar justamente de esta selección, que es la primera vez que se presenta en un mundial, es la primera vez que clasifica, los Tiburones Azules de Cabo Verde.
0: Buen nombre.
1: Buen nombre, ya te gustó. Me gusta porque vamos a conocer algunos datitos importantes. ¿Cómo llegó a liderar el grupo D de las eliminatorias africanas? Fue el 13 de octubre, fue un día realmente muy importante para esta selección del 2025, porque tuvo una victoria de 3-0 frente a Eswatini. Equipo apodado Tiburones Azules, superó a potencias como Camerún, sumando 23 puntos en 10 partidos, y por eso logró clasificar por primera vez a este Mundial que se presenta en el mes de junio. ¿Qué es lo que hizo esta selección, o la federación más que nada? Fue reclutando algunos jugadores con raíces caboverdianas, principalmente de Portugal, Francia y Países Bajos. ¿A quiénes tenemos que tener en cuenta de Cabo Verde? Le digo figuras como Ryan Méndez.
2: Mirá vos.
0: Ah,
1: Dion Libramento. Ah, me encanta porque tiene mezcla de portugués.
0: Ah, ese la rompe.
2: Y Sargento Sánchez, ponele.
1: No. Y Yamiro Monteiro. Son fundamentales en lo que es
0: ¿Es
1: la ofensiva.
0: ¿Es Yamiro?
1: Yamiro.
0: Ah, porque ya llega.
1: Es Yamiro.
0: Yamiro.
2: La Yamiro.

0: apellido es?
1: Monteiro.
0: Monteiro, está Jamiroquai también.
1: Ajá, no, bueno, estuviste sí, bien. ¿Qué va a hacer? Y budista, obviamente, es budista, digo bien, es su entrenador, así que vamos a ver cómo debuta esta selección frente a un grupo duro.
2: ¿Cómo quién? ¿Quién
1: España,
2: está?
1: España, Arabia Saudita y Uruguay.
2: Está perdible el grupo para Cabo Verde.
1: Pero bueno, cada momento que pase para Cabo Verde en este Mundial va a ser histórico. El primer gol, la primera roja.
2: Sorpresa, puede pasar, sí, como vale. Mejor tercero, no siempre.
0: Aparte Uruguay para mí es lo más fuerte de esa zona.
2: No, y España.
0: España pasa nada.
1: Claramente lo estamos jugando.
2: A mí...
1: Arabia Saudita no pasaba nada hasta que nos ganó a nosotros.
2: Sí, a mí lo único que me genera dudas, por ejemplo, es Bielsa. Que haga una así de sus bielsadas.
1: Luis Suárez se ofreció para que lo vuelvan a convocar. No, después del fin de semana que hizo gol, no, porque pidió perdón.
2: Lo vi corriendo a Luis Suárez.
1: Pidió pobre. Perdón.
2: Está,
1: pero no.
2: está complicado ya, ¿no? Físicamente.
0: Está como yo, digamos.
2: No le vamos a faltar respeto a un fenómeno como
1: vale,
2: Luis Suárez.
1: Mejores nueve del mundo.
2: De la historia de Sudamérica, pero bueno, lamentablemente me parece que ya no está para ese ritmo. Muy bien, 12 y 16. Le mandamos un saludo grande. Sí, ¿a quién?
1: Digo, la cara de piolas, todo lo de Cabo Verde.
2: Aparte son los tiburones.
1: Azules.
2: Blancos. Azules, sí, exactamente, no. Porque son de Cabo Verde. Claro. Abrazo grande a José María Gali, que nos manda también un mensaje y lo anotamos y forma parte de la consigna como toda la gente. 12 y 24, decimos quién es el ganador de esta jornada. Ahora tenemos música, como siempre, como corresponde.
0: Cuando tú estás conmigo, llega Miranda y Tini.

0: te sientas tranquilo o caminas un poco, pero la verdad que se respira otra cosa. Es muy lindo para la gente que quiera caminar un ratito, por ahí si te quedas en el trabajo, te quedas, caminar un ratito en el CBC. Es hermoso. Es otra cosa, te saca de todo. Escuchar el ruido del agua, de los árboles, el viento. Es hermoso. Es un buen lugar para distraerse y pensar
1: Conectarse.
0: muchas cosas. Así que bueno, saludo a mi Agus, mi trébol, Carlin
1: Hola,
0: Super.
1: hermosa.
0: Anótame, si viene segundo 270.
1: Muy bonita.
0: Aguante. Mi
1: Después
0: equipo
1: tiene
0: favorito, River. Lo amo.
1: No me lo esperaba eso.
2: Audio.
3: Buen día, Vicky. Buen día, Agus. Buen día,
1: Buen
3: Carlin.
1: día.
3: ¿Cómo están? Espero que tengan un hermoso inicio de semana.
4: Más o menos.
3: Pero puedo hablar, venga. Mi lugar favorito, tengo un par de lugares
2: Diga.
3: favoritos acá en Jujuy. Uno es el dique, creo que era la madera que tiene como forma de mano, visto desde arriba.
2: Sí, señor.
3: Bah, lo digo porque mi tío mío tiene una casita por ahí, es hermoso, no te moleste nadie, una paz increíble. Y el segundo es una casona antigua, ahí en León, creo que la ubican, y si no, bueno, no tiene desperdicio ir porque es una casona antigua hermosa, es increíble.
2: Okay.
5: La conozco esa casa,
1: no sé cuál es.
5: Fuimos una vez a hacer un par de notas ahí. Es
1: tratando
5: enorme,
1: de recordar.
5: Es enorme. En León. Es enorme esa casa. No, es re antigua.
2: Cuando vos estás yendo al norte, subiendo
1: sí.
2: Ruta 9,
1: sí.
2: Sería dirección sur-norte. ¿A qué mano está? ¿Mano derecha, o izquierda?
5: Mano derecha.
2: Derecha.
5: Mano derecha está.
1: Bueno, anotando
2: para porque
1: ir.
5: Sí, es una casa enorme. Tiene.
2: Es casi en paralelo al control.
5: Claro.
2: Ah, ya, tiene razón. Sí, es verdad.
5: Enorme, ¿cómo se llaman? Las ventanas son enormes, las habitaciones son, las camas que tienen son viejísimas.
1: Ah, conoce por dentro también.
5: Sí, no, no, no. Es muy
1: bueno,
5: linda.
1: Muy bueno.
2: Ok, bueno, banco. Buen día, un lugar que elijo es la Plaza de la Mendieta, cálida y linda. Soy docente y mi lugar de espera para mi regreso a El Palá, nos dice Rubén. Ahí está Rubén, le mandamos un abrazo grande.
1: Justo que lo nombré hace rato.
2: Exactamente, porque están todos conectados. Hola chicos, buen día. Mi lugar favorito es San Antonio, nos dice Fabio, que nos manda ahí una selfie con un Yovaca. Buena foto, amigo, te mandamos un abrazo grande y gracias por complementar todo. Me gusta cuando mandan también fotito y cuando obviamente se ponen de ese lado. Exactamente. Hola chicos bellos, hermosa mañana, ¿verdad? Mi lugar favorito es el Mirador de Reyes, amo ese lugar y todo mi Jujuy, hermoso. Anotame, soy Mirta Alicia Carrasco 131. Te anotamos, Mirtita, y en un ratito vamos a tener el ganador y vamos con uno más. Hola, buen día, soy Humahuaca. Pero ahora que vivo en Jujuy Capital, mi lugar favorito es La Peña Blanca. De noche, es un espectáculo. 788, soy Lascano, nos dice 380, le mandamos
1: Peña Blanca.
2: Un abrazo grande. No lo tengo, pero no. Gracias por participar y por ser
1: foto,
2: parte.
1: Foto,
2: exactamente. Federico DNI 951, mi lugar favorito es el Parque San Martín, donde salgo a correr todos los días luego de una operación. El médico me dijo, o salís a correr o te veo dentro de un cajón. Saludos.
1: Mira, muy así, bien. Es la cortito. Única forma de hacer entender algunos, ¿eh?
2: Bueno, pero es la manera,
1: sí,
2: amigo.
1: Vale.
2: Y si está saliendo y te está funcionando, te mandamos un abrazo grande y ojalá seamos parte de ese apoyo. Hola, nos decía Esteban, hay una camioneta averiada, ruta 9. Perfecto, amigo. Gracias por el dato y gracias por esa info. Y acá nos pedían alguna canción de Milo entre tantos mensajes que fueron llegando en esta jornada. Tenemos... ganador del día de hoy, María Victoria.
1: Por supuesto, sí. La APP eligió a Nico Gramajo 470. Felicidades, Nico, que nos contó que le gustaba el angosto de Jaires para desconectarse y conectarse con la naturaleza.
2: Apa, me gustó.
1: Gusta, ¿sí?
2: Abrazo, hermano. ¿Cómo hace para retirar esas entradas?
1: La producción se va a comunicar con él, así que o se acerca directamente
2: sí.
1: Al Teatro Mitre. Con la central, con obviamente el DNI, perdón, y la acompañante.
2: Nico, así como escuchaste. 12 y 25. ¿Qué se viene esta noche, Victoria? A las 9 de la noche. 9:21.
1: Zona de Lobos.
2: Okay,
1: segundo programa de Zona de Lobos. Hoy vamos a estar analizando al rival. Vamos a estar analizando a San Martín de Tucumán, que estuvo jugando el fin de semana. Vine golpeado porque perdió la Copa Argentina frente a Banfield.
2: Sí.
1: Así que vamos a estar con todo eso. Tenemos invitados.

0: invitados muy especiales hoy.
1: El señor Claudio Serra, exactamente, para repasar parte de la historia de Gimnasia, la rica historia de Gimnasia y Esgrima de Jujuy. Y el señor Esteban Gil, que tiene en sus antecedentes no solo ser parte de Canal 4 en reiteradas oportunidades, sino también haber ascendido con San Martín de Tucumán y con Gimnasia de Jujuy, que nos va a ayudar a analizar este presente del Lobo de San Martín. También, ¿por qué no hablar un poco de Gimnasia y Tiro de Salta, que aparece en el horizonte? Así que esta noche, desde las 9 de la noche, Zona de Lobos, desde el estadio de Gimnasia y Esgrima de Jujuy. Así que si pasan por la ruta, ven las luces prendidas.
0: Claro, no estamos jugando.
1: No, paran y hacemos, tocan bocina.
2: ¿Hacemos previa hoy o no? Sí.
1: Sí, sí, hoy. ¿Sí?
2: Por cábala.
1: Ok, sí, obvio.
0: Ah, bueno.
1: Por cábala, me gusta, banco. Bueno, los esperamos ahí, como siempre. Después de la segunda edición con Maru Burgos, vamos a estar con Vicky desde las 9 y con un gran equipo para mostrarte todo lo que puede llegar a pasar mañana, analizando lo que pasó y todo lo que se viene en el mundo lobo. Ahora sí, 12 y 26. Nos vamos, pero antes quiero felicitar al señor porque cumple. Es un hombre de palabra.
0: Está muy bien, hay que cumplir.
1: ¿Usted no lo va a felicitar?
0: Sí, más vale, está
1: de palabra.
0: Rica la...
1: Dolido, vos sabés que, nunca esperé que cumplas y cumplí.
2: ¿Viste? Así no, que... aparte la hice renegar cuando entré, la hice renegar a ella, a la productora, la hice renegar.
1: Que son...
0: Y apuesto que lo,
1: no,
0: se lo regalaron, se lo regalaron. Gracias, hermoso lunes, abríguense que está fresco del otro lado. Y nada, nos vemos mañana. Chau, chau, los amamos.

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Bienvenidas acá, estamos con todo comenzando en este lunes, casi digo sábado, no. En este lunes con todo, día de nuestro himno nacional argentino. Qué bueno recibirte una semana más acá, abriendo una semana más, compartiendo juntos este tiempo que vamos a tener hasta las 14 horas como cada día, completando la segunda mañana de Radio City. Con mucha información.

Bueno, 15 grados la temperatura a esta hora en San Salvador de Jujuy. Cielo parcialmente nublado. Bueno, y hacia la noche el ambiente va a seguir frío, con descenso marcado de temperatura. ¡Qué frío que hacía temprano! ¿Te tocó salir muy temprano de casa? ¿O fuiste de los afortunados, de las afortunadas que pudieron por ahí dormir un poquito más? ¿Viste? Bueno, en Palpalá, condiciones similares a la capital. Se espera una tarde fresca, cielo parcialmente nublado. La temperatura a esta hora en Palpalá, 16 grados. Nos vamos para Perico, le mandamos un abrazo grande para toda la gente de Perico. 17 grados a esta hora. Calorcito, en Perico. Calor, calor, claro. Libertador General San Martín, tarde templada, con cielo mayormente nublado, ambiente algo húmedo y la temperatura en estos momentos 19 grados. Y así directamente, sin escalas, nos vamos a La Quiaca. Le mandamos un saludo grande a la gente de La Quiaca en estos momentos. 13 grados, la temperatura. Predomina el tiempo frío, pero estable, con cielo parcialmente nublado y ambiente seco. La temperatura ronda, como te contaba, los 13 grados. Y un marcado descenso térmico previsto hacia la noche. La Quiaca. Y como todos los días, nos vamos a meter al diario más informado de la provincia para compartirte los principales títulos a esta hora de todo Jujuy. ANSES inicia los pagos de mayo 2026. La Administración Nacional de la Seguridad Social puso en marcha el cronograma de pagos correspondiente a mayo del 2026. A lo largo de la segunda semana del mes, los beneficiarios comenzarán a percibir sus haberes con un incremento del 3,4%. Detuvieron a un hombre por usar pirotecnia sonora en el partido entre Cuyaya y Lavalle. Un hombre de 32 años terminó demorado este domingo por el uso de pirotecnia sonora en inmediaciones del Estadio La Tablada, durante el encuentro entre el Club Atlético Cuyaya y Lavalle por el torneo Apertura Jesús Gringo Flores de la Liga Jujeña de Fútbol. Un colegio de Jujuy prohibió las figuritas del Mundial 2026. La dirección del Colegio Cristiano Evangélico Cheil informó a las familias que desde este martes 12 de mayo, los estudiantes no podrán ingresar a la institución con figuritas del Mundial, cartas ni juguetes. La decisión fue comunicada oficialmente a través de una notificación interna dirigida a padres y tutores, donde las autoridades escolares explicaron los motivos de la medida. Bueno, según señalaron, desde el establecimiento, la presencia de estos elementos dentro de la escuela generó situaciones de distracción, desacuerdos y peleas entre alumnos durante los últimos días. Todo esto y mucho más te vas a encontrar en todo Jujuy, como siempre, con actualización minuto a minuto.

0: 12:40. Le mandamos un abrazo grande a todos los conductores, conductoras que están recorriendo las diferentes calles de nuestra ciudad y que nos cuenten al WhatsApp de la radio cómo están los accesos, por dónde se encuentran en estos momentos, que nos cuenten, 3884-737873 es el número para que vos también te puedas conectar con nosotros. Quédate, que hasta las 14 horas estamos acá con mucha información.
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0: Ahí lo tenemos a los estelares haciendo los lobos. Qué buen tema. Muy buen tema, Carlín Andrade.
1: Hablando de los lobos, hoy tenemos Son el Lobo a partir de las 21 horas del Estadio 23 de Agosto del Barrio Luján, con la conducción de Victoria Marín.
0: Programa número 2.
1: Programa número 2 y Agustín Weibel. Así que bueno, hablando de Zona de Lobos.
0: Excelente.
1: Bueno, ¿cómo anda? ¿Qué tal el fin de?
0: Muy bueno el fin de.
1: Todo bárbaro.
0: Muy bueno. Pasó rápido, pero bien aprovechado.
1: Bueno,
0: bien aprovechado.
1: No le hizo frío, nada, ¿no?
0: Hizo mucho frío.
1: Tremendo tuvo,
0: hizo,
1: ¿no?
0: Hizo mucho frío. Me encontré en la provincia de Salta el fin de.
1: Ajá. Y más frío todavía.
0: Y estuvo haciendo mucho frío. Esta mañana en 2 grados.
1: Mirá vos.
0: 2 grados, 7 de la mañana.
1: Bueno, pero por eso te digo, habitualmente por ahí, a ver, vos te vas fuera de la Tacita de Plata o fuera de la ciudad de San Salvador.
0: Sí.
1: Y en otros lugares hace 2 grados menos o 2 grados más, por ejemplo.
0: Claro.
1: Y en Salta pasa lo mismo.
0: Sí, sí, sí, sí.
1: Bueno, obviamente todo el país está frío, entró una ola de frío por todos lados, así que bueno, abrigarse, bueno, el sábado a la noche, mamita, ¿eh?
0: Pero lindo, lindo fin de. Bueno, lindo fin de. Lindo fin de. ¿El tuyo, todo bien?
1: Perfecto, sí, laburando nomás, lindo.
0: Bueno.
1: Hace mucho que no hacía este horario corrido así de.
0: Mirá.
1: Sábado y domingo, noche, mañana, tarde, en fin.
0: Excelente, primero de mayo sos.
1: Exactamente.
0: Primero de mayo. Bueno, Carlín, hablando de fin de semana, el fin de semana tuvimos elecciones representantes porque, bueno, te encontraste con los chicos del Complejo Educativo José Hernández.
1: Muy lindo.
0: A mí me tocó estar con los chicos del Colegio Cheil también. Uh-huh. Y bueno, continúa, ¿no?, la agenda de elecciones y la tenemos del otro lado a nuestra compañera Agus porque hoy se hace la presentación de candidatas, se realizó la presentación de candidatas del bachillerato 24 de Lozano, así que bueno, la vamos a presentar a Agus que está con las chicas del bachi de Lozano.
2: Muchísimas gracias, Charlie. Ahora nos encontramos con Tatiana Aizama, la representante saliente del bachi número 24. Así es. Tati, ¿cómo estás?
3: Muy bien.
2: Bueno, en este caso, presentando las nuevas candidatas, son 9 este año.
3: Sí, igual que el año pasado.
2: Ay, justito. Bueno, ¿cómo las viste las chicas?
3: Muy lindas a todas. Le deseo la suerte a todas.
2: Bueno, ¿cómo vienen los ensayos? Ahí escuché que estaban hablando un poco.
3: Empezamos esta semana recién con lo que es la coreografía para el baile.
2: Muy bien. ¿Y las chicas? ¿Se armó un lindo grupo? ¿Charla entre ellas?
3: Sí, por suerte sí. Como que nos estamos uniendo más.
2: Qué bueno. ¿Vos sos promo, Tati?
3: No, estoy en cuarto.
2: ¿Pero cómo ves a la promo 2026 del bachi?
3: Bien, bien, digamos.
2: Lo vemos bien a los chicos. Bueno, ¿un mensaje que le dirías a todas las candidatas?
3: Que disfruten y que aquí no es competencia, es vivir la experiencia.
2: Perfecto. Bueno, Tati, por último, hacé la invitación, por supuesto, para toda la gente.
3: Les invito a todos el 22 de mayo a la elección Reina y Chico 10 aquí en nuestro establecimiento a las 17 horas.
2: ¿A las 17 horas van a haber sorpresas en la elección?
3: Sí, van a haber bailes y entre otras cosas.
2: Muy bien. ¿Tiene alguna temática?

0: Creo que es japonés.
1: Temática libre. Ah, bueno, muy bien, muy bien. Vamos adelantando algunas cosas. ¿Y tu vestido, Tati, cómo estás viviendo ya estos últimos momentos, la preparación?
0: Es sorpresa.
1: Todo sorpresa.
0: Todo sorpresa.
1: Bueno, muchísimas gracias.
0: Gracias.
2: Muy bien, ahí estaba, bueno. Y los chicos se guardan un poco para,
3: claro, bueno, para
2: después sorprender, ¿no?
3: Bueno, lo que nos sorprendió fue la Maya. Ajá. En el Chail, con el poco que hizo en el escenario.
2: Tremendo, tremendo, claro que sí. Bueno, un momento muy, muy lindo, ¿no? Porque cada año, cada candidata es como que quiere sorprender desde otro lado, ¿no? Entonces está buenísimo eso. Bueno, una elección muy linda, como cada año también realiza el Colegio Chail. Le mandamos un saludo grande a las profes, a todos. Úrsula Ricci es el nombre de la nueva representante del Chail. Así que bueno, ya tienen su representante para este año, Carlin.
3: Muy bien, bueno, lo que yo comentaba ayer, justamente la familia que está acompañando, ¿no? En el complejo educativo también fue una fiesta muy linda, muy particular, como todos los años, buena organización, las chicas y los chicos de la promo 2026, bueno, obviamente cada uno ocupando su lugar, tomando su rol protagónico de la organización, la profe Noralia, así que de acá un beso enorme a toda la comunidad educativa del Complejo Educativo José Hernández.
2: Muy bien, el número para que vos también te puedas conectar con nosotros, 3884-7378-73, quédate.
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13:09. Bueno, vamos a meternos con la información en la mañana, en la jornada del día de hoy. Jujuy registra 6 casos de avantavirus y descartan contagios entre personas. En la provincia se suman 6 casos en la temporada 2025-2026 y 3 en lo que va del año, sin fallecidos. Especialmente aclararon que en Jujuy circula la cepa lechiguanas, que no se presenta transmisión interhumana, y remarcaron que los contagios están vinculados a la exposición a ambientes con presencia de roedores, sobre todo en zonas rurales o espacios cerrados.

0: cerrados.
1: Lleva tranquilidad, estos tres casos se dieron durante el año. Nosotros desde la clínica privada en la que trabajo notificamos el primero, que fue hace un par de mes y medio aproximadamente, y posteriormente los dos posteriores se dieron en las últimas semanas. Así que digamos estos tres casos van en lo que corre del año. Entonces esto creo que hay que llevar tranquilidad, y seis casos sumando al periodo del año pasado 2025. Gracias a Dios, sin ningún fallecido, así que me parece en este sentido tenemos que estar tranquilos, más aún porque la cepa que está circulando es la lechiguana y bermejo, así que no tiene la connotación de transmisión interhumana. Cantavirus es una zoonosis, significa que es una transmisión de un animal hacia un humano en forma directa a través, en este caso, de los vapores que emiten, vapores contaminados que emiten la materia fecal y la orina del roedor, y así también como secreciones del ratón colilargo, que por lo general hasta 2 metros a la redonda pueden emitir vapores infectados, que lo cual uno puede llegar a aspirar, ¿no?, a respirar. Así que tiene una actividad neta, pura y exclusivamente rural. O sea, es un ratón muy pequeñito, 4 o 5 centímetros, la cola casi duplica o triplica su tamaño, pero es un roedor de actividad rural. O sea, no lo vamos a encontrar en nuestra casa en una zona urbana. En cuanto a la prevención, creo que es fundamental evitar la presencia de este ratón. ¿Y cómo sería esta prevención? Fundamentalmente, si hacemos actividad de campo rural o trekking o campamentismo, manipular nuestros propios alimentos y traerlos de vuelta, porque justamente el alimento es lo que va a buscar el roedor.
2: Por otro lado, te contamos que una niña jujeña de 10 años ganó una medalla internacional en matemáticas. El Lunei Guadalupe Sosa obtuvo la medalla de plata en el Canguro Matemático, uno de los certámenes más importantes del mundo. La estudiante representó a Jujuy frente a alumnos de América y Europa y confesó que nunca imaginó ese resultado. Cuando se enteró de la clasificación, dijo que la noticia la dejó completamente en shock.
3: 9 a 20 enunciados. Y se tienen que hacer y van eliminando.
4: ¿Y tenés tiempo para hacer cada enunciado?
3: Sí.
4: ¿Cuánto te dan?
3: Depende, yo puedo elegir, son 2 horas.
4: ¿Son 2 horas? ¿Y los ves al resto de los chicos de todo el mundo o no? ¿O no ves a ninguno?
3: No
4: ves a ninguno. ¿Y después te enterás de los resultados?
3: Sí.
4: ¿Y qué sentís cuando ves que ganaste la plata y estás por encima de chicos, no sé, de países de Europa, del resto de América?
3: Me quedé en shock.
5: Ay, no, en shock.
3: Preparando desde febrero hasta marzo.
5: Desde febrero hasta marzo, bien, completito. ¿Y ahí qué hacías? ¿Practicabas un poquito más en casa?
3: Sí, practicaba los enunciados, todas las resoluciones que tenía que hacer.
5: Bueno, ellos te daban, por ejemplo, los temas de cuáles se iban a tomar en las Olimpiadas y vos, de acuerdo a eso, ibas practicando.
3: Sí.
5: Muy bien. Ahora, ¿les contaste a los compañeritos?
3: No.
5: ¿No les contaste? ¿No? ¿Se están enterando ahora que sos la ganadora?
3: Sí.
0: Bueno, Tres de Samayella se volvió a pedir conciencia vial tras las últimas tragedias en Jujuy. Desde la ONG advirtieron que los recientes siniestros dejaron 3 víctimas fatales y una mujer que perdió una pierna. En medio del dolor, renovaron el reclamo por mayor responsabilidad al volante y remarcaron que el exceso de velocidad y las distracciones siguen apareciendo entre las principales causas de estas tragedias.

0: Bueno, te contamos que mañana se realizará la audiencia imputativa del chofer. Los abogados Agustín Reynoso y Gustavo Reynoso confirmaron que este martes se llevará a cabo la audiencia imputativa contra el conductor de la camioneta acusado de homicidio culposo en accidente de tránsito. La defensa también analiza la posible responsabilidad de quienes realizaban tareas de limpieza en la banquina al momento del hecho. Además, ambos letrados asisten al chofer involucrado en el atropello de un ciclista en el Carmen.
1: De sobriedad, no hay ningún indicio que dé cuenta de que él pierde el control de la camioneta por alguna cuestión o alguna sustancia que haya impedido que él maneje de manera normal y natural.
2: Doctor, se habla de que realizó una mala maniobra, que terminó desviando el otro carril. ¿Qué información tienen ustedes?
3: Nosotros, buen día a todos. Primero, nosotros tenemos la estrategia defensiva basada en la evidencia que hemos recolectado este fin de semana.

0: como dijo recién Agustín, primero que nada queremos dar las condolencias, queremos transmitir la tristeza que tiene la familia del señor Hanco respecto de los fallecidos y todos ellos, porque no se trató nada más que realmente de un accidente de tránsito. Eso es básicamente lo que queremos dejar en claro para la gente que está, porque sabemos que era una familia muy querida, que es una familia muy querida. Hay mucha gente que está muy dolida, entonces dejarles en claro que se trató de un accidente, Silvano. No hay nada para endilgarle o responsabilizar por cuestiones personales, llámese alcohol, droga, lo que fuere, a nuestro asistido, ¿no?
1: Muy bien, 13:16, hasta acá llegamos con toda la parte informativa de este hermoso lunes, día del himno nacional argentino.
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1: Es un mes atrás.

0: Una de la tarde, 41 minutos. Ajá. Y acá estamos. Hoy día.
1: Carlín.
2: Hoy es el cumpleaños de.
0: A ver, ¿de quién?
2: Abel Pintos.
0: ¡Mirá!
2: Sí, sí, sí, hoy es el cumpleaños de Abel. Para que se metió el. Estamos en vivo ahí, se nos metió el. Ahí
0: está. ¿Está en la calle?
2: Sí, sí.
0: Bueno.
2: Hoy es el cumpleaños de Abel Pinto, estaban festejando ahí.
0: Muy bien. Excelente. Estaban festejando.
2: Claro. No, vos sabés que. Estaba viendo que, bueno, una chica se recibió y, bueno, sí. Viste que los cuando se reciben, bueno, te tiran de todo, papel picado, espuma, bueno, uh-huh. Alguna bebida, en fin.
0: Sí.
2: Y en el camino se cruzó nada más y nada menos que con la Mona Jiménez.
0: ¡Ah, es verdad!
2: Y, bueno, se bajó la Mona Buena Onda y lo festejó con ella.
0: ¡Qué bueno!
2: Está bueno.
0: Sí.
2: Podemos meter una consigna ahí.
0: Mirá. ¿Para mañana?
2: ¿Quién? No, ahora.
0: Que ¿ahora?
2: Tenemos tiempo todavía, claro.
0: 10 minutos.
2: Nuestra productora se jugó.
0: A ver.
2: ¿Con quién te gustaría, con qué famoso te gustaría cruzarte la calle?
0: Bueno, ahí está.
2: ¿Vos, por ejemplo?
0: A mí me gustaría cruzarme, ¿sabés con quién un tiempo me gustaría, me quería cruzar en la calle? Sí. Y después lo vi personalmente con el Burrito Ortega.
2: Mirá vos, con el Burrito
0: Ortega. Sí, sí, sí. Y yo soy hincha de Boca, ¿no? Pero... El Burrito Ortega es como... es un ídolo. Y entonces yo tenía muchas ganas de cruzarme con el Burrito Ortega. Al tiempo, ¡pum! En el centro de San Salvador de Jujuy, de frente con el Burrito Ortega.
2: ¿Y hablaste? ¿Te sacaste una foto, todo?
0: No me saqué foto, pero sí nos saludamos.
2: ¿Vos sabés que yo tuve la oportunidad de estar con el Burrito Ortega, pero no me saqué foto. Por ende, obviamente.
0: Ariel, un capo, ¿eh?
2: Sí, es muy,
0: un capo.
2: Muy buena persona.
0: Un
2: estaba,
0: capo.
2: Estaba con Marito Lobo.
0: Mirá.
2: En la presentación. Además, fue hace 4 años atrás de cuando arrancó el Mundial. Mirá, es verdad.
0: Tremendo, tremendo.
2: Era una casa de artículos televisores, todo eso.
0: Muy bien.
2: Mirá, tremendo, la verdad, espectacular. Bueno, a mí me gustaría cruzarme con...
0: ¿Con quién? A ver.
2: Messi.
0: Bueno, con Messi.
2: ¿Con Messi o con Di Lolo?
0: Con Di Lolo.
2: Sí.
0: Tremendo.
2: Para dar una mano al pibe de Boca.
0: Bueno, muy bien. Lautaro Di Lolo. Muy bien. Bueno, Carlín, escuchá esto, Carlín, escuchá. Año mundialista. Decime si no se te pone la piel de gallina cuando escuchás esto. Escuchá.
2: Piel argentina se me pone, no piel de gallina, piel argentina.
0: Bueno, hoy, 11 de mayo, día del himno nacional argentino. Uno de los himnos, y si no es el más lindo del mundo, en la historia de los himnos. Hoy, día del himno nacional argentino, te cuento que, ¿sabes cuándo se cantó por primera vez el himno?
2: ¿Cuándo?
0: En 1813. Uh-huh. Bueno, esta letra que fue escrita por Vicente López y Planes, y creo que a más de uno le ha pasado, que cuando éramos chicos pensábamos que eran dos personas, ¿viste? Decían Vicente López y Planes. Cuando claro. Era chico uno decía, che, ¿y dónde está el otro? No, no, no. Uno solo es Vicente López y Planes, que fue escritor, fue abogado, político argentino, y fue presidente provisional de las Provincias Unidas del Río de la Plata. Fue el que compuso este himno nacional argentino. Bueno, como te digo, Carlín, para el argentino escuchar el himno es mucho más que eso, ¿no?
2: Uh-huh.
0: Y mucho más en este año de mundial, año donde se siente a flor de piel la argentinidad, como dice, argentinidad al palo.
2: Exactamente. Yo recuerdo, por ejemplo, no recuerdo, sino que yo escucho el himno y se me viene a la mente...
0: Eso me gusta, a ver.
2: Maradona.
0: Claro.
2: Maradona cantando, eran los italianos, viste, que silbaron en aquel mundial.
0: Sí, tal cual.
2: Que silbaron el himno diciendo, el hijo de...
0: Sí.
2: Se me viene al toque esa imagen de Diego Armando Maradona.
0: Bueno, nos pueden contar también, ya que a esta hora ya podemos hablar de todo. ¿A qué te recuerdas?

0: recuerda? Cuando, ¿qué te recuerda? ¿A qué momento vas cuando escuchás automáticamente el himno nacional argentino? Yo te digo, cuando escucho el himno nacional argentino me voy a mi escuela primaria. Uh-huh. A la escuela 23 de agosto, número 85, del barrio Cuyaya. Una mañana yo sí escucho el himno y me voy automáticamente al patio de la escuela, 8 de la mañana, con mucho frío, no sé por qué.
1: Sí, porque hace frío.
0: Claro, pero en mayo. Invierno, claro. Mucho, mucho frío, pero no en cualquier momento, Carlín. Te puede llevar a cualquier momento.
1: Exactamente.
0: ¿Entendés?
1: ¿No recordás, por ejemplo, que siempre había en los actos, viste, que se canta el himno?
0: Sí.
1: El que saltaba acá, el que te hacía...
0: ¿Cómo?
1: Y seguía el himno, ¿viste?
0: Ah, es verdad.
1: ¿Viste?
0: Sí, tal cual. Tal cual. ¿A dónde te lleva? ¿A qué momento te lleva cuando escuchás esto? El himno nacional argentino. Bueno, estábamos hablando que la versión original duraba, ¿sabes cuánto aproximadamente? Casi 20 minutos, Carlín.
1: Mirá.
0: Del himno.
1: Qué barro, ¿no?
0: Tremendo. Claro, si la interpretaban completa, la versión podía durar hasta 20 minutos. Y hoy solo se canta una parte reducida que dura aproximadamente 4 minutos, 3 minutos, entre 3 y 4. Y en su momento tenía frases muy duras contra España. La letra original incluía referencias explícitas contra la corona española y la guerra de independencia. Y a comienzos del siglo XX se decidió usar únicamente las estrofas menos confrontativas, diríamos, como que de alguna forma la hicieron un poco más liviana, ¿no? La versión. Pero bueno, mantenía, justamente para mantener relaciones más diplomáticas con España, decían, ¿no? Bueno, algunos de los datos en este día del himno nacional argentino.

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0: Bueno, 5 minutos faltan para las 2 de la tarde. Nos vamos rápidamente con nuestro contacto con nuestro móvil de exteriores para actualizarnos con toda la actividad deportiva. Adelante, Agustín Weibel.
1: Hola, ¿qué tal, amigos de Radio City? Buena jornada, buen inicio de semana. Información deportiva que nos lleva a hablar de Cuyaya a Lavalle, porque se disputó una nueva edición del Clásico Capitalino con victoria para el bandeño. En este caso, victoria de las chicas 2-0 y posterior victoria de los muchachos 4-0. Independientemente de esto, fue un clásico que terminó en paz y sin incidentes, lo cual es positivo y es lo que hay que destacar y es lo que debería pasar, pero en este caso hubo un mensaje importante en la previa que hablaba de rivalidad y no enemigos o no enemistarse, lo cual es un mensaje que creo yo se va a repetir desde acá y en todas las ediciones que se dispute de este clásico capitalino que decíamos terminó con resultado favorable para Cuyaya. La otra información importante tiene que ver con la confirmación del partido de Copa Argentina que se va a disputar en el estadio 23 de agosto entre Racing y Defensa y Justicia el día 31 de mayo en el 23 de agosto. Por este partido ya confirmado, Gimnasia va a jugar contra Nueva Chicago por la Primera Nacional el día viernes 29. Gimnasia se corre el día viernes para que el día domingo se pueda disputar la Copa Argentina en el estadio 23 de agosto. Así que a estar atentos los hinchas de Racing, los hinchas de Defensa y Justicia y los hinchas del fútbol que van a poder disfrutar de ese encuentro. También hay que decir, ya que hablamos de Gimnasia, de Jujuy, que hoy a la mañana viajó al Jardín de la República, viajó a Tucumán para enfrentar mañana a San Martín desde las 21:10 con público de Gimnasia. Son 2.000 hinchas los que podrán acompañar al albiceleste. Las entradas ya están a la venta de manera online, así que se espera una buena cantidad de público en Tucumán para alentar al Lobo, que sigue siendo el líder de su zona en la Primera Nacional. Gran abrazo.
0: Bueno, muy bien, gracias Agustín. Nos vamos, Charlie, querido, nos encontramos, si Dios quiere, sí. Algún otro día. Calculo que el miércoles.
2: ¿Cómo algún otro día?
0: Y bueno, lo que pasa mañana estamos tempranito.
2: Ah, está muy temprano.
0: Mañana bueno. Estamos en Arriba Jujuy, en todo CB y ya, tremendo. Bueno, paso para casa.
2: Perfecto.
0: Así que, o sea,
2: directamente al almuerzo.
0: Al almuerzo, exactamente.
2: Bueno.
0: Lo que está escuchando de casa.
2: Ah, bueno, dale.
0: Le deseo éxito, suerte.
2: Te mando un saludo.
0: Gracias.
2: Nos vemos mañana. Chao.
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buen tema, ¿eh? Estás escuchando Pausa. Esto es You Could Be Careless. 2:21 p.m. y nosotros acá estamos, acá continuamos avanzando en este lunes con todo. Dale, a nuestro amigo Nico, que está escuchando la radio,

0: Quédate con nosotros, quédate hasta las 19 horas para compartir juntos de este lunes, de la tarde de este lunes, con todo.
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4 minutos para llegar a las 3 de la tarde. Acá estamos en este lunes 11 de mayo con todo. Le mandamos un saludo grande a nuestra amiga Laura por acá. Hola, Charlie. Soy las que se queda en casa por no ir al gym. Comenzamos bien la semana, dicen por acá. Bueno, pero igual, ¿viste? Si tenés la posibilidad de quedarte en tu casa y disfrutar de la tarde de esa manera,

0: bienvenido sea. Bienvenido sea, claro. Si tengo que preguntarte, ¿cuál es ese pequeño momento que te da mucha felicidad? ¿Cuál sería? Un momento que se parezca al paraíso de extrema felicidad. Para mí un momento que me da mucha felicidad es cuando, por ejemplo, tengo mucha hambre y llega la comida rápido. Me da pero mucha felicidad. Otro momento que me da mucha felicidad, no sé, pero me gusta mucho cuando en verano termina de llover, por ejemplo, y hay ese olor a tierra mojada, por ejemplo, no, tremendo. Me da mucha satisfacción, mucha felicidad. Pequeños placeres de la vida se llaman, chicos. Pequeños placeres de la vida, claro. Contame, ¿cuál es para vos un pequeño placer de la vida? Un pequeño placer de la vida. 3884-73-78-73. Por ejemplo, nuestra amiga, claro, ahí está, nuestra amiga Laura. Pequeño placer de la vida, quedarse en su casa. Optar por quedarse en su casa y no ir al gimnasio, sin sentirse mal ni culpable. Un pequeño placer de la vida, claro. Para vos, ¿cuál es qué sería un pequeño placer de la vida? 3884-73-78-73. El primer mate del día, Charlie, dicen por acá. Claro, te levantás temprano, un sábado, ponele, fin de semana, hay mucho sol afuera y te preparas el primer mate del día. Un pequeño placer de la vida, sin duda. Sin duda. Hola Charlie, ¿le podés mandar saludos a Nicolás Cabrera que hoy está cumpliendo años? Que lo pasen muy lindo, estamos escuchando la radio. Bueno, ahí está, un abrazo grande para Nico Cabrera. Nicolás, feliz cumple, que pases lindo día. Y contame, de paso me cuentan ahí, ¿eh? Para ustedes, ¿qué sería un pequeño placer de la vida? En este 11 de mayo, Día del Himno Nacional Argentino. Y día especial para Nicolás Cabrera porque hoy está de cumple. ¡Qué bueno! ¡Feliz cumple, Nico!
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con Tini. 3 de la tarde, 41 minutos. Y acá estamos, amigos, acá estamos. Compartiendo juntos la tarde, pequeños momentos placenteros, viste que pequeños placeres de la vida. Por acá le mandamos un saludo grande a nuestra amiga Meli, que nos cuenta que está escuchando la radio mientras repasa un par de apuntes, dicen, para rendir. Me parece muy bien, Meli. Bueno, muchos éxitos con lo que tengas que rendir. Y nos dicen, pequeños placeres de la vida, un helado de tres bochas, dicen. Bueno, ahí está, para las y los fanáticos del helado, ¿no? Un helado de tres bochas, pequeño placer de

0: Pequeños placeres de la vida. Contame, WhatsApp de la radio 3884-737873. Quédate que tenemos mucho más, ¿eh? Estamos acá hasta las 19 horas compartiendo juntos la tarde de Radio City. Nos vamos a quedar con un temazo. Ya se viene, me habían pedido algo de Gustavo Cerati. Ya se viene Gustavo Cerati, ¿eh? Dale, quédate con nosotros que tenemos mucho más.
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Qué buena canción, Gustavo Cerati haciendo adiós a esta hora, 4 de la tarde, 2 minutos. Temazo para esta hora y nosotros seguimos acá avanzando en este lunes y te cuento que llega a Jujuy la obra de teatro argentino más premiada, Habitación Macbeth. 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

0: el número para que vos también te puedas conectar con nosotros, 3884-737873. Hola, Charlie. Pequeños placeres de la vida, comer mandarinas en el solcito, dicen por acá. ¡Qué rico! Me parece muy bien, ¿eh? Muy, muy bien. Bueno, vos contame también. Para vos, un pequeño placer de la vida, ¿qué sería? Charlie, pequeños placeres de la vida y sensaciones, dicen por acá, aprobar la materia que tanto te costó estudiar. Claro, por supuesto, después de estudiar un montón, que no se te daba, no se te daba, no se te daba, pum, la aprobás. Qué buena sensación. Placeres de la vida, pequeñas sensaciones que no se comparan con nada. No se comparan con nada. Pequeños placeres de la vida, dicen por acá. Un desayuno americano con café con leche, jamón, queso, huevos fritos, panqueque, jugo de naranja y frutas. A las 8 de la mañana. ¿Qué tal? Fer del centro, abrazo grande. Fer, querido. Qué bueno, qué rico, ¿eh? Desayuno temprano, desayuno americano, temprano, bien temprano. Muy bien, muy bien. Me encanta, me encanta. 3884-737873 es el número. Para que vos también te puedas conectar con nosotros. Estamos hasta las 7 de la tarde, ¿eh? 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
2: Aumentaron los combustibles en Jujuy. Los combustibles volvieron a subir en Jujuy desde este lunes 11 de mayo en una nueva actualización que impactó en los surtidores de la provincia. Uno de los datos que más llamó la atención es el precio del GNC, que ya roza los 1.000 pesos el metro cúbico, mientras que la nafta super se ubicó por los 2.190 pesos por litro y la nafta Infinia diésel a 2.500. Talleres en San Salvador de Jujuy para trabajar la autoestima. Esta semana seguirán los talleres abiertos a la comunidad orientados al bienestar emocional. El día miércoles 13 de mayo, el taller Me doy permiso para parar, habitar con mayor conciencia mi propio tiempo, se desarrollará en la dirección de turismo de 9 a 11 horas. Un colegio de Jujuy prohibió llevar figuritas del Mundial 2026. La dirección del Colegio Cheil informó a las familias que desde este martes 12 de mayo los estudiantes no podrán ingresar a la institución con figuritas del Mundial, cartas ni juguetes. Según señalaron desde el establecimiento, la presencia de estos elementos dentro de la escuela generan situaciones de distracción, desacuerdos y peleas entre los alumnos durante los últimos días. Deportes, Gimnasia de Jujuy visita San Martín de Tucumán. Gimnasia de Jujuy visitará este martes 12 de mayo a San Martín de Tucumán por el cierre de la fecha 13 de la zona B de la Primera Nacional en un partido que se jugará desde las 21:10 en el estadio

0: La Ciudadela. El equipo de Hernán Pellerano llega al encuentro como único líder de la tabla, sin importar el resultado que consiga ante el Santo. Más información, todo Jujuy.
1: En Radio City. Hora
0: 16:37.
2: Temperatura
0: 15 grados.
1: Humedad
0: 61%.
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Ahí lo tenemos a Manuel Turizo haciendo Mírame Ahora. Qué buen tema. Muy buen tema, ¿eh? Muy buen tema. A 10 minutos de las 5 de la tarde. Y acá nosotros continuamos en esta tarde de lunes espectacular, espectacular tarde. Para compartir hasta las 19 horas. Y te cuento por acá, atención. Porque ya cada vez estamos más cerca, más cerca de el Mundial 2026. Qué bárbaro, impresionante.

Bueno, y le vamos a mandar un saludo grande primero acá a nuestro amigo Gonza. ¿Cómo estás, Gonza, querido? Abrazo grande para vos. Qué bueno saber que estás ahí del otro lado, ¿eh? Bueno, ¿te acordás del penal que nos hizo campeones? ¿Quién nos llenó de alegría? El 4, claro. 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Número para que vos también te puedas conectar con nosotros, 3884-73-7873. Quédate, que tenemos mucho más. Y prepárate porque ya venimos con más mensajes, para que completan la consigna. 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

0: Hola, buenas tardes. Soy la loba de San Pedro y mi placer es entrenar kickboxing y soñar con pelear dentro de poco. Buen programa, saludos. Mirá qué bueno, un abrazo grande para la loba de San Pedro. Muchos éxitos, muchos éxitos. Si te gusta, a entrenar con todo, kickboxing. Seguramente se va a dar todo lo que soñás. Abrazo grande a la loba de San Pedro. Excelente. Hola, buenas tardes, Charlie. ¿Cómo estás? Tanto tiempo. Te mandamos saludos con Tiago. Como está en turno tarde, no te puede escuchar. Y ahora que está en reposo, te puede escuchar. Después de mucho tiempo. ¡Ah, qué bueno! Tiago, querido. ¿Te fuiste al turno tarde, Tiago? Bueno. Aprovecharlo con todo, Tiago. Aprovecharlo con todo, estudiar. Y ya vienen las vacaciones dentro de poco y vas a poder escuchar todos los días el programa. Te mando un abrazo grande, Tiago querido. Abrazo grande para vos, amigo. Que tengas linda, linda tarde.
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0: La música de Sophie Ellis Bextor. 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
2: Invitan a una jornada solidaria para intercambiar libros escolares. La Municipalidad de San Salvador de Jujuy invitó a la comunidad a participar de una nueva edición de Circula Tus Libros, que se realizará el miércoles 13 de mayo de 9 a 12 horas en la escuela número 396, Dr. Antonia Rocha Solórzano, ubicada en Dr. Baldi, esquina Olavarría, en barrio Cuyaya. Talleres en San Salvador de Jujuy para trabajar la autoestima. Esta semana seguirán los talleres abiertos a la comunidad orientados al bienestar emocional. El día miércoles 13 de mayo, el taller Me doy permiso para habitar con mayor conciencia mi propio tiempo se desarrollará en la Dirección de Turismo de 9 a 11 horas. El Cine de las Alturas inicia su recorrido en La Quiaca. El jueves 14 de mayo comenzará la programación del Festival Internacional de Cine de las Alturas en el interior de la provincia. La primera función será en el Centro Cultural Manca Fiesta de La Quiaca desde las 19 horas con la proyección del cortometraje jujeño El Soldado y el Diablo y la película ecuatoriana Chuzalongo. Deportes, Gimnasia de Jujuy realizará una colecta de abrigos en el 23 de agosto. El Lobo Jujeño realizará una colecta solidaria de abrigos y frazadas en la previa del partido ante Temperley, previsto para el domingo 17 de mayo en el Estadio 23 de agosto. La iniciativa busca ayudar a personas en situación de calle ante la llegada de las bajas temperaturas. Más información, todo Jujuy.
0: En Radio City, hora
2: 17:37.
1: Temperatura
2: 15 grados.
0: Humedad
2: 71%.
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Bueno, ya presentes, algunos porque están saliendo del trabajo, volviendo del trabajo, me dice Marcos. Gracias por la compañía de todas las tardes, un placer. Ahí nos escucha en Alto Comedero. Manden un saludo para todos los choferes que seguimos trabajando. A esta hora me dice Luis. Bueno, Luis, ahí están los choferes también trabajando full. Y hablando de choferes, bueno, también para actualizar el estado de transitabilidad en la ruta nacional 66, altura concesionario Renault, sentido norte-sur, media calzada con extrema precaución, por favor. Informan los conductores transitar con precaución por dicho sector debido a que en el lugar se produjo un hecho vial, así que transitar con mucho cuidado, manteniendo la distancia apropiada de frenado y respetando las señalizaciones viales, indicaciones del personal del cuerpo de seguridad vial. Ruta nacional 66, altura concesionario, sentido norte-sur, media calzada con extrema precaución, por favor. Bueno, por acá, estás escuchando, ¿qué hicieron el fin de semana? ¿Salieron, no salieron? Hizo un poco de frío, pero nada, igual algunos salieron, se escabulleron. Saludos para mi mamá Marta, que siempre los escucha mientras está, preparando la merienda. Saludos, Lu, ¿cómo estás, Lu? Primer día de la semana superado, me dice Fede, ahora a relajarse con la radio, que bueno, ya estamos ahí, ¿no? Terminó la jornada laboral para algunos y otros que todavía les falta un poquito más. Entonces hacemos el aguante igual. Hasta el final nos quedamos con vos. 388-473-7873, WhatsApp, mensajes de audio.

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2: Estudiantes de la UNJU participarán de la Expo San Juan Minera. Un grupo de 25 alumnos de Ingeniería de Minas de la UNJU participa de la Expo San Juan Minera, uno de los eventos más importantes del sector. Allí conocen avances tecnológicos, innovación e inteligencia artificial aplicada a la minería, además del crecimiento de actividades vinculadas al litio y el cobre. Cortes programados de energía en San Salvador, Yutu y Perico. EGE se informó que este martes 12 de mayo habrá cortes de energía por tareas de mantenimiento. En San Salvador el corte será de 8 a 14 y afectará a Higuerillas, Loteo Las Moras, Barrio Ampuap, Loteo Dinarco y zonas cercanas. En Yuto de 8:30 a 13 horas, en el Bananal, La Montañita y sectores aledaños. Mientras que en Perico de 9 a 13 horas en Finca Rueda y zonas próximas. PXP Bike impulsa el mountain bike en Jujuy. Leandro Mancilla destacó el crecimiento del PXP Bike, una comunidad jujeña dedicada al mountain bike en la modalidad de descenso. El equipo participa en competencias nacionales e internacionales y entrena en circuito de Los Perales. Además, trabajan en espacios inclusivos para formar nuevos riders y organizar futuras carreras en la provincia. Deportes, Gimnasia de Jujuy realizará una colecta solidaria de abrigos. Gimnasia de Jujuy llevará adelante una colecta de abrigos y frazadas en la previa del partido ante Temperley el próximo 17 de mayo en el 23 de agosto. La campaña busca colaborar con personas en situación de calle ante la llegada del frío. Más información, todo Jujuy.
0: En Radio City, hora
2: 19:32.
1: Temperatura
2: 11 grados.
0: Humedad
2: 80%.
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bueno, acompañar ahí en este regreso a casa. Estoy estudiando, ustedes me hacen compañía. Hola Cami, ¿cómo estás? Buenas noches. Ya sé, sí, ya se empieza a hacer un poco más de fresco, me dice por acá, en la habitación. Está estudiando, ah, con razón. Vamos para calentar el ambiente. Bueno, música te proponemos, ¿eh? También puede ser algo calentito para tomar, un café o unos mates también, ¿eh? Abrazo enorme para todos los trabajadores nocturnos, me dice Sergio. Bueno, los que empiezan a arrancar a partir de ahora y hasta la madrugada algunos, ¿no? Que se quedan también, o hasta el final de la jornada también. Aguante la buena onda. Gracias, Noel. Eso para vos también. ¿Cómo arrancaron la semana? Bueno, mientras van pensando esa canción que no puede faltar, ya también te contamos. 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Habitación Macbeth llega a Jujuy. Lo por acá me dice, canción que no puede faltar para mí, ¿eh? Bueno, de Trueno. Por las llantas, bueno, también. Eso es nuevo, ¿no? Sí, renuevito. Un beso grande, Luis. Que hemos sumado a la lista de éxitos.

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minutos para las 20. Bueno, ¿cómo vamos cerrando esta hora? Y algunos están mirando para salir, mirando el reloj o el celu para salir, porque ya

abrir la jornada laboral, ¿no? Ay, Clau, buena semana. Y vamos con el bracito así con mucha fuerza. Dale que vos podés. Te queda un poquito más todavía para terminar la jornada laboral. Te mando un besote enorme. ¿Qué comieron el fin de semana? Que hizo mucho frío. Por acá que me dice Sammy, hubo picante de pollo. Ah, qué rico. Este fin de frío. Y yo quería un locro, pero no vale quejarse, ¿eh? ¿De qué se queja la gente? De un manjar también, ¿no? Claudis, ¿cómo estás? Excelente semana. Hola, Hugo, ¿cómo estás, Hugo? Estaba desaparecido, pero cuando ya empieza la FNE, aparece nuestro amigo. Claro. Asoma nuestro amigo Hugo. Bueno, que está ocupado también, ¿no? Aquí mirando la ventana a ver si salimos. ¿Salimos o no salimos? Mucho grande, Hugo. Volviendo a casa con tanta hambre que hasta las publicidades me dan ganas de comerme, dice Matías. Qué rico. Es que son hechas para cierto horario, ¿no? Ya como esta hora hay algunos que pintan la cena, entonces ya te muestran comida. Hablando de comidas, y ya casi hablando, ¿no? También del preparativo de la cena, algunos que han quedado con la merienda todavía por ahí, dando vueltas. No terminé mi mate. ¿Qué comida te gustaría comer siempre? ¿Podrías comer? Si tuvieras que elegir una comida para comer siempre, siempre, ¿no te cansarías de comer? ¿Cuál sería? ¿Empanadas? Como píldoras comer empanadas. ¿Sanguchito de miga? Sí, también. ¿Cuál sería esa comida que comerías siempre? ¿Te cansarías de comer? Hay gente que dice, comí tantas veces esto, ya me canso. El pollo, por ejemplo. Te cansa, bueno. Ese pollo, amor, ese pollo. Bueno, es rico. Una comida que ya me cansó, dice. ¿Cuál es la comida que ya te cansó, que ya no querés volver a comer más? 388-473-7873, me contás por ahí. Me mandas foto. Bueno, subimos a través de la página radiocityfm.com. Esa comida que te cansó, esa comida que no te cansaría nunca. Pizza, empanadas, sanguchitos de miga, pastas, me dice. Etcétera, etcétera, etcétera. Uy, tenés un montón. ¿Cuál te queda, Sony? Lali Miranda, mejor que vos. Yo me quedo con la música.

no se cansaría de comer? Me dice por acá Silly. Yo comería siempre y no me canso. Milanesa de carne con papas fritas y huevo sueco.

rico. El eso de carne con papas fritas y huevo. Esa sería la comida que no se cansaría de comer. Sí, un besote grande, sí. ¿Y la mila con puré qué onda? Me dice por acá Edu. ¿Y la mila con puré, Clau? Oh, no, qué rico un manjar. Se pone el puré arriba de la milanesa. Es una especie de... ¿Cómo le llaman? Pastel de... En vez de papa, pastel de carne, pastel de milanesa. Esos inventos, inventos golosos, ¿no? 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

8 minutos de las 20. Estamos en una nueva hora y algunos que ya están rumbo a casa. Qué bueno. Se van pasando. Ah, bueno, besos, Kevin. Saludos para vos. Casa dice, ya me diste una idea. Milanesas con puré. ¡Qué rico! Bueno, para la cena mañana yo voy a preparar entonces. También te voy a copiar, ¿eh? Y eso para Edu y bueno, para Kevin también, mi vecino, dice... Ah, bueno, a ver, que le pasemos una canción de Paulo Londra. Bueno, el vecino también pide música. Y cuando uno pone fuerte, me parece que te dijo como para molestarte, no sé, bueno... Uno ve el vaso medio lleno siempre. ¡Ay, qué buena onda! Tiene una canción ahí. 388-473-78.

73, me vas contando cómo va tu noche de lunes. Algunos con planes para la cena, otros que recién están llegando a casa. Bancó un poquito más, Clau, esperemos un ratito, que hacemos el aguante también para los que van saliendo y para los que se quedan. Para ellos también, ¿eh? Sí. Martín, Tini, Ángeles Azules.

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3: Bueno, familia, hoy los quiero concentrados, ¿eh? Meli, Bauti, nada de pelearse en la mesa. Roberto, vos vas desde el arranque con el desayuno. Y vos, mamá, ojo con los comentarios ácidos, ¿sí? Vamos, vamos que podemos.
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Todavía con precaución, con extrema precaución en la Ruta Nacional 66, altura concesionario, sentido norte-sur, media calzada con precaución, ¿sí? Debido a que en el lugar se produjo un hecho vial, así que a transitar con precaución. ¿No cortan la luz? Me estaban preguntando por acá si hay cortes programados de energía en San Salvador, Yuto y Perico, atentos, ¿eh? Para mañana martes 12, cortes programados de energía por tareas de mantenimiento en San Salvador. El corte será de 8 a 14 horas y afectará a los barrios de Higuerillas, el loteo Las Moras, Ampuap, loteo Dinarco y zonas cercanas. En Yuto, de 8.30 a 13.30 horas, en el Bananal, La Montañita y sectores aledaños. Mientras que en Perico, de 9 a 13 horas, en Finca Rueda y zonas próximas. Corte programado de energía para mañana 12 de mayo en San Salvador, Yuto y Perico.

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2: Estudiantes de la UNJU participan de la Expo San Juan Minera. Un grupo de 25 alumnos de la Ingeniería de Minas de la UNJU participa de la Expo San Juan Minera, uno de los eventos más importantes del sector. Allí conocen avances tecnológicos, innovación e inteligencia artificial aplicada a la minería, además del crecimiento de actividades vinculadas al litio y el cobre. Cortes programados de energía en San Salvador de Jujuy, Yuto y

0: Perico, empresa de energía, informó que el martes 12 de mayo habrá cortes programados de energía por tareas de mantenimiento en San Salvador. El corte será de 8 a 14 horas y afectará a Higuerillas, Loteo Las Moras, Barrio Ampuap, Loteo Dinarco y zonas cercanas. En Yuto, de 8:30 a 13:30 horas en El Bananal, La Montañita y sectores aledaños. Mientras que en Perico, de 9 a 13 horas, será en Finca Rueda y zonas próximas. Pacha por Park impulsa el mountain bike en Jujuy. Leandro Mancilla destacó el crecimiento de Pacha por Park Bike, una comunidad jujeña dedicada al mountain bike en la modalidad de descenso. El equipo participa en competencias nacionales e internacionales, entrena el circuito de los pedales, además trabajan en espacios inclusivos para formar nuevos riders y organizar futuras carreras en la provincia. Argentinos y Huracán buscan un lugar en semis en la paternal. El estadio Diego Armando Maradona será el escenario donde Argentinos Juniors busca hacerse valer en la localía en el encuentro ante Huracán por los cuartos de final del torneo Apertura 2026. El partido será el martes a las 21:30 y el ganador enfrentará al vencedor de la serie entre Unión y Belgrano. Para más información, todo Jujuy.
1: En Radio City, hora
0: 20:31.
2: Temperatura
0: 10 grados.
1: Humedad
0: 84%.
1: Menos calor.
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Bueno, una comida que no me cansaría de comer, me dice Luciano, pizza fría, caliente, recalentada. Y la pizza nunca falla. Oh, para el desayuno, el almuerzo, la cena, para todo, ¿eh? Hasta para los mates. Milanesas con papas fritas, qué rico. Podría comerla todos los días de mi vida, me dice Carla. Saludos, Carla. Empanadas jujeñas, me dice Ramiro. Una tras de otra sin culpas, ¿eh? Empanaditas, qué rico. De carne, de pollo, cualquiera, ¿no? Empanadas. Pastas de mi abuela, dice, aunque repita tres veces, sigo comiendo. Bueno, las pastas en general es como que abarcaría mucho, ¿no? Es muy amplio eso porque videos, sorrentinos, lasaña, bueno, es mucho, ¿no? Tienes que elegir uno solo, ¿cuál sería? Asado no puede faltar, dice, aunque sea lunes, martes o miércoles, siempre entra el asado. Hay que tener, ¿no?, un presupuesto para el asado todos los días, pero uno dice, bueno, hay que pedir, si tienes que soñar, soñar en grande, ¿no? Pedí en grande. Saludos, Fer. El asado puede ser, sí, una comida que no te cansarías de comer. Hola, un guiso de lentejas nunca tiene que faltar. Saludos, me dice por acá 253, qué rico. Un guisito de lentejas. Yo tenía unas ganas de comer un guisito de lentejas. Sí. Una lata de lentejas. Vamos a ver si mañana sale. Al final yo dije milanesas con puré mañana, ¿no? Y ahora guiso de lentejas. No sé, está muy difícil esto.

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6 minutos para las 21. Britney Spears junto a Elton John.

Sponsor. Bueno, y habló por primera vez después de su ingreso a rehabilitación. Es un viaje interminable, dijo la cantante, que ha subido una publicación en Instagram. Una serpiente como símbolo de buena salud y para agradecer. La vida de Britney no ha sido muy sencilla. Esta artista que despuntó en la industria musical a finales de los 90, que ha sido el foco de numerosas polémicas relacionadas con la cárcel, las drogas, titulares en los medios de comunicación, escándalos personales, problemas de salud mental. Bueno, ya vuelto a sus redes para lanzar un mensaje muy esperanzador. Hace dos meses, el 4 de marzo, Britney fue detenida en el condado de Ventura, California, por conducir bajo los efectos del alcohol. En Estados Unidos, delito conocido como Driving Under the Influence, tras emitirle una citación judicial para el 4 de mayo y una estancia bajo custodia judicial breve, la artista fue puesta en libertad. Su representante entonces decidió hablar con algunos medios para explicar que fue un incidente desafortunado, completamente inexcusable, que la artista tomaría las medidas correctas, cumpliría con lo establecido por la ley. Explicó que sus hijos, sus seres queridos, pasarían tiempo con ella para ayudarla en este proceso, y así la artista tomó una decisión muy importante para recuperarse bien de este incidente. Bueno, el pasado 12 de abril, el representante de Britney reveló que la cantante había decidido voluntariamente acudir a un centro de rehabilitación para tratar sus problemas relacionados con el abuso de sustancias. El pasado 4 de mayo, es que al final, no acudió a su cita judicial, pero tras declararse culpable de conducción temeraria, a través de sus representantes se decidió que no ingresaría en prisión. Si la cantante recibe un año de libertad condicional, la obligación de aceptar ser registrada si se solicita y la continuación con su tratamiento en el centro de rehabilitación. Después de todo esto que publicó recientemente Britney, una foto con una serpiente amarilla en la mano de la cantante apareció este fin de semana en el feed del Instagram de Britney. En su pie de foto se lee el mensaje consciente, esperanzador por parte de la cantante, en el que comienza explicando: fui a la tienda de mascotas con mis hijos y mirad qué hermosa serpiente bebé. Las serpientes son símbolo de salud, conciencia superior y pura suerte. Y entonces relata que está agradecida con los amigos, con tantas personas nuevas, maravillosas, que ha conocido a través del camino espiritual. Todo esto es una bendición disfrazada, dijo. Todavía tengo que aprender a ser amable conmigo misma y la forma en que me hablo. Y concluye con unas últimas palabras llenas de fe y alegría. Es un viaje sin fin y a veces simplemente me detengo, miro hacia arriba y digo: wow, Dios, creo que eras tú. Y sigo sonriendo. Bueno, está camino a rehabilitarse. Esperemos que pueda finalmente lograrlo, ¿no? Sí.